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0: al encanto argentino de Emilia. Esta carita triste. Me alegra el día, ¿por qué no?
1: 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Bienvenidos al Vámonos que Vámonos.
0: ¡Ey! ¿Qué tal? ¿Cómo lo llevas? ¿Bien? Allá donde estés, en el coche, en tu punto de ocio, de negocio, allá donde te encuentres. Gracias, muchas gracias por conectar con esta radio que también es la tuya y con artistas de la talla como el onubense Manuel Carrasco,

0: Si te encuentras currando, mente fría, ahora con ella, Anita y Locke. O lo que es lo mismo, Anita y Alok con este Looking for Love.
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nos pone, cómo nos pone los vellos de punta siempre Antonio Orozco en cada uno de sus temas. Y además este, que habla de raíces, de identidad y de cómo valorar el tiempo residente en cada uno de nosotros y cómo lo sentimos y además de cómo lo compartimos. Me gusta este

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1: Íntima, seductora y hasta emocional. Letra y música de Alejandro Sanz. Palmeras en el jardín.

0: sube más rápido que la bolsa de Nueva York. Aquí lo tenemos con este Dime Dónde Estás. Todos buscándolo a él y él encontrándonos a nosotros. Álvaro de Luna.
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0: ¿Plan de chicos? ¿Plan de chicas? El plan de hoy es el de él, Abraham Mateo.
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0: Hacemos de nuevo un pequeño alto en el camino musical para conectar con nuestro compañero Blas Edo Martín, que lo tenemos como siempre al otro lado del hilo telefónico para contarnos sus historias, las de cada día. Buenos días, Blas Edo, bienvenido de nuevo a los micrófonos de tu casa de Real Betis Radio. Cuéntanos.
2: Hola, buenos días, escuchante, buenos días, Nicolás, soy Blas Edo. Hoy me gustaría hablar desde las posibilidades que me ofrecen estos micrófonos y gritarle a los cuatro vientos unos pensamientos que yo estoy teniendo, porque la sociedad con la que nos estamos moviendo, esto se nos está yendo de las manos, ¿eh? Desde mi punto de vista y sin enredarme, hay que hablar claro. Esto de las identidades de género, esto es más raro que ojú. Hoy hablamos de las identidades de género que no se pueden entender a través de los conceptos convencionales, el de femenino, masculino, andrógino, género fluido, no binario, bigénero. ¿Qué va? Lo que hay actualmente se nos va mucho más allá de los pensamientos racionales. Ahora la gente se identifica con cosas muy raras, con cosas, con conceptos, con elementos, con animales. Y lo único que quedaba por escuchar es las identidades de género transbotánica. Sí, sí, está en redes el vídeo de una muchacha que dice pertenecer a ese colectivo, las transbotánicas, que significa que se sienten planta. Dicen que está empezando a crecer así la gente y ya están saliéndose del tiesto. Claro, porque también necesitan mucha visibilidad, mucha luz para hacer la fotosíntesis. La transbotánica no se identifican ni mujeres ni hombres, se identifican como capullos. Y dicen que se encuentran marginadas porque la gente trata de fumigarla todo el rato. Una de las características es que no se depilan, se podan. Y a depilarse el pubis ellos le llaman podar el seto. Ahí que cada uno ya saque sus propias conclusiones. Este colectivo dice que solo pide respeto a la sociedad y poder hacer la fotosíntesis sin ser juzgada por nadie. Pero esto no es todo. También tenemos a gente que dicen que son los Terian. ¿Los Terian? Sí, dice que son personas que se identifican a nivel espiritual y psicológico con un animal. El pensamiento y enfoque de los Terian es más complicado todavía. Se sienten perros. Estos animalitos terrenales pueden sentirse como pueden ser lobo, pueden ser zorro, perro, felino y todo lo que se le ocurra, vamos. Además, ellos tienen una ley que se parece a la de sí es sí. Para ellos la ley es guau, es guau. Y así está la sociedad actual, amigos. El mundo se nos está yendo de las patas, ¿eh?
3: Muy bueno.
2: Buenos días, tengan

0: esta formación andaluza 100% llamados Salistre, con un sonido fresquito, un sonido a mar, un sonido a montaña, un sonido a esencia andaluza impresionante. Quédate bien con su nombre, Salistre, y su single Un Mundo Nuevo.
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0: Y ahora déjate enamorar por este cupido sevillano. Te hablo de Beret.

0: lleva desde el año 2015 recogiendo éxitos y trazando un camino musical que solamente él sabe cuál es su límite. Te hablo del cordobés Antonio José, un single dándole nombre genérico titulado Inevitable, y algo tan inevitable como esto, que también es un éxito y que aquí y ahora tú y yo juntos lo estamos compartiendo.
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0: Toda una producción hecha con material bien duro como cemento y hormigón, una base sólida, este tema titulado

0: toques de country, también con un fondito especial, también así un poquito como caribeño. Llega a los cordobeses, atlánticos, adiós tristeza.
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0: poquito a poco. Y ahora también llega este solo, dándole nombre genérico a su primer trabajo discográfico en solitario, como bien sabes. El gaditano Andy sigue llenando conciertos a lo largo y ancho de toda España, que desde aquí le mando, de parte pues de todo el equipo, un fuerte abrazo, Andy. Estamos contigo siempre, pero siempre, siempre. Y visítanos cuando esté por aquí. Oye, que queremos verte, por favor. Solo aquí está, sin duda, todo un grande también, Andy.
1: Vámonos que vámonos.

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0: corredera. Pues es el grupo cordobés que ha llegado pues para poner patas arriba el flamenco con un sonido propio, fresco y arrebatador, con un single titulado Camarón. Así se presentan para seguir disfrutando y abrir boca. Ha sido un verdadero placer compartir contigo este buen ratito en radio, compartiendo los éxitos de hoy y los de siempre, y cómo no, con todo un elenco de profesionales en esta estación de radio. Recibe, cómo no, el saludo cordial de Nicolás Carmona, quien te habla, y del resto del equipo. Cuando tú quieras y a la hora que tú quieras también, en el www.onda2.es, el 2 con número. Un fuerte abrazo, pásalo bien.
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¿qué tal? Muy buenas, lunes 1 de junio. Arrancamos el sexto mes del año, ¿eh? Ya estamos a mitad del 2026, así como el que no quiere la cosa. Pendientes de nuestros mundialistas, porque hoy la actualidad pues pasa prácticamente por el mundial, también por nuestra ciudad, que hay mucho movimiento, pero aquí de momento tranquilidad. Pero sí que es cierto que este fin de semana hemos conocido definitivamente la llamada Fidalgo. Ya la semana pasada lo dábamos prácticamente por hecho, pero ya sí, oficial, Javier Aguirre incluyó en la lista de 26 al maguito, a Álvaro Fidalgo. Hoy vamos a repasar el calendario de nuestros internacionales con Álvaro Fidalgo, que ya ha disputó el partido amistoso con México siendo de la partida. Se empieza a ensayar también, oigan bien, se empieza a ensayar una nueva regla de cara al Mundial. Yo creo que más que interesante, además, para aquellos equipos que pierden tiempo o que suelen perder tiempo. Vamos a hacer también un análisis, un informe acerca del reparto de minutos que ha tenido Manuel Pellegrini esta temporada. Isco Alarcón ha dado una entrevista con los compañeros de Skechers. Y hoy también la Fundación del Real Betis Balompié con la Universidad de Sevilla ha llegado a un acuerdo para poner en marcha dentro de una iniciativa de reivindicar la generación del 27 y un mecenas de la generación del 27 y figura principal de aquellos años fue el que también fuera presidente del Real Betis Balompié, Ignacio Sánchez Mejías. 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Ahora, a principios de junio, somos muchos, y eso se agradece. Quique Macías, al frente de la técnica, no se vayan. ¡Arrancamos!

0: Vamos al lío, 3 y 4 de la tarde. Ignacio Abad, muy buenas.
1: ¿Qué tal, Edu? Muy buenas.
0: Aquí la bienvenida especial. Ignacio ha cortado ya de momento 11 inicial.
1: De momento.
0: 11 inicial, y aquí está con nosotros también en Hora Betis. Yo decía al principio, hasta que empecemos a irnos de vacaciones, bueno, pues va a estar animado este Hora Betis. Eloy Pineda, Julio Ramos, muy buenas.
2: Buenas tardes.
3: Buenas tardes, Eduardo, ¿qué tal?
0: Julio Ramos, Eloy Pineda, muy pendientes todos hemos estado también de este fin de semana, no lo hemos mencionado en titulares, nuestro Fabián Ruiz, dos Copas de Europa siendo fundamental y titular el canterano verde y blanco, que bueno, en cuanto a participación yo creo que el canterano Max es exitoso en cuanto a títulos que haya salido de la ciudad deportiva, ¿no?
3: Sí, junto con Dani Ceballos, ¿no?
0: Solo pero, dos... pero Dani Ceballos no...
3: No participación,
0: no
3: claro.
0: No participó tanto,
3: Ceballos,
0: ¿no?
3: Ceballos tiene una Champions más, pero qué decir, ¿no? De Fabián Ruiz, que a mí me encantó la final que hizo. Después en Twitter siempre, que Twitter no es la realidad, te leas alguna que otra crítica, pero en la primera parte fue el único jugador que intentó algo en ataque, porque es verdad que el PSG estaba bastante peso, fruto del gran trabajo defensivo del Arsenal, y en la segunda parte también se le vio bien, ya llegó algo fatigado a la prórroga, el pase que le da a Barcola, un pase de gol que después Barcola falla, y a mí me gustó mucho su partido. He leído alguna que otra crítica por Twitter que yo creo que no merece el partido que hizo Fabián.
2: Sí, es verdad que lo único que le lastró quizás fue esa ocasión que tuvo de cabeza, ese remate que era claro, pero bueno, al final no es su fuerte ni mucho menos. Es un jugador que hace muchísimas cosas bien y muy poca mal. Y el remate de cabeza quizá puede ser uno de sus puntos débiles porque, bueno, pues no es un jugador que vaya bien por arriba. Pero aún así, yo creo que es un partido para mencionarlo, darle la enhorabuena. Yo le pongo un 7, lo hablaba con
3: sí,
2: Julio
3: yo
2: Ramos.
3: También.
2: Yo le pongo un 7 al partido que hizo, estuvo muy activo y sobre todo que al final nos alegra porque es bético, porque logra un éxito tremendo como es ser campeón de la Champions por segundo año consecutivo, algo que es muy muy difícil y que le siga yendo bien allá donde esté porque se lo merecen.
1: A ver si este año a los señores de la FIFA les da por incluirlo, ¿no? Entre los 30 mejores que se quedó el año pasado fuera en la gala del Balón de Oro, me parece algo surrealista. Después
3: entró, quedó el 24.
1: Bueno, pues el 24, pues que entre en el top de 10 de 5 mínimo.
3: Bueno,
1: ¿no?
3: Fue surrealista que Declan Rice, que...
1: Después de haber ganado todo, la Eurocopa,
3: Olise, que todavía no había despuntado como ahora. Al final es un jugador que siempre, bueno, de hecho también, tú lo lees en las redes, es el eterno infravalorado, porque es un
2: top,
3: futbolista.
2: Yo me di en el top 20.
3: Top 20.
1: Claro, pero si no entró el año pasado, bueno, a ver qué hace con España.
3: No,
1: en el mundial.
3: Es que eso va a ser todo, Ignacio. Si hace un mundial como hizo la Eurocopa, es que va a estar en la quiniela.
0: Por ejemplo, ahora, seguramente, si Kvaratskhelia hubiera estado con Georgia en el mundial, tenía opciones de Balón de Oro. Sin estar sus selecciones, imposible que vaya a conseguir el
3: buen
0: el
3: debate
0: galardón,
3: ahí, a día de hoy, ¿quién es el Balón de Oro a día de hoy? A día de hoy. Es complicado, ¿eh? Es complicado porque no hay un jugador...
0: Tendría que salir de...
3: Harry Kane, es verdad que...
0: Pero del Paris Saint-Germain... Yo
3: sí, el Mundial que era Vitiña, por ejemplo.
0: Yo me quedaba con el georgiano, con Vitiña, que fue MVP de la final.
3: Incluso Dembélé.
0: Incluso Dembélé otra vez, pero tampoco... Es difícil hombre, porque no hay un futbolista que sobresalga como en la época de Messi y Cristiano.
1: Claro.
0: ¿No?
1: Y quiero pensar que la selección española, el tercer centrocampista va a ser Fabián, porque yo creo que, Rodri y Pedri son fijos para Luis de la Fuente.
3: Rodri
1: no ha tenido su mejor año, pero Zubimendi tampoco está bien. Y claro, tienes que poner a uno o a otro. Sí. Yo creo que se va a decantar
3: la
1: por Rodri.
3: La duda entre Rodri y Zubimendi, sí.
1: Yo creo que se decantará por Rodri. Pedri tiene el sitio asegurado. Y quiero pensar y creer que el tercero en discordia va a ser Fabián.
3: Que no haga
1: Rodri.
3: Los inventos de que si Dani Olmo la retrasó uno al otro. Fabián es un futbolista fundamental en el engranaje de Luis de la Fuente y vamos, yo doy por hecho que va a ser titular a pesar de que se vaya a reincorporar tarde a la concentración.
0: Estamos muy en clave mundial también, como verán, porque la actualidad en verde y blanco de momento pues no es excesiva. Sí les tengo que anunciar, yo creo que algo importante, que esta noche vamos a estar con el Cucho Hernández. Hemos cerrado una comunicación con el Cucho, nos hace mucha ilusión. Era junto a Fornal, quizás los jugadores que teníamos más en duda, con la posibilidad de que pudieran ir con sus selecciones. Fornal finalmente se quedó fuera. El Cucho entró porque Fidalgo, Anrabat, Abde, Bacambú, Ricardo, eran todos unos fijos, ¿no?, para sus seleccionadores. Pero el Cucho sí que había alguna duda y después de esa llamada, bueno, pues nos vamos a marchar hasta Bogotá a través del Zoom para charlar con el Cucho. Nos hace mucha ilusión. Esta noche a las 9 en todo el verde con el Cucho Hernández. Y este fin de semana, también en clave verde y blanca, esa novedad, Fidalgo, esa noticia, no por ya casi consabida, deja de ser noticia, que Álvaro Fidalgo, jugador del Real Betis Balompié, suma el séptimo bético en el Mundial, récord histórico. En Qatar fueron 5, ya son 7. Nunca antes el Real Betis Balompié tuvo tantos mundialistas. Esto es crecimiento para el club, crecimiento de marca y al final, bueno, pues yo creo que para el Real Betis Balompié también es más que positivo, sobre todo para el futbolista, pero también para el club. Y Fidalgo, Julio, tú que has estado muy pendiente también de México y de esa lista, bueno, lo tiene en alta estima Aguirre, ¿eh?
3: Sí, ha entrado en la lista de 26, era un secreto a voces y todavía no están los dorsales oficiales, pero en el amistoso de la madrugada del sábado al domingo de que jugó la selección frente a Australia, la selección mexicana, llevó el 8, un dorsal con mucho peso, evidentemente, y vamos a ver si lo va a llevar también en la Copa del Mundo. Fue titular, 60 minutos, muy activo, muy participativo, hizo muy buen partido en el centro del campo, y bueno, el vasco Aguirre lo tiene en muy buena estima. Ha jugado 3 partidos con la selección mexicana, los 3 de titular y mínimo una hora de juego, los que jugó en marzo frente a Portugal y frente a Bélgica, y el de la madrugada, como digo, del sábado al domingo, cuando se enfrentó al combinado de Australia, que por cierto ganaron 1-0. Llega México bien a la cita mundialista. Es verdad que, bueno, pues como siempre tiene ese objetivo de intentar pasar de octavos de final. Y vamos a ver, porque bueno, ya tenemos el aliciente de que va Álvaro Fidalgo, que el primer partido va a enfrentar a México con Sudáfrica, y que por qué no pensar que pueda estar en ese 11 titular el futbolista del Real Betis Balompié.
0: Jueves 11, 9 de la noche, partido inaugural entre México y Sudáfrica. Del Mundial y de los calendarios, porque hay partidos por jugar también antes de que arranque el Mundial. Sin ir más lejos, la madrugada de hoy también, precisamente, hablábamos del Cucho, el Cucho.
3: Sí, va a jugar el Cucho en la madrugada de hoy, frente a Costa Rica, a la 1 de la madrugada, hora española. Si hay alguno que sea trasnochador y quiere ver el partido, pues sabe que puede ver al Cucho frente a Costa Rica. Tiene pinta que van a jugar. Al final, el amistoso del otro día de México hubo rotaciones. Y seguro que el Cucho va a tener hoy protagonismo frente a Costa Rica. También ha jugado Ricardo Rodríguez con la selección helvética, con la selección de Suiza frente a Jordania. Ganaron 4-1, jugó 45 minutos. Lo que te digo de las rotaciones, probatura, movimiento de ficha antes del Mundial. Una Suiza que juega contra Australia el sábado a las 9 de la noche. Por su parte, México le queda otro partido. Será este viernes, horario español, 4 de la mañana frente a Serbia. Una Serbia que viene de perder frente a Cabo Verde por 3-0. La verdad es que, bueno, pues sorprendente la victoria tan contundente de un rival de España en la fase de grupo como es Cabo Verde. Marruecos, ¿cuándo vamos a poder ver a Dejan Rabat por primera vez en amistoso? Pues frente a Madagascar, mañana a las 7 de la tarde. Mañana a las 7 de la tarde tenemos ya el partido de Marruecos. Y el domingo será el segundo partido de Marruecos frente al combinado de Haaland, de Noruega, a partir de las 9 de la noche. Colombia, esta madrugada a la 1 de la madrugada, y después el lunes 8 también a la 1 de la madrugada frente a otro equipo del Mundial como es Jordania. Y Argentina, lo que comentamos el otro día, es que Argentina va a jugar su segundo partido amistoso un día antes de que comience el Mundial. Ya saben que es la hoja de ruta de Lionel Scaloni. El domingo 7 a las 2 de la madrugada Argentina-Honduras, el miércoles 10 a las 3 de la madrugada el Argentina-Islandia, y el Mundial empieza el jueves 11. ¿Y el Congo? ¿Cuándo juega Bakambu? Pues este miércoles a las 8, partido frente a Dinamarca. Y el martes de la semana que viene, en 8 días, a las 4 de la tarde, frente a Chile.
0: El Congo y Colombia que se van a enfrentar en la primera fase. Va a haber ahí un Cucho Bakambu en el inicio del Mundial. Estamos pendientes también de los oyentes. Acabamos de arrancar el teléfono, que lo tenemos aquí casi que sin batería, con energía asistida para tratar de leer los mensajes que nos empiezan a a llegar ya y me pone aquí WhatsApp no responde. Pues imagínense, es a que ver
1: lo
0: si
1: tenemos
0: pues,
1: saturado, ¿eh?
0: Lo tenemos, lo, sí, sí, sí. La verdad que muchos oyentes también participando. A ver si arranca bien el WhatsApp 673-614193. Y una circunstancia curiosa también, repasando el calendario un poquito de los mundialistas, de lo que tenemos antes de que arranque en 10 días, justo en 11 días, el Mundial de Estados Unidos, Canadá y México, es una nueva regla para evitar las pérdidas de tiempo. Ya en la final de la Champions,
1: me parece bien.
0: Este sábado hemos visto cómo al árbitro no le tembló el pulso por decir vámonos todos a vestuario después de que saca, se llevara 3 horas para sacar un córner en el último instante de la primera parte, que yo no lo entendí tampoco mucho, y vámonos todos al túnel de vestuario. Eso es lo que se quiere evitar, bueno, ¿no? Es que...
3: Sí, si quieres te cuento cómo va la norma, porque tiene asterisco esta norma que ya en estos partidos amistosos se está haciendo y que, bueno, tenía una curiosidad, que ayer se enfrentaba Islandia con Japón, fue sancionada Islandia y en el tiempo que estuvo con un jugador menos marcó Japón. Eso se puede dar. ¿Cómo es la norma? Si un futbolista, una vez que sale el cartelón con el dorsal del jugador que tiene que salir del terreno de juego, si ese futbolista tarda más de 10 segundos en abandonar el terreno de juego, ya sea 11 o 45 segundos, el equipo que iba a realizar el cambio, pues no puede entrar ese futbolista. El futbolista que iba a entrar por el futbolista sustituido se va, y el que quiere entrar al terreno de juego no lo puede hacer hasta mínimo un minuto después de que ya se ha retirado el futbolista sustituido y que esté el juego parado. Así que esa es la norma, una norma que busca pues que se pierda el menor tiempo posible a la hora de salir del terreno de juego, y vamos a ver, bueno, pues se va a empezar a aplicar en este Mundial y ya están de conejillo de India los partidos amistosos, y yo no la veo mal, la verdad, yo no la veo mal porque es verdad que hay equipos y selecciones que arañan demasiado tiempo y después muy complicado añadir eso, cómo se gestiona, tal. Pues la norma es clara, si tú tardas más de 10 segundos en salir del terreno de juego una vez que ves el cartelón, porque además tienes las opciones de salir por cualquier parte del terreno de juego si el árbitro te da el ok, porque claro, si estás en el córner tampoco te vas a pegar el sprint de tu vida para puedes salir por ese córner, te da esa facilidad también la norma. Y si tú tardas más de 10 segundos, pues dejas a tu equipo con uno menos, mínimo un minuto, si justo a los 60 segundos sale el balón, si no, más tiempo. Evidentemente, si hay lesiones o si hay situaciones que atentan ante la seguridad de los jugadores o situaciones muy puntuales, pues sí se puede entender que se dilate más de 10 segundos.
2: Pues yo creo que esta norma entonces va a servir para poco, porque si uno quiere perder tiempo, se hace lesionado.
3: Bueno, claro, está, también.
2: Te tiras ahí, ay, sí, pero, es que pero, me, tengo
0: no,
2: algún tirón,
0: no,
2: tengo
0: no
2: tal,
0: en cada
2: cual.
0: Cambio vas a poder hacer eso. Hay muchas veces que vas a hacer cambios y el jugador que vaya a salir no necesariamente...
1: Y además sí, pero, hay una norma ya estipulada que si un jugador...
0: se tiene que salir del campo.
1: Sea mentira o no, esté fingiendo o no, si tiene que ser atendido por la asistencia médica, luego la siguiente jugada tiene que estar fuera.
2: Sí, pero yo digo el momento que necesiten...
1: Sí, que vayan a cambiar, se tire.
2: Claro,
1: ¿no?
2: Llega, se va al centro del campo, se tira allí y bueno, pues ya está. Eso pasará.
1: Quiero entender que el árbitro no da el criterio de decidir si está fingiendo o no.
2: Pero es que eso no se puede saber, porque si dice que es algo muscular... Es que claro, tú ahora cómo te crees que...
1: Sí, pero tirarte, no vas a coger un ecógrafo y hacerle la ecografía.
0: Sí, pero el árbitro puede opinar que le saca la amarilla y se queda con la amarilla sacada.
1: Para que eso ocurra, quizás le deben avisar previamente al jugador desde el banquillo, oye, te vamos a cambiar en la siguiente jugada, así que, porque si no es muy descarado que justo cuando levanten el cartelón con el número 7, el 7 se tire. Eso yo creo que no... El árbitro no... Quiero pensar que
3: igual los clubes pueden... Los equipos pueden hasta pactar... Si vamos en el minuto 85 ganando por un gol, pues tú, que te voy a cambiar, pues échale cuento. Y así ahora añadimos un segundo. Pues pero seguro, la norma no está mal.
0: La trampa y el engaño siempre se va a poder hacer y el vas fútbol, a tratar de rascarle pues segundos al crono, pero está claro que esto va a ayudar a que los partidos... tengan menos parones, sean más dinámicos.
1: Hay equipos que tienen una media en primera división, por ejemplo, de 50 minutos. Es que eso no puede ser. Es que eso no se puede permitir. Entonces, aunque sea muy difícil de frenar, yo creo que todas estas normas que ayudan a tratar de contrarrestarlo son buenas. Porque lo hemos escuchado muchísimas veces, por ejemplo, en nuestro entrenador, ¿no? Manuel Pellegrini. Al final, yo creo que es cargarte el fútbol, jugar 50 minutos de 90. Y no digo que con esto se vayan a jugar los 90, pero bueno, al menos creo que es un poquito más justo, porque luego también ocurre que nunca se añade todo lo que se pierde. Por mucho que sea que el árbitro añada más ahora, que los añadidos sean más largos que antes, el equipo que pierde tiempo siempre sale ganando, a fin de cuentas. Entonces, bueno, yo creo que esta norma es positiva.
0: Es positiva y ya comprobamos, Julio, además también, que justo en ese partido...
3: Sí, es que pasó. Es que en el partido entre Islandia y Japón pasó, ante gestos de incredulidad del combinado islandés. Hubo cambio en ese momento. El jugador de Islandia tarda más de 10 segundos en salir del terreno de juego. Acaba saliendo, creo que tarda 17 segundos, acaba saliendo y el cuarto árbitro en este caso era árbitra, le dice: aquí va a entrar, no puedes entrar, tienes que esperar a que salga el balón del terreno de juego o ese minuto, al menos un minuto, y que salga el balón. Una vez que ya salga, puedes entrar. ¿Qué pasa? Que en ese minuto, con un jugador menos, marca Japón. La verdad que también es casualidad también que llegue en esa situación.
0: Pero te puedes quedar en momentos clave de partidos, y ya ni te cuento, en un mundial con un futbolista menos, claro, puede ser perfectamente determinante, y yo creo que va a hacer a los equipos que no
3: hagan tonterías. Y ya veremos algún que otro despistado, ya veréis, ya estoy seguro que algún que otro despistado, cuando vea que va ganando y te van a sustituir, se va a querer ir andando y va a tener que tener muy presente esa norma.
0: 3:20 de la tarde, empiezan ya a llegar, ya parece que tenemos restablecido el WhatsApp de Radio Betis. Hola Edu y colaboradores, el querido Carlos desde Colada en Madrid. Me alegro mucho que Fabián haya ganado la Champions, me alegro mucho por él y es muy bético, mucho Betis. Otro bético por aquí nos manda una foto, varias fotos por aquí. Bienvenido junio, que tus días estén llenos de luz, esperanza y felicidad.
1: Qué bonito.
0: Pues mira qué bonito. Pues muchas gracias a este oyente. Fíjate yo que andaba de bajón, pues ya me he alegrado.
2: Me he venido arriba. O sea, que hace mucho calor, Edu.
0: Muy buenas tardes. Para mí Fabián es el mejor canterano por los títulos tan importantes y siendo protagonista, seguido de Gordillo y Luis del Sol.
3: No es fácil.
0: Por título esa Champions. Pero es que Gordillo y Luis del Sol, cuidado.
2: Palabras mayores.
0: Muy buenas tardes. Pregunté hace unos días sobre el acto de los 3.000 socios más antiguos. Comentó Edu que lo iba a preguntar ayer. Lo puse, pero no pude encontrar si hubo respuesta. ¿Hay alguna novedad? Bueno, pues creo que no va a tener lugar el acto de los 3.000 socios. Ya saben, la semana pasada lo comentamos. El miércoles hubo acto, el lunes, martes. Aquí que se pudieron celebrar, pero el miércoles ya está en marcha el concierto de Alejandro Sanz y desde ya no tenemos margen de maniobra y el club no puede pues hacer ningún tipo de acto ya en el estadio, porque la cartuja es la que empieza a decidir sobre lo que ocurre aquí una vez que termina la temporada. Y ya se encadenan uno tras otro los conciertos y es imposible por logística realizar este acto, que era de los actos más bonitos, y reunir a los 3.000 socios más antiguos del Real Betis Balompié.
2: A ti ya te queda poco, ¿no?
0: A mí me queda poco. Yo llevo más de 30 años de socio.
2: Y eres el 3.000
0: poco. Y es el 3.000 poco.
2: Pues sí, es que ya es muy difícil. Antes, fíjate, bueno, también es que era otro Betis, ¿no? No había tanta gente como hay ahora, que tenemos más de 100.000 socios y contamos hoy Bético y tal. Pero es verdad que ahora cada año se bajan, y en tu caso, que estás tan cerca, muy pocos números. Yo no sé si bajarán más de 20, 30.
0: Y a medida que vaya, te vas acercando a más, menos de 1.000, los 1.000, los 500, es muy difícil. Pero también que esto es algo, entre comillas, novedoso, que hace 15, 20 años no había tal fiebre. Eso ha sido, bueno, poquito a poco, cuando se construyó el Gol Sur nuevo, pues fluye, pudo entrar mucha más gente, que eso también, la comodidad a la hora de sacarse el carnet, las nuevas generaciones, que son, bueno, influye todo un poco, y que el Betis también ha logrado una estabilidad económica, institucional y deportiva que ayuda a que la gente quiera sacarse el carnet, ¿no?
2: Eso es lo que iba a decir yo. Al final, la estabilidad deportiva, sobre todo, lo que hace que este equipo pues tenga tanto tirón, ¿no? Jugar año a año Europa, estar ahí siempre ahora compitiendo con los mejores, pues arrastra mucha gente que quizá antes no venía, no se hacía socia y que ahora pues no se lo piensa. Es verdad que para mantener esto es fundamental entrar en Europa año a año, y yo creo que va a venir otro boom incluso mayor cuando volvamos al nuevo Villamarín, cuando esté terminado, cuando de verdad ya pues tengamos nuestra casa otra vez operativa, van a ser muchísimos los que se van a intentar sacar el carné o se van a apuntar en esa lista.
0: No quiero ni imaginarme lo que va a ser la vuelta al Villamarín.
2: Va a ser una locura de cantidad de gente intentando tener abono, que ya les digo yo, va a ser muy difícil. Los que llevan más años, pues sí lo tendrán. Pero es verdad que los béticos siempre hemos sido los 45.000, 40.000 de siempre. Lo que pasa es que, claro, se pone un poco de moda, y entiéndanme la palabra, del equipo cuando empieza a ganar, a viajar por Europa. Hay mucha gente que acude aquí a las previas para hacerse la foto, tal, y llega la moda del Betis, ¿no? La cosa es que ojalá se mantenga esa moda, porque será señal de que el equipo va bien. Luego, cuando las cosas así no salen en algún momento, que esperemos que no, pero hay un retroceso, pues seguramente sean muchos los que se vayan y dejarán paso a otro, lo que es el ciclo de un equipo de fútbol, de la entidad del Betis, ¿no?
0: El ciclo de la vida del mundo del fútbol, que antes también, como decía Eloy, hay veces que, como el Betis nunca en su historia había estado 10 temporadas seguidas en primera división, que ya son 12, bueno, pues cuando el Betis subía, bajaba, bueno, pues esa temporada que el Betis bajaba a segunda, pues había gente que dejaba de sacarse el carnet por circunstancias, por cualquier cosa, pero ahora ya no. Ahora esa posibilidad de que, oye, pues el año que viene pues hemos bajado a segunda, yo no me saco el carnet. Pero es que ahora, si no te clasifica a Champions, si no a Europa, y si no tal, y bueno, pues así estamos, que vamos batiendo el récord temporada tras temporada. Pero bueno, hay más mensajes de Béticos. A ver, Juan de Montequinto. Buenas tardes, Béticos, Béticas. Ya tenemos 7 mundialistas. ¡Viva el Betis! Es un aliciente más también esto, ¿eh? Para ver el Mundial. Yo creo que...
3: Es el aliciente. O sea, sí, me pilla en casa, tal, lo que sea. El partido de Suiza, que en otra situación igual no lo veía, pero ahora sabiendo que hay un integrante bético, lo voy a ver. Marruecos igualmente, por supuesto Colombia, todo, ¿no? México, con Fidalgo, ¿no? Argentina. Es verdad que los Celso, yo creo que de todos los que van, es el futbolista que parece que puede tener menos minutos o no ese rol de titular junto con el Cucho, porque Bacambu va a ser titular. Fidalgo apunta al menos titular. Los dos marroquí, por supuesto, tanto Adde como Anrabar. Ricardo pero Rodríguez
1: Argentina
3: también
1: puede estar clasificada en el último partido, quizás, y que por ahí pueda utilizar Scaloni a jugadores que no hayan jugado los sí. primeros encuentros y que juegue los Celso. Esta selección, esta edición, además del Mundial, es más larga, hay más equipos, hay 16 avos de final y hasta 8 terceras pasan a la siguiente ronda, 8 de 12, por lo que es verdaderamente muy complicado quedarte fuera de 16 avos.
0: Y cambia mucho. Scaloni pierde el primer partido frente a Arabia en el Mundial, cambia a 2-3 futbolistas de la primera elección titular que no vuelven a jugar no vuelven a jugar nunca más de inicio, y esos cambios hacen que prácticamente te sepa de memoria la alineación que termina. Sí. Es que eso pasa en los mundiales muchísimo, muchísimo. Tú partes con un 11, son momentos de forma, el Cucho a lo mejor no empieza en el primer partido, pero Luis Suárez no está bien, sale Cucho en el 80, te mete un gol, ya el segundo partido es titular. Y a partir de ahora, a ver quién quita el Cucho de ahí.
3: Además, en un torneo corto, ¿no? es que es así. La dinámica y la tónica de un torneo corto es así. Si tú lo haces bien, si tú aprovechas tu oportunidad y el otro compañero que tienes en ese puesto de competencia no lo ha hecho, es que es automático. Además que se ha visto siempre que ese jugador pues acaba saliendo del 11 y entrando el futbolista que está bien, porque hay que aprovechar. Y más, hablando de México en concreto, Néstor Lorenzo, el seleccionador, lo dijo. Dice, ¿por qué viene el Cucho y no y Santos Borré? Porque es que yo he hecho muchísima cuenta al rendimiento actual y al momento actual, y ahora mismo el Cucho está mejor que Santos Borré. Así que bueno, tanto el Cucho como cualquier jugador en un Mundial, si tú no aprovechas, fíjate el centro de campo de España, ahora juega Rodri, que no está en el mejor momento, no aprovecha su primer partido, le vemos algo lento, pues ya está Zubimendi. Fabián Ruiz no está bien en un par, ya está Mikel Merino. Pedri, que no va a pasar porque Pedri es muy bueno, ya está Olmo. Es que la competencia es feroz, y más en una cita así.
0: Le diremos también, yo en la semana que viene creo que vamos a organizarlo el programa pronóstico del Mundial, y queremos también que participen los oyentes. Aquí hay algún alumno aventajado. Ignacio se ha hecho todos los marcadores de todo todo el Mundial.
2: Los pronósticos,
0: pero va a estar interesante. Va a estar interesante la porra y los pronósticos, no solo de los compis, sino de los oyentes también que quieran participar con nosotros. Y bueno, si hacemos algo y la gente participa, podríamos hasta comprometernos de algún regalito.
3: Ojo.
0: Algún regalito. Muy buenas tardes.
3: Se vine arriba.
0: Me venía arriba yo solo ahora mismo.
1: Desde que leíste el mensaje.
0: Muy buenas tardes. ¿Nos podéis decir algo sobre el futuro del equipo femenino? Me parece lamentable que en un año haya descendido dos veces. Una o de dos. O vamos de verdad o más vale la desaparición de la sección. Y sería una pena porque todos los equipos están apostando por el fútbol femenino. Un saludo. Pues precisamente la pasada semana estuve charlando largamente con Nana, que dentro de la antigua jugadora del Real Betis Balompié, con Nuria Ligero, de la mano de la gente también de la fundación. Hay una cantera muy importante. Tenemos a una chica en el Europeo Sub-17. Hemos tenido a una chica en el Europeo Sub-17. Hay muchas jugadoras con mucha proyección, pero está claro que se tienen que tomar decisiones, ¿no? Y en eso se está. Entiendo perfectamente la duda y la inquietud de este oyente. Y yo creo que es algo ya que todos los equipos tienen que apostar. Está claro que el fútbol femenino pues no para de crecer y el Betis, bueno, dentro de las medidas de sus posibilidades, tiene que tratar de seguir manteniendo al menos viva la llama en las más pequeñas, ¿no? Ya la élite, primer equipo, bueno, en primera división sería lo suyo, pero sí que está claro que hay miles de niñas que su sueño es vestir la camiseta del Real Betis Balompié y deben tener esa oportunidad, ¿no? Hola, lo reitero, el de los Palacios viene de vuelta. Yo, bueno, no sé si va a tirarme a la piscina, pero a mí Fabián es una debilidad. Aquí la peña Fabián Ruiz de Julio y de Eloy, que rayan, van un poquito más, están empadronados en los Palacios, pero ¿quién sabe? Andrés Tejero nos lo dice por aquí también. Ojalá.
2: A ver, yo lo veo complicado.
3: Acaba contrato 2027, pero parece que ya tiene firmado dos años más, hasta 2029 con el PSG, y hasta cierto punto puede llegar a ser entendible, ¿no? Porque claro, todavía es joven, tiene 30 años, acabaría ese contrato con 32 años, todavía una edad que puede dar 5 o 6 años muy bueno en el fútbol, y yo creo que ahí sí que puede ser el momento de que venga Fabián.
2: Y además es que fíjate que viene de ganar dos Champions en el PSG, que lo está ganando todo.
3: La Eurocopa.
2: Y un jugador es ambicioso, en el momento que gana y gana cosas importantes, quiere seguir ganando y aumentar su palmarés, y ahí tiene muchas opciones de hacerlo. Entonces yo
0: ganar creo que algo con su equipo.
2: Hombre, ganar la Champions lo veo complicado.
1: La Champions evidentemente no, pero yo no sé cuándo, pero tengo claro que Fabián va a volver al Betis y va a volver para ser importante en el Betis. Él, ser importante él y conseguir o contribuir que el Betis sea importante. No va a venir a arrastrarse, ni va a jugar al despiste, ni va a alargarlo más de la cuenta. Que con 32 años renueva porque está como un toro y viene con 34. Bueno, pues vendrá con 34, pero con un nivel muy alto también. Ir probablemente rechazando ofertas más golosas, económicas y futbolísticamente que las del Betis, cuando venga, no sé si con 32, con 34 o con 35, pero creo que Fabián va a venir, porque además lo ha dicho y lo ha expresado siempre, para ser importante en el Betis. O sea, de los futbolistas que más y mejor, sobre todo, que es más importante, han expresado su beticismo y su gana de retirarse aquí siendo importante.
0: El fútbol está anticuado, dice también Andrés Tejero, en muchas cosas. Ejemplo, si hay un cuarto árbitro, ¿para qué se tiene que parar el juego para cambiar? Como en balonmano, cuando salga el jugador, entra el otro. También es cierto, porque aquello de revisarle ya si tienen anillos, collares, los tacos, eso ya está muy visto también. Edu, hasta que los árbitros no le saquen tarjeta amarilla a los porteros que a los 5 minutos empiezan a perder tiempo, no servirá de nada. Eso sí que serviría para que el mismo portero y los demás jugadores no perdieran tanto tiempo. Le hace Getafe y algunos más. Es una excusa muy débil por parte del club lo de la Cartuja, ya está ocupada con conciertos, hay muchísimas fechas disponibles si de verdad se quisiera hacer el acto. De verdad que no hay tantas, ¿eh? El Betis termina un sábado, el fútbol teníamos lunes y martes y el miércoles ya estaba aquí el concierto de
3: ahora
0: de
3: mismo para Sanz, que se haga una idea del oyente, no hay césped, no hay nada, ya está puesta desde hace días la lona para el concierto de Alejandro Sanz, ya no tenemos libertad de circulación y de movimiento y bueno, al final pues todo ha quedado reducido a esos días donde, dos, tres días donde bueno, se ha hecho el acto de los palmerines, se ha hecho el acto de los socios más veteranos, también con patrocinadores, lo habitual que se hace, es verdad que es una pena el de los 3.000 socios, yo lo he cubierto en más de una ocasión y el beticismo que se respira y se vive en ese acto es tremendo. A mí me encanta, pero es verdad que, bueno, pues por las limitaciones del espacio, pues es lo que hay, por desgracia.
0: Fabián es el único de los tres, hablando este oyente también acerca de Gordillo, de Luis del Sol, que ha ganado la Euro con España y la Copa de la Conference de Selecciones. Y el club también debería mirar si se puede ampliar el Villamarín lo máximo que sea posible. El fichaje es Pablo García y está en casa, nos dice Manuel Galindo. Pablo García, uno de los jugadores que en el primer equipo, las opciones que ha tenido, no ha brillado en exceso, ha tenido sus momentos, sus buenos ratos. Luego en el filial va absolutamente sobrado y veremos los planes también del club. No sabemos si se quedará en el primer equipo, hará la pretemporada seguro y ya veremos si sale, si no sale, si sale con un traspaso, si sale cedido o si es uno más de la plantilla de la próxima temporada. Bueno, hay muchas opciones. El caso es que es un chaval con mucho futuro y mucha proyección. Ahí entra precisamente también lo que hemos comentado un poco del reparto de minutos, Ignacio, esta temporada del equipo, donde finalmente tenemos una serie de jugadores con muchos minutos, pero que ha estado todo muy repartido durante la temporada.
1: Sí, en total han sido 31 futbolistas los que han jugado esta temporada, más o menos, pero que han jugado con el primer equipo del Real Betis Balompié, 3 guardametas, 8 defensores, 9 centrocampistas, 6 atacantes y luego 5 futbolistas del filial, 5 canteranos. Ángel Ortiz lo incluyo como jugador de la primera plantilla porque ha estado desde el principio y hasta el final, pero sí que ha habido 5 canteranos, 5 jugadores del Betis Deportivo que han tenido protagonismo tanto en el primer equipo como en el filial. Es el caso, por ejemplo, de Pablo García, que es el que más ha repetido a las órdenes de Manuel Pellegrini, 25 partidos, 15 de Liga, 6 de Europa League, 4 de Copa, y después José Antonio Morante, Iván Corralejo, Dani Pérez y Darlin Vlad, que han sido los jugadores del filial que junto con Pablo García también han jugado mucho menos que Pablo, pero en alguna ocasión con el primer equipo. Como tú bien dices, muy repartido el tema de los minutos, también en parte por la cantidad de bajas, cantidad de lesiones que hemos tenido esta temporada y que han protagonizado sin lugar a dudas el curso verde y blanco, pero hay un top 5 de jugadores. Es curioso porque esta mañana le decía a Julio Ramos que lo adivinara y lo ha adivinado.
3: Sin tener ni idea, ¿eh?
1: Es verdad que más o menos los nombres no.
3: A ver si lo saca Edu. Yo lo he sacado,
1: suena,
3: ¿eh?
1: Otra
3: yo lo
1: cosa ya es el orden, pero venga, Edu, ¿quién crees que ha sido el jugador que más ha jugado?
0: Fornals.
1: Pues ya te has equivocado.
0: Bueno, Nathan.
3: Han dicho Fornals.
1: Bueno, efectivamente.
3: Nathan. Yo he aceptado los 5.
0: Bueno. Nathan, Fornals, Valles.
1: No.
3: Valles. Ten en cuenta que Pablo ha jugado mucho, Eduardo.
2: Bueno, Abde se perdió 4 partidos del inicio de Liga. No sé si
0: y la Copa de África.
1: Hay que tener en cuenta también que se cuentan las 3 competiciones, Liga, Copa y Europa League, donde ha habido jugadores que han descansado, por ejemplo, mucho en Copa. En total, sumando las 3 competiciones, el primero es Nathan, con 3.758 minutos. Muy cerquita Fornal, 3.715. Tercero, Edu, ¿te animas?
0: ¿Anthony?
1: Juega Anthony, sí. Efectivamente, con 3.504. El cuarto...
2: El Cucho.
0: No. Abde.
1: Sí. Abde, con 3.170. Y el quinto, el Cucho, con 3.133. Nathan, Fornals, Anthony, Abde y Cucho. Ese es el
0: no
1: top 5.
0: No ha estado mal. Ese es el top 5 al final. Yo creo que arriba también un poquito el sostén de esos 4 futbolistas importantes, la columna vertebral que siempre hemos dicho, ¿no? Nathan, Fornal, Sabde, Anthony y el Cucho.
1: Luego, por ejemplo, esto era en total, entre todas las competiciones, pero si vamos una por una, pues en Liga sí que más o menos salen los mismos que hemos comentado. En Europa League el que más ha jugado es Abde, seguido por Anthony y Nathan, pero también muy de cerca por Pablo Fornal y Sergi Altimira, que ha participado en 11 de 12 partidos en Europa League. Y en la Copa del Rey, evidentemente, el que más ha jugado es Adrián San Miguel, porque ha sido el único que lo ha jugado todo lo que hemos jugado en Copa lo ha jugado Adrián, 450 minutos, seguido de Altimira, 360, y de Rodrigo Riquelme con 351.
0: Bueno, pues esos han sido los repartos de minutos con mucha presencia y muchos futbolistas, que al final en una plantilla es fundamental que tengas esas alternativas. Se han dicho muchas cosas esta temporada. Primero, que Pellegrini tenía que renovar sí o sí, que era un desastre si el Betis no renovaba a Pellegrini. Una vez que se renueva, pasa la temporada y ya que el ciclo estaba acabado, que Pellegrini pues fallaba mucho en eliminatoria, primero que Pellegrini hace milagros con una plantilla que no tiene plantilla, luego cuando salen bien las cosas, claro que con la plantilla que tiene, siempre se le ha querido o podido sacar punta, pero es todo un poquito global. Hay que analizarlo en su contexto. Pellegrini, magnífico entrenador y una muy buena plantilla de la que saca el mejor rendimiento posible, dentro de lo que cabe, con jugadores, como es normal, dentro de una lista de 25-26, pues que no están a su mejor nivel. Si todos dieran su nivel, pues el Betis estaría peleando casi por la segunda plaza, te diría, por la tercera o cuarta plaza seguro. Pedro Preciado, que se incorpora ahora también a este programa, ahora Betis, ¿qué tal?
4: Hola Edu, aquí estamos. Yo me he quedado esperando, fíjate, Aitor Ruibal, tenía yo la sensación de que ha jugado mucho este año por diversas circunstancias, en el lateral, en el extremo, hasta de delantero. Fue el primer goleador de la temporada en Alicante frente al Elche, pero no está dentro de ese top 5.
1: Sí, es que han jugado los tres de arriba.
0: Lo que pasa, yo creo que ha participado en muchos partidos Aitor,
1: pero no siempre titular.
0: No siempre titular.
1: Y sobre todo que pensamos en los tres de arriba y es raro el partido que no han jugado, ¿eh? Anthony, Abde y el Cucho. Es verdad que Abde estuvo en la Copa África, que el Cucho tuvo una pequeña lesión, pero han sido muy los jugadores más regulares, sobre todo en Liga y en Europa League. En Copa sí que han descansado un poquito más. Incluso en Copa, por ejemplo, en Murcia, recuerdo que también jugaba el Cucho como titular. Y bueno, pues ahí están los números.
0: Es que a pesar, sobre todo, yo me centro un poquito en Anthony, a pesar de la pubalgia, Anthony ha forzado y ha estado en muchos partidos con el equipo. Y cuando ha habido partidos ya semanales, de semana en semana, una vez que nos eliminó el Braga, ahí ha empezado también a aparecer el mejor Anthony, que tenía algo más de descanso. Porque yo creo que Anthony ha terminado bastante bien la temporada. Defensivamente, corriendo hacia atrás, ofensivamente, con más confianza, ¿no? Yo creo que eso al final se ha notado, porque Anthony ha sido muy partícipe en el final de temporada,
1: ¿eh? Es una de las grandes ausencias del Mundial, ¿no? Aquí en Clave Betis, Anthony Fornal, Nathan incluso también, pero sobre todo Anthony Fornal, es muy sorprendente que no acudan a la cita mundialista. Siendo egoístas, pues mejor para nosotros, porque así descansan, pero bueno, ha sido, pese a todo, una gran temporada del brasileño, la mejor de su carrera en cuanto a números, con 14 goles y 10 asistencias en 46 partidos. Es verdad que con esas molestias que le han hecho que en muchos partidos no esté al 100%, pero al final los números no engañan, ¿no? Y tiene 24 participaciones de gol, que es una auténtica barbaridad. Y hay que destacar también lo de Fornal, Edu, que solo no ha jugado un partido de liga, y podía haberlo jugado. Se quedó en el banquillo porque Pellegrini quiso ante el Barça, le dio descanso, pero ha sido el único que ha jugado en 37 de 38 jornadas ligueras.
0: Y Fornal decía también, me cabré por no jugar, y nos decía, no me he perdido, creo que no me he perdido ningún entrenamiento, que se dice pronto, lo de Pablo Fornals. Y también es un ejemplo Abde, que también nos confesaba que se cuida mucho, que desde aquella final de Copa de la Conference la temporada pasada y esa lesión, está concienciado y se le ve que está hecho un toro Zabde, bueno, en cuidarse más si cabe, y en, bueno, pues ahí está, que yo creo que no se ha lesionado, a excepción de esa lesión que arrastraba de final de la Conference y del principio del final de la pretemporada, donde no pudo estar en el inicio de la campaña. A partir de ahí lo ha jugado todo con España y con Marruecos. Pedro, ha habido también una entrevista de Isco Alarcón con los compañeros de Marca, pero a través de la marca que les patrocina, de Skechers. No está en vídeo, pero sí que hemos podido rescatar algunos de los titulares principales un poco, ¿no? De lo que decía el malagueño.
4: Sí, la verdad que cada vez que habla Isco, lo que hay que es relajarse. En este caso, no subir la radio ni el volumen de la tele, porque como tú bien dices, es a través de los compañeros del diario Marca, pero sí relajarte con el periódico y leer cada línea, leer cada frase de una entrevista muy interesante, donde sobre todo, Edu, se puede rescatar ese titular de que el Betis le ha devuelto la felicidad a Isco Alarcón. Un Isco que llegó al Real Betis Balompié en un momento muy complicado a nivel deportivo, confió en el malagueño, el 22 a la mínima demostró que todavía le quedaba mucho fútbol, y el Betis, a pesar de la situación deportiva de Isco Alarcón por las lesiones inoportunas, ha seguido confiando en el capitán, y el capitán obviamente quiere estar al 100%. Habla de que no está todavía bien, de que ha jugado estos últimos partidos con dolor, que ha tenido esa sensación de no saber si va a volver a jugar al fútbol con esa sensación de libertad que le permita mostrar su mejor fútbol. Afortunadamente tiene plena confianza en que va a volver el mejor Isco, y sobre todo, Edu, y lo más importante es que es feliz, ¿no? Es que es muy feliz sobre el terreno de juego. Dice que recuerda y que se guardará para siempre la ovación que le mostraba el estadio, que le dio el estadio de la Cartuja cuando volvía a los terrenos de juego, que lo pasó muy mal, sobre todo después de la última lesión, ese choque inoportuno con Anrabat, pero que ama el fútbol, que está muy feliz en el Real Betis Balompié, y que ha dicho que es un club muy pero que muy grande, que ha estado en nada más y nada menos que el Real Madrid, un club con una historia y con un currículum deportivo pues te puedes imaginar, pero que lo del Real Betis Balompié es otra historia, que te absorbe, que te mete enseguida en su filosofía, y eso se nota en la felicidad de Isco, que no quiere ni escuchar la palabra retirada, que se le pudo llegar a pasar por la cabeza después de el enésimo golpe, después de la enésima lesión, pero que ahora mismo no tiene otra cosa en la cabeza que trabajar para volver más fuerte, y por completo olvidada esa palabra de retirada.
0: Y estamos viendo también en la ciudad deportiva, por ejemplo, Ángel Ortiz, que fue de los jugadores junto a Mar Bartra, que ya terminó sin problema en la temporada, pero de los que terminaron con ciertos problemas, más Aitor Rival, que tuvo que pasar por el quirófano, y Ángel Ortiz está en la ciudad deportiva, entrenándose, que también dice mucho del chaval.
1: Mira, el año pasado lo hicieron Llorente y Héctor Bellerín, y fíjate lo importante que han sido los dos jugadores, ¿no? Que puede parecer esto una tontería, que se incorporen antes o después, una semanita antes o después a la pretemporada, pero eso el futbolista lo nota, sobre todo porque después de un parón y como este de vacacional, y antes de que arranque esa preparación veraniega, que ya de por sí siempre es difícil para los jugadores, pues si pueden llegar bien físicamente y empezarla desde el principio junto al resto de compañeros, es un plus luego muy importante. Insisto, en la gran temporada que ha hecho Héctor Bellerín y en la gran temporada que ha hecho Diego Llorente después de una lesión tan tan complicada como la que sufrió el Domingo de Ramos del pasado año ante el Villarreal. Así que es positivo, sin lugar a dudas, que Ángel Ortiz vaya a estar a punto para el inicio de la pretemporada.
4: Además, que yo creo que son sesiones de recuperación y de entrenamiento muy válidas para el jugador, que no tiene la presión, Edu, de los plazos, de llegar al siguiente partido, que no está tocado psicológicamente al ver que se va a perder el partido del fin de semana, sino voy sin presión, estoy aquí tranquilo en la ciudad deportiva,
0: sin plazo,
4: llegará las merecidas vacaciones, me tocará descansar con mi pareja, con mis amigos, con mi familia, pero ahora yo voy a exprimir al 100% este ratito aquí en la Luz del Sol con los readaptadores, con los servicios médicos, sin esa presión de decir, me estoy perdiendo una jornada importante, o me está pasando mi compañero por la derecha porque no tengo minutos y él está muy bien, sin presión y con esa sensación de decir, tengo tiempo de más y de sobra para llegar bien a la próxima temporada.
0: Bueno, pues enseguida vamos también con más novedades, actualidad del día, que nos la va a traer Sara Ormeche, que ya está por aquí. Sara, buenas.
5: Hola, muy buenas.
0: Pero tenemos también mensajes de oyentes. 3:46, esto es Hora Betis. Muy buenas, creo que el homenaje a los socios más antiguos se debería ampliar, o siempre se va a hacer a los mismos. Tengo el número 3.000 y poco y 63 años, y creo que a ese ritmo me muero y me quedo sin mi merecido reconocimiento. Un año se hace hasta el 3.000 y al siguiente del 3.000 al 6.000 y así sucesivamente. Eso sería lo lógico y lo justo. Todos somos béticos. Un saludo cordial. Bueno, se podría hacer también 25 aniversario, 30, 35. Las decisiones, ya saben que bueno, las toma el club, pero toda esta serie de sugerencias son bien recibidas también. Muy buenas tardes. ¿Sabéis cuándo empieza la renovación de los carnets? Un saludo, Dioni de Monte Quinto. Bueno, pues si no es final de esta semana, semana que viene, pero no va a tardar mucho más. Al final, pues si no final de esta semana, semana que viene, ya les iremos informando, evidentemente, y pondremos en marcha, se lanzará la campaña de abonos para que siempre antes de que vuelva el equipo a los entrenamientos. El año pasado, no sé si fue hasta mitad de julio, el año pasado también fue más complicado, ¿no? Por todo el traslado, todo lo que suponía el traslado a la Cartuja, las complicaciones, la elección de asiento, que se podía agrupar, etcétera, etcétera, que siempre fue un poquito más engorroso, pero en esta ocasión, bueno, yo creo que se pondrá en marcha, lo dicho, si no a final de esta semana, la semana que viene. Y ahora sí, Saramachea, cuéntanos la relación, el acuerdo que hoy se ha firmado, Fundación Universidad de Sevilla, con la generación del 27 de fondo.
5: Pues sí, yo creo que la generación del 27 nos suena a todos, ¿no? Cumple este año el centenario y bueno, pues la Universidad de Sevilla junto a nuestra Fundación del Real Betis Balompié pues han querido hacer una unión para poner en valor, bueno, pues lo que fue esta generación, utilizar también el altavoz que tiene el deporte, un equipo como es el nuestro, como el Real Betis Balompié, y la importancia también que tiene la educación. Al final somos todos conscientes de que a lo largo de la temporada desde nuestra fundación pues se trabaja muchísimo el tema de fomentar los valores de la educación, ¿no? De la cultura, con ese concurso de relatos y también, bueno, pues esas lecturas en verde y blanco, ¿no? En la que pues la última participó Rorro.

0: pues con esas dos grandes personas que fueron en aquella época, pues bueno, también tiene esa vinculación con el Real Betis Balompié. Entonces, bueno, pues yo creo que es lo que hablaban esta mañana allí en el rectorado de la Universidad de Sevilla, es la unión entre dos instituciones con el foco puesto en esa generación del 27, en rendir un homenaje y también utilizar, bueno, pues los valores que tiene el deporte y los que tiene la cultura y algo tan importante como inculcar esos valores en la educación. Entonces, bueno, a lo largo de toda esta temporada, pues va a haber numerosas actividades. Una de ellas va a ser un partido dedicado a la generación de el 27, con temática también las camisetas que vestirán los jugadores. Lo que podemos desvelar, no hay mucho más, porque van, bueno, pues a lo largo de toda la temporada se van a ir diciendo esas actividades que se van a llevar a cabo, pero bueno, que es un paso más, y al final yo creo que también tenemos que estar orgullosos de que nuestra fundación colabore con la Universidad de Sevilla, que inculque esos valores y que tenga como un pilar fundamental la educación, ¿no?
1: Centenario de la generación del 27, la próxima temporada, el próximo año. Bueno, vamos a escuchar los sonidos que nos ha dejado esta mañana en el rectorado.
2: La educación, ya digo que es una parte fundamental. Yo creo que este vínculo, este enlace con la generación del 27 es una felicísima coincidencia que no podemos dejar pasar por alto, ¿no? Sánchez Mejías y Sevilla, en la ciudad de Sevilla, yo creo que fue una de las piedras de clave, de bóveda de la generación del 27, ¿no? Esta circunstancia extraordinaria de que Ignacio Sánchez Mejías, ¿no?, que fue un propulsor, un promotor, casi un inventor, ¿no?, del concepto de la generación del 27, pues fue presidente de Real Betis Balompié, o sea que el vínculo es evidente y está ahí, ¿no? Es una gran alegría.
3: La verdad es que estamos muy contentos, muy satisfechos de esta colaboración. Espero que sea la primera de muchas que tenemos entre la Fundación de Real Betis Balompié y la Universidad de Sevilla. En este caso, la generación del 27, tan ligada al Real Betis Balompié, se une a una institución generadora del conocimiento como la Universidad de Sevilla. Utilizar la antena del Real Betis Balompié para nosotros es extender esa antena a un nivel muchísimo más superior. Así que bueno, muy agradecidos, sí que estamos, y deseando empezar a trabajar.
4: En el marco de esta colaboración se va a celebrar un partido homenaje a la generación del 27. Somos conscientes de que el recorrido que tiene un día de partido con nuestra gente, con toda la atención mediática e institucional que representa, es un momento para celebrar y para girar la cabeza hacia un movimiento literario tan fundamental como es este, el que queremos homenajear en un día de partido, y que así cada vez más gente sean conscientes de todos los autores, de todo el movimiento y de toda la cultura que representó la generación del 27, que es un referente universal en ese sentido, ¿no?
5: La posibilidad de participar en ese partido de homenaje, de conmemoración a la generación del 27 que organiza el Real Betis Balompié, pero también vamos a reivindicar el papel de vanguardia que tuvo el fútbol en los años 20 como espacio de nueva sociabilidad, el papel también que muchos socios béticos tuvieron en ese movimiento de vanguardia que hizo posible esa foto de la generación del 27. No se llega a esa foto por casualidad. El Betis es evidentemente una institución muy querida en la ciudad, con mucha capacidad de movilización y por tanto también de influencia, y que se utilice esa influencia para la difusión de un legado cultural de alcance como la generación del 27 es sin duda un motivo de una gran alegría para nosotros.
1: Las palabras, entre otras, de la rectora de la Universidad de Sevilla, Carmen Vargas, que fue además elegida recientemente.
0: Sí, Lola Pons también, que es delegada de la rectora para la participación de la universidad, sobre todo en actividades relacionadas con la lengua española, y es la última persona que estamos escuchando hablar y que al final, bueno, pues mostraba también la emoción que tiene porque el Real Betis Balompié como institución colabore, que dé voz a algo tan importante como es la literatura, ¿no?, que inculque los valores a los niños a lo largo de toda la temporada. Y bueno, pues Carlos González de Castro, que ya lo hemos escuchado, vicepresidente de la fundación, y también Rafa Muela, bueno, pues que nuestra fundación sigue trabajando, que ve que la educación es algo fundamental para los más pequeños, y bueno, pues una unión también con esa generación del 27 y esa historia que tenemos también con el Real Betis Balompié, bueno, pues que también es un orgullo.
1: Sí, importantísimo, y no es algo puntual en el club, ya saben, aquí también en el Real Betis Balompié desde hace muchos años, desde la fundación, y desde la fundación también es José Manuel Lara, hay un club de lectura donde participa, sí. Tú lo comentabas, el último en participar fue Rorro Riquelme, pero son, no sé, uno al trimestre, uno cada dos meses, es muy recurrente los clubes de lectura para fomentar la lectura entre los más jóvenes, y ahora también para recordar una generación que marcó la literatura española, ¿no?
0: Pues sí, también son muchísimos, bueno, pues aspectos a tratarnos sobre la literatura, también sobre la importancia que tiene

0: Leer, y también hablamos de niños, ¿no?, de institutos, pero también se hacen estos clubes de lectura con personas mayores, o sea que hay mucho dentro de esta iniciativa. Y luego también, bueno, lo decía Lola, que lo que se va a tratar también es ver esa unión que tiene el fútbol, ¿no?, como deporte en aquella generación, la importancia que tenía, y que no esa foto de la generación del 27 llegaba porque sí, sino que todo tenía un motivo detrás, y que el Real Betis Balompié también fue fundamental, y todo eso se va a estudiar a lo largo de esta temporada, del año que viene, 2027, y también se pone en valor lo que es nuestro club, ¿no?, nuestro equipo, y esa unión que tiene con la literatura. Así que otro taller más que hacer a lo largo de este año.
1: No, y que claro, si hay
2: muy pendientes.
1: Pero perdona, Edu, si hay una forma fácil de llegar a la juventud, es el deporte y es el fútbol. Y ese partido que elija nuestra entidad en relación al homenaje a la generación del 27 va a despertar
0: el interés,
1: ¿no?, de ese adolescente, de ese adulto también, por supuesto, decir, oye, ¿por qué? ¿Quiénes eran? Yo creo que es una manera muy original de homenajear a una generación tan importante, y sobre todo también de educar a través del deporte y del fútbol.
3: Podríamos empezar a sugerir ideas. Por ejemplo, el día que se juegue ese partido, traer un libro para intercambiar con tu vecino de al lado.
0: Lo que le gusta,
3: o poner
0: de una
3: fiesta, estantería,
0: sí.
3: Dejar tu libro.
0: Otro eso mola, ¿eh?
4: Eso no funcionaría, Edu.
0: Bueno, sí. ¿Quién sabe?
4: No, porque la gente no, porque estás listo, pero, que se va a llevar 15 libros, no, hombre, si pasó, pero, con la camiseta de Joaquín.
3: Pero, hombre, ¿quién se va a llevar un libro para la lectura? Tú no vas a revender un libro de segunda
4: mano. Lo que Edu es muy grosso.
0: O hacer un taller entre adultos y niños.
1: Hay puntos de libro.
4: Sí, en Sevilla, en el Pumarejo hay uno, por ejemplo.
1: En los Bermejales hay otro.
3: Tú pones estantería, tú vienes al campo, al partido, dejas tu libro y coges otro que te interese que haya dejado tu
0: como lo de la lluvia de peluches, pero sin tirar los libros, evidentemente.
3: Pues sí, no es mala cosa.
0: ¿Se lo podemos plantear a nuestro compañero de fundación?
3: Tú que estás muy cercana a la fundación.
0: Me gusta.
3: Pues lo planteamos, claro que
0: ahora
3: sí.
0: Ahora voy subiendo, no, de verdad.
3: Pedro Preciado, Julio Ramos.
4: Muchísimas gracias, compañero.
3: Sara Mechea.
1: Informa y educa.
0: Gracias.
3: Nuestro oyente, por ejemplo, Ignacio Abad y Eloy Pineda, se van de aquí, no se despiden. Y no se despiden de los oyentes, de los espectadores. Eloy está por allí, pero
0: Eloy
3: sí. Pero los oyentes están ahí al otro lado. Eloy Pineda, Ignacio Abad, se fue. Adiós.
4: Bueno,
3: y esta noche... ¿Quién está esta noche en Todo al Verde? ¿Quién?
4: Cucho Hernández. Que esta noche en Todo al Verde, y a la una de la madrugada, partido.
3: Hemos tenido que cuadrar, porque no es nada fácil, ¿eh?, meternos en el búnker de la selección colombiana en Bogotá. Gracias, compañero. Hoy ya no. Hasta mañana. Kike Macías, la parte...

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1: Espectacular.
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Hola, ¿qué tal? Muy buenas. Lunes 1 de junio. Arrancamos el sexto mes del año, ¿eh? Ya estamos a mitad del 2026, así como el que no quiere la cosa. Pendientes de nuestros mundialistas, porque hoy la actualidad pues pasa prácticamente por el mundial, también por nuestra ciudad, que hay mucho movimiento, pero aquí de momento tranquilidad. Pero sí que es cierto que este fin de semana hemos conocido definitivamente la llamada Fidalgo. Ya la semana pasada lo dábamos prácticamente por hecho, pero ya sí, oficial, Javier Aguirre incluyó en la lista de 26 al maguito, a Álvaro Fidalgo. Hoy vamos a repasar el calendario de nuestros internacionales con Álvaro Fidalgo, que ya ha disputó el partido amistoso con México siendo de la partida. Se empieza a ensayar también, oigan bien, se empieza a ensayar una nueva regla de cara al Mundial. Yo creo que más que interesante. Además, para aquellos equipos que pierden tiempo o que suelen perder tiempo, vamos a hacer también un análisis, un informe acerca del reparto de minutos que ha tenido Manuel Pellegrini esta temporada. Isco Alarcón ha dado una entrevista con los compañeros de Skechers. Y hoy también la Fundación del Real Betis Balompié con la Universidad de Sevilla ha llegado a un acuerdo para poner en marcha dentro de una iniciativa de reivindicar la generación del 27 y un mecenas de la generación del 27 y figura principal de aquellos años fue el que también fuera presidente del Real Betis Balompié, Ignacio Sánchez Mejías. 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Quique Macías, al frente de la técnica, no se vayan. ¡Arrancamos!

0: Vamos al lío, 3 y 4 de la tarde. Ignacio Abad, muy buenas.
1: ¿Qué tal, Edu? Muy buenas.
0: Aquí a dar bienvenida especial. Ignacio ha cortado ya de momento 11 inicial.
1: De momento.
0: Aquí está con nosotros también en Hora Betis. Yo decía al principio, hasta que empecemos a irnos de vacaciones, bueno, pues va a estar animada esta Hora Betis. Eloy Pineda, Julio Ramos, muy buenas.
2: Buenas tardes.
3: Buenas tardes, Eduardo, ¿qué tal?
0: Julio Ramos, Eloy Pineda, muy pendientes todos hemos estado también de este fin de semana, no lo hemos mencionado en titulares, nuestro Fabián Ruiz, dos Copas de Europa siendo fundamental y titular el canterano verde y blanco, que bueno, en cuanto a participación yo creo que el canterano Max es exitoso en cuanto a títulos que haya salido de la ciudad deportiva, ¿no?
3: Sí, junto con Dani Ceballos, ¿no? Solo
0: pero,
3: dos...
0: pero Dani Ceballos no...
3: No participación,
0: no
3: claro.
0: Participo, no participó tanto,
3: Ceballos,
0: ¿no?
3: Ceballos tiene una Champions más, pero qué decir, ¿no? De Fabián Ruiz, que a mí me encantó la final que hizo. Después en Twitter siempre, que Twitter no es la realidad, te lees alguna que otra crítica, pero en la primera parte fue el único jugador que intentó algo en ataque, porque es verdad que el PSG estaba bastante peso, fruto del gran trabajo defensivo del Arsenal, y en la segunda parte también se le vio bien, ya llegó algo fatigado a la prórroga, el pase que le da a Barcola es un pase de gol, que después Barcola falla, y a mí me gustó mucho su partido. He leído alguna que otra crítica por Twitter que yo creo que no merece el partido que hizo Fabián.
2: Sí, es verdad que lo único que le lastró quizás fue esa ocasión que tuvo de cabeza, ese remate que era claro, pero bueno, al final no es su fuerte ni mucho menos. Es un jugador que hace muchísimas cosas bien y muy poca mal. Y el remate de cabeza quizá puede ser uno de sus puntos débiles porque, bueno, pues no es un jugador que vaya bien por arriba. Pero aún así, yo creo que es un partido para mencionarlo, darle la enhorabuena. Yo le pongo un 7, lo hablaba con
3: sí,
2: Julio
3: yo
2: Ramos.
3: También.
2: Yo le pongo un 7 al partido que hizo, estuvo muy activo y sobre todo que al final nos alegra porque es bético, porque logra un éxito tremendo como es ser campeón de la Champions por segundo año consecutivo, algo que es muy muy difícil y que le siga yendo bien allá donde esté porque se lo merecen.
1: A ver si este año a los señores de la FIFA les da por incluirlo, ¿no? Entre los 30 mejores que se quedó el año pasado fuera en la gala del Balón de Oro, me parece algo surrealista. Después
3: entró, quedó el 24.
1: Bueno, pues el 24, pues que entre en el top de 10 de 5 mínimo.
3: Bueno,
1: ¿no?
3: Fue surrealista que Declan Rice, que...
1: Después de haber ganado todo, la Eurocopa,
3: Olise, que todavía no había despuntado como ahora. Al final es un jugador que siempre... Bueno, de hecho, también tú lo lees en las redes, es el eterno infravalorado, porque es un futbolista...
2: Yo me voy en el top 20.
3: Top 20.
1: Claro, pero si no entró el año pasado, bueno, a ver qué hace con España en el Mundial.
3: Es que eso va a ser todo, Ignacio. Si hace un Mundial como hizo la Eurocopa, es que va a estar en la quiniela.
0: Por ejemplo, ahora... Seguramente, si Kvaratskhelia hubiera estado con Georgia en el Mundial, tenía opciones de Balón de Oro, sin estar sus selecciones, imposible que vaya a conseguir el
3: buen
0: el
3: debate
0: galardón, ¿eh?
3: De, a día de hoy, ¿quién es el Balón de Oro a día de hoy? A día de hoy es complicado, ¿eh? Es complicado porque no hay un jugador...
0: Tendría que salir
3: del Harry Kane, es verdad que...
0: Pero del Paris Saint-Germain... Yo
3: sí, el Mundial que era Vitiña, por ejemplo.
0: Yo me quedaba con el georgiano, con Vitiña, que fue MVP de la final.
3: Incluso Dembélé.
0: Incluso Dembélé otra vez, pero tampoco... Es difícil porque no hay un futbolista que sobresalga como en la época de Messi y Cristiano.
1: Claro.
0: ¿No?
1: Y quiero pensar que la selección española, el tercer centrocampista va a ser Fabián, porque yo creo que Rodri y Pedri son fijos para Luis de la Fuente.
3: Rodri
1: no ha tenido su mejor año, pero Zubimendi tampoco está bien. Y claro, tienes que poner a uno o a otro, sí. Yo creo que se va a decantar
3: la
1: por
3: duda
1: Rodri.
3: Entre Rodri y Zubimendi, sí.
1: Yo creo que se decantará por Rodri, Pedri tiene el sitio asegurado y quiero pensar y creer que el tercero en discordia va a ser
3: sí, que
1: Fabián.
3: Que no haga los inventos de que si Dani Olmo la retrasó uno al otro. Fabián es un futbolista fundamental en el engranaje de Luis de la Fuente y vamos, yo doy por hecho que va a ser titular a pesar de que se vaya a reincorporar tarde a la concentración.
0: Estamos muy en clave mundial también, como verán, porque la actualidad en verde y blanco de momento pues no es excesiva. Sí les tengo que anunciar, yo creo que algo importante, que esta noche vamos a estar con el Cucho Hernández. Hemos cerrado una comunicación con el Cucho, nos hace mucha ilusión. Era junto a Fornal, quizá los jugadores que teníamos más en duda, con la posibilidad de que pudieran ir con sus selecciones. Fornal finalmente se quedó fuera. El Cucho entró porque Fidalgo, Anrabat, Abde, Bacambú, Ricardo, eran todos unos fijos, ¿no?, para sus seleccionadores. Pero el Cucho sí que había alguna duda y después de esa llamada, bueno, pues nos vamos a marchar hasta Bogotá a través del Zoom para charlar con el Cucho. Nos hace mucha ilusión. Esta noche a las 9 en todo el verde con el Cucho Hernández. Y este fin de semana, también en clave verde y blanca, esa novedad, Fidalgo, esa noticia, no por ya casi consabida, deja de ser noticia, que Álvaro Fidalgo, jugador del Real Betis Balompié, suma el séptimo bético en el Mundial, récord histórico. En Qatar fueron 5, ya son 7. Nunca antes el Real Betis Balompié tuvo tantos mundialistas. Esto es crecimiento para el club, crecimiento de marca y al final, bueno, pues yo creo que para el Real Betis Balompié también es más que positivo, sobre todo para el futbolista, pero también para el club. Y Fidalgo, Julio, tú que has estado muy pendiente también de México y de esa lista, bueno, lo tiene en alta estima Aguirre, ¿eh?
3: Sí, ha entrado en la lista de 26, era un secreto a voces y todavía no están los dorsales oficiales, pero en el amistoso de la madrugada del sábado al domingo, de que jugó la selección frente a Australia, la selección mexicana, llevó el 8, el 8, un dorsal con mucho peso, evidentemente, y vamos a ver si lo va a llevar también en la Copa del Mundo. Fue titular, 60 minutos, muy activo, muy participativo, hizo muy buen partido en el centro del campo y, bueno, el vasco Aguirre lo tiene en muy buena estima. Ha jugado 3 partidos con la selección mexicana, los 3 de titular y mínimo una hora de juego. Los que jugó en marzo frente a Portugal y frente a Bélgica y el de la madrugada, como digo, del sábado al domingo cuando se enfrentó al combinado de Australia, que por cierto ganaron 1-0. Llega México bien a la cita mundialista. Es verdad que, bueno, pues como siempre tiene ese objetivo de intentar pasar de octavos de final. Y vamos a ver, porque bueno, ya tenemos el aliciente de que va Álvaro Fidalgo, que el primer partido va a enfrentar a México con Sudáfrica, y que por qué no pensar que pueda estar en ese 11 titular el futbolista del Real Betis Balompié.
0: Jueves 11, 9 de la noche, partido inaugural entre México y Sudáfrica. Del Mundial y de los calendarios, porque hay partidos por jugar también antes de que arranque el Mundial. Sin ir más lejos, la madrugada de hoy también, precisamente, hablábamos del Cucho, jugará el Cucho.
3: Sí, va a jugar el Cucho en la madrugada de hoy frente a Costa Rica a la 1 de la madrugada, hora española. Si hay alguno que sea trasnochador y quiere ver el partido, pues sabe que puede ver al Cucho frente a Costa Rica. Tiene pinta que van a jugar. Al final, el amistoso del otro día de México hubo rotaciones. Y seguro que el Cucho va a tener hoy protagonismo frente a Costa Rica. También ha jugado Ricardo Rodríguez con la selección helvética, con la selección de Suiza frente a Jordania. Ganaron 4-1, jugó 45 minutos. Lo que te digo de las rotaciones, probatura, movimiento de ficha antes del Mundial. Una Suiza que juega contra Australia el sábado a las 9 de la noche. Por su parte, México le queda otro partido. Será este viernes, horario español, 4 de la mañana frente a Serbia. Una Serbia que viene de perder frente a Cabo Verde por 3-0. La verdad es que, bueno, pues sorprendente la victoria tan contundente de un rival de España en la fase de grupo como es Cabo Verde. Marruecos, ¿cuándo vamos a poder ver a Dejan Rabat por primera vez en amistoso? Pues frente a Madagascar, mañana a las 7 de la tarde. Mañana a las 7 de la tarde tenemos ya el partido de Marruecos. Y el domingo será el segundo partido de Marruecos frente al combinado de Haaland, de Noruega, a partir de las 9 de la noche. Colombia, esta madrugada a la 1 de la madrugada, y después lunes 8 también a la 1 de la madrugada frente a otro equipo del Mundial como es Jordania. Y Argentina, lo que comentamos el otro día, es que Argentina va a jugar su segundo partido amistoso un día antes de que comience el Mundial. Ya saben que es la hoja de ruta de Lionel Scaloni. El domingo 7 a las 2 de la madrugada Argentina-Honduras, el miércoles 10 a las 3 de la madrugada el Argentina-Islandia, y el Mundial empieza el jueves 11. ¿Y el Congo? ¿Cuándo juega Bakambu? Pues este miércoles a las 8, partido frente a Dinamarca, y el martes de la semana que viene, en 8 días, a las 4 de la tarde, frente a Chile.
0: El Congo y Colombia que se van a enfrentar en la primera fase, va a haber ahí un Cucho Bakambu en el inicio del Mundial. Estamos pendientes también de los oyentes, acabamos de arrancar el teléfono, que lo tenemos aquí casi que sin batería, con energía asistida para tratar de leer los mensajes que nos empiezan a llegar ya, y me pone aquí WhatsApp no responde. Pues imagínense,
1: es
0: a
1: que
0: ver
1: lo
0: si
1: tenemos saturado, ¿eh?
0: Lo tenemos, sí, la verdad que hay muchos oyentes también participando, a ver si arranca bien el WhatsApp 673 614193. Y una circunstancia curiosa también, repasando el calendario un poquito de los mundialistas, de lo que tenemos antes de que arranque en 10 días, justo en 11 días, el Mundial de Estados Unidos, Canadá y México, es una nueva regla para evitar las pérdidas de tiempo. Ya en la final de la Champions,
1: me parece bien.
0: Este sábado hemos visto cómo al árbitro no le tembló el pulso por decir vámonos todos a vestuario después de que se llevara 3 horas para sacar un córner en el último instante de la primera parte, que yo no lo entendí tampoco mucho, y vámonos todos al túnel de vestuario. Eso es lo que se quiere evitar, ¿no? Es que...
3: Sí, si quieres te cuento cómo va la norma, porque tiene asterisco esta norma que ya en estos partidos amistosos se está haciendo y que, bueno, tenía una curiosidad, que ayer se enfrentaba Islandia con Japón, fue sancionada Islandia y en el tiempo que estuvo con un jugador menos marcó Japón. Eso se puede dar. ¿Cómo es la norma? Si un futbolista, una vez que sale el cartelón con el dorsal del jugador que tiene que salir del terreno de juego, si ese futbolista tarda más de 10 segundos en abandonar el terreno de juego, ya sea 11 o 45 segundos, el equipo que iba a realizar el cambio, pues no puede entrar ese futbolista. El futbolista que iba a entrar por el futbolista sustituido se va, y el que quiere entrar al terreno de juego no lo puede hacer hasta mínimo un minuto después de que

0: tal, pues la norma es clara. Si tú tardas más de 10 segundos en salir del terreno de juego una vez que ves el cartelón, porque además tienes las opciones de salir por cualquier parte del terreno de juego, si el árbitro te da el ok, porque claro, si estás en el córner tampoco te vas a pegar el sprint de tu vida para poder salir por ese córner, te da esa facilidad también la norma. Y si tú tardas más de 10 segundos, pues dejas a tu equipo con uno menos, mínimo un minuto, si justo a los 60 segundos sale el balón, si no, más tiempo. Evidentemente, si hay lesiones o si hay situaciones que atentan ante la seguridad de los jugadores o situaciones muy puntuales, pues sí se puede entender que se dilate más de 10 segundos.
1: Pues yo creo que esta norma entonces va a servir para poco, porque si uno quiere perder tiempo, se hace lesionado.
0: Bueno, claro, está, también.
1: Te tiras ahí, tengo algún tirón.
2: No en cada cambio vas a poder hacer eso. Hay muchas veces que vas a hacer cambios y el jugador que vaya a salir no necesariamente...
3: Y además hay una norma ya estipulada que si un jugador...
2: se tiene que salir del campo.
3: Sea mentira o no, esté fingiendo o no, si tiene que ser atendido por la asistencia médica, luego la siguiente jugada tiene que estar fuera.
1: Sí, pero yo digo el momento que necesiten...
3: Si vayan a cambiar, se tira.
1: Claro,
3: ¿no?
1: Llega, se va al centro del campo, se tira allí y bueno, pues ya está. Eso pasará.
3: Quiero entender que el árbitro no da el criterio de decidir si está fingiendo o no.
1: Pero es que eso no se puede saber, porque si dice que es algo muscular... Es que claro, tú ahora cómo te crees que...
3: Sí, pero tirarte, vas a coger un ecógrafo y hacerle
2: el árbitro puede opinar que le saca la amarilla y se queda con la amarilla
3: sacada. Para que eso ocurra, quizás le deben avisar previamente al jugador desde el banquillo, oye, te vamos a cambiar en la siguiente jugada, así que, porque si no es muy descarado que justo cuando levanten el cartelón con el número 7, el 7 se tire. Eso yo creo que no, el árbitro no...
0: Los equipos pueden pactar si vamos en el minuto 85 ganando por un gol, pues tú, que te voy a cambiar, pues échale cuento. Y así ahora añadamos un segundo. Pues seguro, pero la norma no está mal.
2: La trampa y el engaño siempre se va a poder hacer y vas a tratar de rascarle pues segundos al crono, pero está claro que esto va a ayudar a que los partidos tengan menos parones, sean más dinámicos.
3: Hay equipos que tienen una media en primera división, por ejemplo, de 50 minutos. Es que eso no puede ser. Es que eso no se puede permitir. Entonces, aunque sea muy difícil de frenar, yo creo que todas estas normas que ayudan a tratar de contrarrestarlo son buenas. Porque bueno, lo hemos escuchado muchísimas veces, por ejemplo, en nuestro entrenador, ¿no? Manuel Pellegrini. Al final, es cargarte el fútbol, jugar 50 minutos de 90. Y no digo que con esto se vayan a jugar los 90, pero bueno, al menos creo que es un poquito más justo, porque luego también ocurre que nunca se añade todo lo que se pierde. Por mucho que sé que el árbitro añada más ahora, que los añadidos sean más largos que antes, el equipo que pierde tiempo siempre sale ganando, a fin de cuentas. Entonces, bueno, yo creo que esta norma es positiva.
2: Es positiva y ya comprobamos, Julio, además también, que justo en ese partido...
0: Sí, es que pasó. Es que en el partido entre Islandia y Japón pasó, ante gestos de incredulidad del combinado islandés, hubo cambio en ese momento. El jugador de Islandia tarda más de 10 segundos en salir del terreno de juego, acaba saliendo, creo que tarda 17 segundos, acaba saliendo, y el cuarto árbitro en este caso era árbitra, le dice: aquí va a entrar, no puedes entrar, tienes que esperar a que salga el balón del terreno de juego o ese minuto, al menos un minuto, y que salga el balón. Una vez que ya salga, puedes entrar. ¿Qué pasa? Que en ese minuto, con un jugador menos, marca Japón. La verdad que también es casualidad también que llegue en esa situación.
2: Pero te puedes quedar en momentos clave de partidos. Hombre. Y ya ni te cuento, en un Mundial, con un futbolista menos, claro, puede ser perfectamente determinante, y yo creo que va a hacer a los equipos que no
0: hagan tonterías. Y ya veremos algún que otro despistado, ya veréis. Ya estoy seguro que algún que otro despistado, cuando vea que vas ganando y te van a sustituir, se va a querer ir andando y va a tener que tener muy presente esa norma.
2: 3:20 de la tarde, empiezan ya a llegar, ya parece que tenemos restablecido el WhatsApp de Radio Betis. Hola Edu y colaboradores, el querido Carlos desde Colada en Madrid. Me alegro mucho que Fallaban haya ganado la Champions, me alegro mucho por él y es muy bético, mucho Betis. Otro bético por aquí nos manda una foto, varias fotos por aquí. Bienvenido junio, que tus días estén llenos de luz, esperanza y felicidad.
3: Qué bonito.
2: Pues mira qué bonito. Pues muchas gracias a este oyente. Fíjate yo que andaba de bajón, pues ya me he alegrado.
1: Me he venido arriba. O sea que hace mucho calor, Edu.
2: Muy buenas tardes. Para mí Fabián es el mejor canterano por los títulos tan importantes y siendo protagonista, seguido de Gordillo y Luis del Sol. Uf.
0: No fácil.
2: Por título, esa Champions...

0: Pero es que Gordillo y Luis del Sol, cuidado, ¿eh? Cuidado.
1: Palabras mayores.
0: Muy buenas tardes. Pregunté hace unos días sobre el acto de los 3.000 socios más antiguos. Comentó Edu que lo iba a preguntar ayer. Lo puse, pero no pude encontrar si hubo respuesta. ¿Hay alguna novedad? Bueno, pues creo que no va a tener lugar el acto de los 3.000 socios. Ya saben, la semana pasada lo comentamos. El miércoles hubo acto, el lunes, martes, aquí, que se pudieron celebrar. Pero el miércoles ya está en marcha el concierto de Alejandro Sanz. Y desde ya no tenemos margen de maniobra y el club no puede pues hacer ningún tipo de acto ya en el estadio, porque la Cartuja es la que empieza a decidir sobre lo que ocurre aquí una vez que termina la temporada, y ya se encadenan uno tras otro los conciertos y es imposible por logística realizar este acto, que era de los actos más bonitos, ¿eh? Y reunir a los 3.000 socios más antiguos del Real Betis Balompié.
1: A ti ya te queda poco, ¿no?
0: A mí me queda poco. Yo llevo más de 30 años de socio.
1: Y eres el 3.000
0: poco. Y es el 3.000 poco. Y,
1: pues, es que sí, ya es muy difícil. Antes, fíjate, bueno, también es que era otro Betis, ¿no? No había tanta gente como hay ahora, que tenemos más de 100.000 socios y contamos hoy béticos y tal. Pero es verdad que ahora cada año se bajan, y en tu caso, que estás tan cerca, muy pocos números. Yo no sé si bajarán más de 20, 30.
0: Y, pero, claro, y a medida que vaya, te vas acercando a más, menos es de 1.000, 2.000, 500, es muy difícil. Pero también que esto es algo, entre comillas, novedoso, que hace 15, 20 años no había tal fiebre. Eso ha sido, bueno, poquito a poco. Cuando se construyó el Gol Sur nuevo, pues pudo entrar mucha más gente, que eso también, la comodidad a la hora de sacarse el carnet, las nuevas generaciones, que eso, ¿no? Influye todo un poco, y que el Betis también ha logrado una estabilidad económica, institucional y deportiva, que ayuda a que la gente quiera sacarse el carnet, ¿no?
1: Eso es lo que iba a decir yo. Al final, la estabilidad deportiva, sobre todo, lo que hace que este equipo pues tenga tanto tirón, ¿no? Jugar año a año Europa, estar ahí siempre ahora compitiendo con los mejores, pues arrastra mucha gente que quizá antes no venía, no se hacía socia, y que ahora pues no se lo piensa. Es verdad que para mantener esto es fundamental entrar en Europa año a año, y yo creo que va a venir otro boom incluso mayor cuando volvamos al nuevo Villamarín. Cuando esté terminado, cuando de verdad ya pues tengamos nuestra casa otra vez operativa, van a ser muchísimos los que se van a intentar sacar el carnet o se van a apuntar en esa lista.
0: No quiero ni imaginarme lo que va a ser la vuelta al Villamarín.
1: Va a ser una locura de cantidad de gente intentando tener abono, que ya les digo yo, va a ser muy difícil. Los que llevan más años pues sí lo tendrán, pero es verdad que los béticos siempre hemos sido los 45.000, 40.000 de siempre. Lo que pasa que, claro, se pone un poco de moda, y entiéndanme la palabra, del equipo cuando empiezas a ganar, a viajar por Europa. Hay mucha gente que acude aquí a las previas para hacerse la foto, tal, y llega la moda del Betis, ¿no? La cosa es que ojalá se mantenga esa moda, porque será señal de que el equipo va bien. Luego, cuando las cosas así no salen en algún momento, que esperemos que no, pero hay un retroceso, pues seguramente sean muchos los que se vayan y dejarán paso a otro, lo que es el ciclo de un equipo de fútbol, de la entidad del Betis, ¿no?
0: El ciclo de la vida del mundo del fútbol, que antes también, como decía Eloy, hay veces que, como el Betis nunca en su historia había estado 10 temporadas seguidas en primera división, que ya son 12, bueno, pues cuando el Betis subía, bajaba, bueno, pues esa temporada que el Betis bajaba a segunda, pues había gente que dejaba de sacarse el carnet por circunstancias, por cualquier cosa, pero ahora ya no. Ahora esa posibilidad de que, oye, pues el año que viene pues hemos bajado a segunda, yo no me saco el carnet. Pero es que ahora, si no te clasifica a Champions, si no a Europa, y si no tal, y bueno, pues así estamos, que vamos batiendo el récord temporada tras temporada. Pero bueno, hay más mensajes de Béticos. A ver, Juan de Montequinto. Buenas tardes, Béticos, Béticas. Ya tenemos 7 mundialistas. ¡Viva el Betis! Es un aliciente más también esto, ¿eh? Para ver el Mundial. Yo creo que
2: es el aliciente. O sea, si me pilla en casa, tal o lo que sea, el partido de Suiza, que en otra situación igual no lo veía, pero ahora, sabiendo que hay un integrante bético, lo voy a ver. Marruecos igualmente, por supuesto Colombia, todo, ¿no? México, con Fidalgo, ¿no? Argentina. Es verdad que los Celso, yo creo que de todos los que van, es el futbolista que parece que puede tener menos minutos o no ese rol de titular junto con el Cucho, porque Bacambu va a ser titular. Fidalgo apunta al menos a titular. Los dos marroquíes, por supuesto, tanto Haz de como Anrabar. Ricardo
3: pero
2: Rodríguez
3: Argentina
2: también.
3: Puede estar clasificada en el último partido, quizás, y que por ahí pueda utilizar Scaloni a jugadores que no hayan jugado los sí. primeros encuentros y que juegue los Celso. Esta selección, esta edición, además del Mundial, es más larga, hay más equipos, hay 16 avos de final y hasta 8 terceras pasan a la siguiente ronda, 8 de 12, por lo que es verdaderamente muy complicado quedarte fuera de 16 avos.
0: Y cambia mucho. Scaloni pierde el primer partido frente a Arabia en el Mundial. Cambia a 2-3 futbolistas de la primera elección titular que no vuelven a jugar no vuelven a jugar nunca más de inicio, y esos cambios hacen que prácticamente te sepa de memoria la alineación que termina. Sí. Es que eso pasa en los mundiales muchísimo, muchísimo. Tú partes con un 11, son momentos de forma, el Cucho a lo mejor no empieza en el primer partido, pero Luis Suárez no está bien, sale Cucho en el 80, te mete un gol, ya el segundo partido es titular. Y a partir de ahora, a ver quién quita el Cucho de ahí.
2: Además, en un torneo corto es que es así. La dinámica y la tónica de un torneo corto es así. Si tú lo haces bien, si tú aprovechas tu oportunidad y el otro compañero que tienes en ese puesto de competencia no lo ha hecho, es que es automático. Además que se ha visto siempre que ese jugador pues acaba saliendo del once y entrando el futbolista que está bien, porque hay que aprovechar. Y más, hablando de México en concreto, Néstor Lorenzo, el seleccionador, lo dijo. Dice, ¿por qué viene el Cucho y no y Santos Borré? Porque es que yo he hecho muchísima cuenta al rendimiento actual y al momento actual, y ahora mismo el Cucho está mejor que Santos Borré. Así que bueno, tanto el Cucho como cualquier jugador en un Mundial, si tú no aprovechas, fíjate el centro de campo de España. Ahora juega Rodri, que no está en el mejor momento, no aprovecha su primer partido, le vemos algo lento, pues ya está Zubimendi. Fabián Ruiz no está bien en un par, ya está Mikel Merino. Pedri, que no va a pasar porque Pedri es muy bueno, ya está Olmo. Es que la competencia es feroz, y más en una cita así.
0: Le diremos también, yo en la semana que viene creo que vamos a organizarlo el programa pronóstico del Mundial, y queremos también que participen los oyentes. Aquí hay algún alumno aventajado. Ignacio se ha hecho todos los marcadores de todo el Mundial.
1: Los pronósticos,
0: pero va a estar interesante la porra y los pronósticos, no solo de los compis, sino de los oyentes también, que quieran participar con nosotros. Y bueno, si hacemos algo y la gente participa, podríamos hasta comprometernos de algún regalito.
2: Ojo.
0: Algún regalito. Muy buenas tardes.
2: Me vine arriba.
0: Me venía arriba yo solo ahora mismo.
3: Desde que leíste el mensaje.
0: Muy buenas tardes. ¿Nos podéis decir algo sobre el futuro del equipo femenino? Me parece lamentable que en un año haya descendido dos veces. Una o de dos. O vamos de verdad, o más vale la desaparición de la sección. Y sería una pena porque todos los equipos están apostando por el fútbol femenino. Un saludo. Pues precisamente la pasada semana estuve charlando largamente con Nana, que dentro de la antigua jugadora del Real Betis Balompié, con Nuria Ligero, de la mano de la gente también de la fundación. Hay una cantera muy importante. Tenemos a una chica en el Europeo Sub-17. Hemos tenido a una chica en el Europeo Sub-17. Hay muchas jugadoras con mucha proyección, pero está claro que se tienen que tomar decisiones, ¿no? Y en eso se está. Entiendo perfectamente la duda y la inquietud de este oyente. Y yo creo que es algo ya que todos los equipos tienen que apostar. Está claro que el fútbol femenino pues no para de crecer, y el Betis, bueno, dentro de las medidas de sus posibilidades, tiene que tratar de seguir manteniendo al menos viva la llama en las más pequeñas, ¿no? Ya la élite, primer equipo, bueno, en primera división sería lo suyo, pero sí que está claro que hay miles de niñas que su sueño es vestir la camiseta del Real Betis Balompié y deben tener esa oportunidad, ¿no? Hola, lo reitero, el de los Palacios viene de vuelta. Yo, bueno, no sé si va a tirarme a la piscina, pero a mí Fabián es una debilidad. Aquí la peña Fabián Ruiz de Julio y de Eloy, que rayan, van un poquito más, están empadronados en los Palacios, pero ¿quién sabe? Andrés Tejero nos lo dice por aquí también. Ojalá.
1: A ver, yo lo veo complicado.
2: Acaba contrato 2027, absoluta, pero parece que ya tiene firmado dos años más, hasta 2029 con el PSG, y hasta cierto punto puede llegar a ser entendible, ¿no? Porque claro, todavía es joven, tiene 30 años, acabaría ese contrato con 32 años, todavía una edad que puede dar 5 o 6 años muy bueno en el fútbol, y yo creo que ahí sí que puede ser el momento de que venga Fabián.
1: Y además es que fíjate que viene de ganar dos Champions en el PSG, que lo está ganando todo.
2: La Eurocopa. Final,
1: y un jugador es ambicioso, en el momento que gana y gana cosas importantes, quiere seguir ganando y aumentar su palmarés, y ahí tiene muchas opciones de hacerlo. Entonces yo
0: ganar algo con su equipo.
1: Hombre, ganar la Champions lo veo complicado.
3: Hombre, no, pero bien, bueno, la Champions evidentemente pero es que no. Mejor... Pero yo no sé cuándo, pero tengo claro que Fabián va a volver al Betis y va a volver para, para ser importante en el Betis. Él, ser importante él y conseguir o contribuir que el Betis sea importante. No va a venir a arrastrarse, ni va a jugar al despiste, ni va a alargarlo más de la cuenta. Que con 32 años renueva porque está como un toro y viene con 34. Bueno, pues vendrá con 34, pero con un nivel muy alto también. Ir probablemente rechazando ofertas más golosas, económicas y futbolísticamente que las del Betis. Cuando venga, no sé si con 32, con 34 o con 35, pero creo que Fabián va a venir, porque además lo ha dicho y lo ha expresado siempre, para ser importante en el Betis. O sea, de los futbolistas que más y mejor, sobre todo, que es más importante, han expresado su beticismo y su gana de retirarse aquí siendo importante.
0: El fútbol está anticuado, dice también Andrés Tejero, en muchas cosas. Ejemplo, si hay un cuarto árbitro, ¿para qué se tiene que parar el juego para cambiar? Como en balonmano, cuando salga el jugador, entra el otro. También es cierto, porque aquello de revisarle ya si tienen anillos, collares y los tacos, eso ya está muy visto también. Edu, hasta que los árbitros no le saquen tarjeta amarilla a los porteros que a los 5 minutos empiezan a perder tiempo, no servirá de nada. Eso sí que serviría para que el mismo portero y los demás jugadores no perdieran tanto tiempo. Le hace Getafe y algunos más. Es una excusa muy débil por parte del club lo de la cartuja. Ya está ocupada con conciertos. Hay muchísimas fechas disponibles si de verdad se quisiera hacer el acto. De verdad que no hay tantas, ¿eh? El Betis termina un sábado. El fútbol teníamos lunes y martes y el miércoles ya estaba aquí el concierto de
2: ahora
0: de
2: mismo Rafael para Sanz, que ¿eh? Se haga una idea del oyente, no hay césped, no hay nada. Ya está puesta desde hace días la lona para el concierto de Alejandro Sanz, ya no tenemos libertad de circulación y de movimiento y bueno, al final pues todo ha quedado reducido a esos días donde, 2-3 días donde bueno, se ha hecho el acto de los palmerines, se ha hecho el acto de los socios más veteranos, también con patrocinadores, lo habitual que se hace, es verdad que es una pena, el de los 3.000 socios, yo lo he cubierto en más de una ocasión y el beticismo que se respira y se vive en ese acto es tremendo, a mí me encanta, pero es verdad que, bueno, pues por las limitaciones del espacio, pues es lo que hay, por desgracia.
0: Fabián es el único de los tres, hablando este oyente también acerca de Gordillo, de Luis del Sol, que ha ganado la Euro con España y la Copa de la Conference de selecciones. Y el club también debería mirar si se puede ampliar el Villamarín lo máximo que sea posible. El fichaje es Pablo García y está en casa, nos dice Manuel Galindo. Pablo García, uno de los jugadores que en el primer equipo, las opciones que ha tenido, no ha brillado en exceso, ha tenido sus momentos, sus buenos ratos, luego en el filial va absolutamente sobrado y veremos los planes también del club. No sabemos si se queda en el primer equipo, hará la pretemporada seguro y ya veremos si sale, si no sale, si sale con un traspaso, si sale cedido o si es uno más de la plantilla de la próxima temporada. Bueno, hay muchas opciones, el caso es que es un chaval con mucho futuro y mucha proyección. Ahí entra precisamente también lo que hemos comentado un poco del reparto de minutos, Ignacio, esta temporada del equipo, donde finalmente tenemos una serie de jugadores con muchos minutos, pero que ha estado todo muy repartido durante la temporada.
3: Sí, en total han sido 31 futbolistas los que han jugado esta temporada, más o menos, pero que han jugado con el primer equipo del Real Betis Balompié, 3 guardametas, 8 defensores, 9 centrocampistas, 6 atacantes y luego 5 futbolistas del filial, 5 canteranos. Ángel Ortiz lo incluyo como jugador de la primera plantilla porque ha estado desde el principio y hasta el final, pero sí que ha habido 5 canteranos, 5 jugadores del Betis Deportivo que han tenido protagonismo tanto en el primer equipo como en el filial. Es el caso, por ejemplo, de Pablo García, que es el que más ha repetido a las órdenes de Manuel Pellegrini, 25 partidos, 15 de Liga, 6 de Europa League, 4 de Copa, y después José Antonio Morante, Iván Corralejo, Dani Pérez y Darlin Vladi, que han sido los jugadores del filial que junto con Pablo García también han jugado mucho menos que Pablo, pero en alguna ocasión con el primer equipo. Como tú bien dices, muy repartido el tema de los minutos, también en parte por la cantidad de bajas, cantidad de lesiones que hemos tenido esta temporada y que han protagonizado sin lugar a dudas el curso verde y blanco, pero hay un top 5 de jugadores jugadores. Es curioso porque esta mañana le decía a Julio Ramos que lo adivinara y lo ha adivinado.
2: Lo ha adivinado, ¿eh?
3: Otra cosa, ¿no? Pero,
2: tener ni idea, ¿eh?
3: Es verdad que más o menos los nombres...
2: A ver si lo saca Edu. Yo lo he sacado,
3: suena,
2: yo lo
3: he sacado. Otra cosa ya es el orden. Pero venga, Edu, ¿quién crees que ha sido el jugador que más ha jugado?
0: Fornals.
3: Pues ya te has equivocado.
0: Bueno, Nathan.
2: Nada, ya han dicho Fornals.
3: Bueno, efectivamente.
2: Yo he aceptado los cinco.
0: Nathan, Fornals... Valles.
2: No. Valles.
3: Ten en cuenta que
2: Pablo ha jugado mucho, Eduardo.
1: Bueno, Abde se perdió 4 partidos del inicio de liga. No sé si
0: y la Copa de África.
3: Hay que tener en cuenta también que se cuentan las 3 competiciones: Liga, Copa y Europa League, donde ha habido jugadores que han descansado, por ejemplo, mucho en Copa. En total, sumando las 3 competiciones, el primero es Nathan con 3.758 minutos. Muy cerquita a Fornal, 3.715. Tercero, Edu, ¿te animas?
0: ¿Anthony?
3: Juega Anthony, sí. Efectivamente, con 3.504. El cuarto...
1: El Cucho.
0: No.
3: Abde. Sí. Abde, con 3.170. Y el quinto, el Cucho, con 3.133. Nathan, Fornals, Anthony, Abde y Cucho. Ese es el top 5.
0: No ha estado mal. Ese es el top 5 al final. Yo creo que arriba también un poquito el sostén de esos 4 futbolistas importantes, la columna vertebral que siempre hemos dicho, ¿no? Nathan... Fornals, Abde, Anthony y el Cucho.
3: Luego, por ejemplo, esto era en total, entre todas las competiciones, pero si vamos una por una, pues en Liga sí que más o menos salen los mismos que hemos comentado. En Europa League el que más ha jugado es Abde, seguido por Anthony y Nathan, pero también muy de cerca por Pablo Fornals y Sergi Altimira, que ha participado en 11 de 12 partidos en Europa League. Y en la Copa del Rey, evidentemente, el que más ha jugado es Adrián San Miguel, porque ha sido el único que lo ha jugado todo lo que hemos jugado en Copa lo ha jugado Adrián, 450 minutos, seguido de Altimira, 360, y de Rodrigo Riquelme con 351.
0: Bueno, pues esos han sido los repartos de minutos con mucha presencia y muchos futbolistas, que al final en una plantilla es fundamental que tengas esas alternativas. Se han dicho muchas cosas esta temporada. Primero, que Pellegrini tenía que renovar sí o sí, que era un desastre si el Betis no renovaba a Pellegrini. Una vez que se renueva, pasa la temporada y ya que el ciclo estaba acabado, que Pellegrini pues fallaba mucho en eliminatoria, primero que Pellegrini hace milagros con una plantilla que no tiene plantilla, luego cuando salen bien las cosas, claro que con la plantilla que tiene, siempre se le ha querido o podido sacar punta, pero es todo un poquito global. Hay que analizarlo en su contexto. Pellegrini, magnífico entrenador y una muy buena plantilla de la que saca el mejor rendimiento posible, dentro de lo que cabe, con jugadores, como es normal, dentro de una lista de 25-26, pues que no están a su mejor nivel. Si todos dieran su nivel, pues el Betis estaría peleando casi por la segunda plaza, te diría, por la tercera o cuarta plaza seguro. Pedro Preciado, que se incorpora ahora también a este programa, ahora Betis, ¿qué tal?
1: Hola Edu, aquí estamos. Yo me he quedado esperando, fíjate, a Aitor Ruibal. Tenía yo la sensación de que ha jugado mucho este año por diversas circunstancias, en el lateral, en el extremo, hasta de delantero. Fue el primer goleador de la temporada en Alicante frente al Elche, pero no está dentro de ese top 5.
3: Sí, es que han jugado los tres de arriba.
0: Lo que pasa, yo creo que ha participado en muchos partidos Aitor,
3: pero no siempre titular.
0: No siempre titular.
3: Y sobre todo que pensamos en los tres de arriba y es raro el partido que no han jugado, ¿eh? Anthony, Abde y el Cucho. Es verdad que Abde estuvo en la Copa África, que el Cucho tuvo una pequeña lesión, pero han sido muy los jugadores más regulares, sobre todo en Liga y en Europa League. En Copa sí que han descansado un poquito más. Incluso en Copa, por ejemplo, en Murcia, recuerdo que también jugaba el Cucho como titular. Y bueno, pues ahí están los números.
0: Es que a pesar, sobre todo, yo me centro un poquito en Anthony, a pesar de la pubalgia, Anthony ha forzado y ha estado en muchos partidos con el equipo. Y cuando ha habido partidos ya semanales, de semana en semana, una vez que nos eliminó el Braga, ahí ha empezado también a aparecer el mejor Anthony, que tenía algo más de descanso. Porque yo creo que Anthony ha terminado bastante bien la temporada. Defensivamente, corriendo hacia atrás, ofensivamente, con más confianza, ¿no? Yo creo que eso al final se ha notado, porque Anthony ha sido... muy partícipe en el final de temporada, ¿eh?
3: Es una de las grandes ausencias del Mundial, ¿no? Aquí en Clave Betis, Anthony Fornal, yo, Nathan incluso también, pero sobre todo Anthony Fornal, es muy sorprendente que no acudan a la cita mundialista. Siendo egoístas, pues mejor para nosotros, porque así descansan, pero bueno, ha sido, pese a todo, una gran temporada del brasileño, la mejor de su carrera en cuanto a números, con 14 goles y 10 asistencias en 46 partidos. Verá que con esas molestias que le han hecho que en muchos partidos no esté al 100%, pero al final los números no engañan, ¿no? Y tiene 24 participaciones de gol, que es una auténtica barbaridad. Y hay que destacar también lo de Fornal, Edu, que solo no ha jugado un partido de liga, y podía haberlo jugado, se quedó el banquillo porque Pellegrini quiso ante el Barça, le dio descanso, pero ha sido el único que ha jugado en 37 de 38 jornadas ligueras.
0: Y Fornal decía también, me cabré por no jugar, y nos decía, creo que no me he perdido ningún entrenamiento, que se dice pronto, lo de Pablo Fornals. Y también es un ejemplo Abde, que también nos confesaba que se cuida mucho, que desde aquella final de Copa de la Conference la temporada pasada y esa lesión, está concienciado y se le ve que está hecho un toro. Zabde, bueno, en cuidarse más si cabe, y en, bueno, pues ahí está, que yo creo que no se ha lesionado, a excepción de esa lesión que arrastraba de final de la Conference y del principio del final de la pretemporada, donde no pudo estar en el inicio de la campaña. A partir de ahí lo ha jugado todo con España y con Marruecos. Pedro, ha habido también una entrevista de Isco Alarcón con los compañeros de marca, pero a través de la marca que les patrocina, de Skechers. No está en vídeo, pero sí que hemos podido rescatar algunos de los titulares principales, un poco, ¿no?, de lo que decía el malagueño.
1: Sí, la verdad que cada vez que habla Isco, lo que hay que es relajarse. En este caso, no subir la radio ni el volumen de la tele, porque como tú bien dices, es a través de los compañeros del diario Marca, pero sí relajarte con el periódico y leer cada línea, leer cada frase de una entrevista muy interesante, donde sobre todo, Edu, se puede rescatar ese titular de que el Betis le ha devuelto la felicidad a Isco Alarcón, un Isco que llegó al Real Betis Balompié en un momento muy complicado a nivel deportivo, confió en el malagueño, el 22 a la mínima demostró que todavía le quedaba mucho fútbol, y el Betis, a pesar de la situación deportiva de Isco Alarcón por las lesiones inoportunas, ha seguido confiando en el capitán, y el capitán obviamente quiere estar al 100%. Habla de que no está todavía bien, de que ha jugado estos últimos partidos con dolor, que ha tenido esa sensación de no saber si va a volver a jugar al fútbol con esa sensación de libertad que le permita mostrar su mejor fútbol. Afortunadamente tiene plena confianza en que va a volver el mejor Isco, y sobre todo, Edu, y lo más importante es que es feliz, ¿no? Es que es muy feliz sobre el terreno de juego. Dice que recuerda y que se guardará para siempre la ovación que le mostraba el estadio, que le dio el estadio de la Cartuja cuando volvía a los terrenos de juego, que lo pasó muy mal, sobre todo después de la última lesión, ese choque inoportuno con Anrabat, pero que ama el fútbol, que está muy feliz en el Real Betis Balompié, y que ha dicho que es un club muy, pero que muy grande, que ha estado en nada más y nada menos que el Real Madrid, un club con una historia y con un currículum deportivo, pues te puedes imaginar, pero que lo del Real Betis Balompié es otra historia, que te absorbe, que te mete enseguida en su filosofía, y eso se nota en la felicidad de Isco, que no quiere ni escuchar la palabra retirada, que se le pudo llegar a pasar por la cabeza después de el enésimo golpe, después de la enésima lesión, pero que ahora mismo no tiene otra cosa en la cabeza que trabajar para volver más fuerte, y por completa olvidada esa balada de retirada.
0: Y estamos viendo también en la Ciudad Deportiva, por ejemplo, Ángel Ortiz, que fue de los jugadores junto a Mar Bartra, que ya terminó sin problema en la temporada, pero de los que terminaron con ciertos problemas, más Aitor Rival, que tuvo que pasar por el quirófano, y Ángel Ortiz está en la Ciudad Deportiva entrenándose, que también dice dice mucho del chaval, ¿eh?
3: Mira, el año pasado lo hicieron Llorente y Héctor Bellerín, y fíjate lo importante que han sido los dos jugadores, ¿no? Que puede parecer esto una tontería, que se incorporen antes o después, una semanita antes o después de la pretemporada, pero eso el futbolista lo nota, sobre todo porque después de un parón y como este de vacacional y antes de que arranque esa preparación veraniega, que ya de por sí siempre es difícil para los jugadores, pues si pueden llegar bien físicamente y empezarla desde el principio junto al resto de compañeros, es un plus luego muy importante. Insisto, en la gran temporada que ha hecho Héctor Bellerín y en la gran temporada que ha hecho Diego Llorente después de una lesión tan complicada como la que sufrió el Domingo de Ramos del pasado año ante el Villarreal. Así que es positivo, sin lugar a dudas, que Ángel Ortiz vaya a estar a punto para el inicio de la pretemporada.
1: Además, que yo creo que son sesiones de recuperación y de entrenamiento muy válidas para el jugador, que no tiene la presión, Edu, de los plazos, de llegar al siguiente partido, que no está tocado psicológicamente al ver que se va a perder el partido del fin de semana, sino voy sin presión, estoy aquí tranquilo en la ciudad deportiva, llegará las merecidas vacaciones, me tocará descansar con mi pareja, con mis amigos, con mi familia, pero ahora yo voy a exprimir al 100% este ratito aquí en la Luz del Sol con los readaptadores, con los servicios médicos, sin esa presión de decir, me estoy perdiendo una jornada importante o me está pasando mi compañero por la derecha porque no tengo minutos y él está muy bien, sin presión y con esa sensación de decir, tengo tiempo de más y de sobra para llegar bien a la próxima temporada.
0: Bueno, pues enseguida vamos también con más novedades, actualidad del día, que nos la va a traer Sara Ormeche, que ya está por aquí. Sara, buenas.
4: Hola, muy buenas.
0: Pero tenemos también mensajes de oyentes. 3:46, esto es Hora Betis. Muy buenas, creo que el homenaje a los socios más antiguos se debería ampliar o siempre se va a hacer a lo mismo. Tengo el número 3.000 y poco y 63 años y creo que a ese ritmo me muero y me quedo sin mi merecido reconocimiento. Un año se hace hasta el 3.000 y al siguiente del 3.000 al 6.000 y así sucesivamente. Eso sería lo lógico y lo justo. Todos somos béticos. Un saludo cordial. Bueno, se podría hacer también 25 aniversario, 30, 35. Las decisiones, ya saben que bueno, las toma el club, pero toda esta serie de sugerencias son bien recibidas también. Muy buenas tardes. ¿Sabéis cuándo empieza la renovación de los carnets? Un saludo, Dioni de Montequinto. Bueno, pues si no es finales de esta semana, semana que viene, pero no va a tardar mucho más. Al final, pues si no final de esta semana, semana que viene, ya les iremos informando, evidentemente, y pondremos en marcha, se lanzará la campaña de abonos para que siempre antes de que vuelva el equipo a los entrenamientos. El año pasado no sé si fue hasta mitad de julio, el año pasado también fue más complicado, ¿no? Por todo el traslado, todo lo que suponía el traslado a la Cartuja, las complicaciones, la elección de asiento, que se podía agrupar, etcétera, etcétera, que siempre fue un poquito más engorroso, pero en esta ocasión, bueno, yo creo que se pondrá en marcha, lo dicho, si no a final de esta semana, la semana que viene. Y ahora sí, Sara Ormeche, cuéntanos la relación, el acuerdo que hoy se ha firmado, Fundación Universidad de Sevilla, con la generación del 27 de fondo.
5: Pues sí, yo creo que la generación del 27 nos suena a todos, ¿no? Cumple este año el centenario y bueno, pues la Universidad de Sevilla junto a nuestra Fundación del Real Betis Balompié pues han querido hacer una unión para poner en valor, bueno, pues lo que fue esta generación, utilizar también el altavoz que tiene el deporte, un equipo como es el nuestro, como el Real Betis Balompié, y la importancia también que tiene la educación. Al final somos todos conscientes de que a lo largo de la temporada desde nuestra fundación pues se trabaja muchísimo el tema de fomentar los valores de la educación, ¿no? De la cultura, con ese concurso de relatos y también, bueno, pues esas lecturas en verde y blanco, ¿no? En la que pues la última participó Rorro Riquelme y en la que se intenta, bueno, pues inculcar esa literatura a los más pequeños. Entonces, bueno, pues con este, digamos, foco puesto en el centenario de la generación del 27 y tan importante para el Real Betis Balompié, porque no sé si vosotros acordáis, pero hay dos figuras muy importantes dentro de esta generación del 27 que las voy a leer todo bien para que no se me olvide. Una es Ignacio Sánchez Mejías, que fue presidente del Real Betis Balompié, que fue muy importante también en esta generación, y otro fue Joaquín Romero Murube, que declaró, bueno, pues el amor al Real Betis Balompié a través de una publicación que hizo en el ABC, y bueno, pues con esas dos grandes personas que fueron en aquella época, pues bueno, también tiene esa vinculación con el Real Betis Balompié. Entonces, bueno, pues yo creo que es lo que hablaban esta mañana allí en el rectorado de la Universidad de Sevilla, es la unión entre dos instituciones con el foco poco puesto en esa generación del 27 en rendir un homenaje y también utilizar, bueno, pues los valores que tiene el deporte y los que tiene la cultura, y algo tan importante como inculcar esos valores en la educación. Entonces, bueno, a lo largo de toda esta temporada pues va a haber numerosas actividades. Una de ellas va a ser un partido dedicado a la generación del 27, con temática también las camisetas que vestirán los jugadores. Lo que podemos desvelar, no hay mucho más, porque van, bueno, pues a lo largo de toda la temporada se van a ir diciendo esas actividades que se van a llevar a cabo, pero bueno, que es un paso más, y al final yo creo que también tenemos que estar orgullosos de que nuestra fundación colabore con la Universidad de Sevilla, que inculque esos valores y que tenga como un pilar fundamental la educación, ¿no?
0: Centenario de la generación del 27, la próxima temporada, el próximo año. Bueno, vamos a escuchar los sonidos que nos ha dejado esta mañana en el rectorado.
4: La educación, ya digo que es una parte fundamental. Yo creo que este vínculo, este enlace con la generación del 27 es una felicísima coincidencia que no podemos dejar pasar por alto, ¿no? Sánchez Mejía y Sevilla, en la ciudad de Sevilla, yo creo que fue una de las piedras de clave, de bóveda de la generación del 27, ¿no? Con esta circunstancia extraordinaria de que Ignacio Sánchez Mejía, ¿no?, que fue un propulsor, un promotor, casi un inventor, ¿no?, del concepto de la generación del 27, pues fue presidente de Real Betis Balompié. O sea que el vínculo es evidente y está ahí, ¿no? Es una gran alegría.
6: La verdad es que estamos muy contentos, muy satisfechos de esta colaboración. Espero que sea la primera de muchas que tenemos entre la Fundación de Real Betis Balompié y la Universidad de Sevilla. En este caso, la generación del 27, tan ligada al Real Betis Balompié, se une a una institución generadora del conocimiento como la Universidad de Sevilla. Utilizar la antena del Real Betis Balompié para nosotros es extender esa antena a un nivel muchísimo más superior. Así que, bueno, muy agradecidos, sí que estamos, y deseando empezar a trabajar.
7: En el marco de esta colaboración se va a celebrar un partido homenaje a la generación del 27. Somos conscientes de que el recorrido que tiene un día de partido con nuestra gente, con toda la atención mediática e institucional que representa, es un momento para celebrar y para girar la cabeza hacia un movimiento literario tan fundamental como es este, el que queremos homenajear en un día de partido, y que así cada vez más gente sean conscientes de todos los autores, de todo el movimiento y de toda la cultura que representó la generación del 27, que es un referente universal en ese sentido, ¿no?
8: La posibilidad de participar en ese partido de homenaje, de conmemoración a la generación del 27 que organiza el Real Betis Balompié, pero también vamos a reivindicar el papel de vanguardia que tuvo el fútbol en los años 20 como espacio de nueva sociabilidad, el papel también que muchos socios béticos tuvieron en ese movimiento de vanguardia que hizo posible esa foto de la generación del 27. No se llega a esa foto por casualidad. El Betis es evidentemente una institución muy querida en la ciudad, con mucha capacidad de movilización y, por tanto, también de influencia, y que se utilice esa influencia para la difusión de un legado cultural de alcance como la generación del 27 es sin duda un motivo de una gran alegría para nosotros.
0: Las palabras, entre otras, de la rectora de la Universidad de Sevilla, Carmen Vargas, que fue además elegida recientemente.
5: Sí, Lola Pons también, que es delegada de la rectora para la participación de la universidad, sobre todo en actividades relacionadas con la lengua española, y es la última persona que estamos escuchando hablar, y que al final, bueno, pues mostrará también la emoción que tiene porque el Real Betis Balompié como institución colabore, que dé voz a algo tan importante como es la literatura, ¿no?, que inculque los valores a los niños a lo largo de toda la temporada. Y bueno, pues Carlos González de Castro, que ya lo hemos escuchado, vicepresidente de la fundación, y también Rafa Muela, bueno, pues que nuestra fundación sigue trabajando, que ve que la educación es algo fundamental para los más pequeños, y bueno, pues una unión también con esta generación del 27 y esa historia que tenemos también con el Real Betis Balompié, bueno, pues que también es un orgullo.
0: Sí, importantísimo, y no es algo puntual en el club, ya saben, aquí también en el Real Betis Balompié desde hace muchos años, desde la fundación, y desde la fundación también es José Manuel Lara, hay un club de lectura donde participa, sí. Tú lo comentabas, el último en participar fue Rorro Riquelme, pero son, no sé, uno al trimestre, uno cada dos meses, dos, es muy recurrente los clubes de lectura, para fomentar la lectura entre los más jóvenes y ahora también para recordar una generación que marcó la literatura española, ¿no?
5: Pues sí, también son muchísimos aspectos a tratarnos sobre la literatura, también sobre la importancia que tiene leer, y también hablamos de niños, ¿no?, de institutos, pero también se hacen estos clubes de lectura con personas mayores, o sea que hay mucho dentro de esta iniciativa. Y luego también, lo decía Lola, que lo que se va a tratar también es ver esa unión que tiene el fútbol, ¿no?, como deporte en aquella generación, la importancia que tenía, y que no esa foto de la generación del 27 llegaba porque sí, sino que todo tenía un motivo detrás, y que el Real Betis Balompié también fue fundamental, y todo eso se va a estudiar a lo largo de esta temporada, del año que viene, 2027, y también se pone en valor lo que es nuestro club, ¿no?, nuestro equipo, y esa unión que tiene con la literatura. Así que otro taller más que hacer a lo largo de este año.
9: No, y que si hay
0: muy pendientes.
9: Pero perdona, Edu, si hay una forma fácil de llegar a la juventud, es el deporte y es el fútbol. Y ese partido que elija nuestra entidad en relación al homenaje a la generación del 27 va a despertar
5: el interés,
9: ¿no?, de ese adolescente, de ese adulto también, por supuesto, decir, oye, ¿por qué? ¿Quiénes eran? Yo creo que es una manera muy original de homenajear a una generación tan importante, y sobre todo también de educar a través del deporte y del fútbol.
0: Podríamos empezar a sugerir ideas. Por ejemplo, el día que se juegue ese partido, traer un libro para intercambiar con tu vecino de al lado.
5: Lo que le gusta, Edu,
0: poner una
5: fiesta,
0: chantería,
5: sí.
0: Dejar tu libro.
5: Otro eso mola,
0: dejar
5: ¿eh?
2: Su eso
5: libro.
2: No funcionaría, Edu.
5: Bueno, sí. ¿Quién sabe? Bueno.
2: No porque la gente no, porque estás listo, pero que se va a llevar 15 libros, no, hombre, si pero, pasó con la camiseta de Joaquín.
0: Pero, hombre, ¿quién se va a llevar un libro para la lectura? Tú no vas a revender un libro de segunda
2: lo
0: mano.
2: Lo grande, Edu, es muy grosso.
5: O hacer un taller entre adultos y niños.
9: Hay puntos de libro
2: en Sevilla. Sí, en Sevilla, en el Pumarejo hay uno, por ejemplo.
9: En los Bermejales hay otro.
0: Tú pones estantería, tú vienes al campo, al partido, dejas tu libro y coges otro que te interese que haya dejado.
5: Como lo de la lluvia de peluches, pero sin tirar los libros, evidentemente.
0: Pues sí, no es mala cosa.
5: ¿Lo podemos plantear a nuestros compañeros de fundación?
0: Tú que estás muy cercana a la fundación.
5: Me gusta.
0: Pues lo planteamos, claro que
5: ahora
0: sí.
5: Voy subiendo, no, de verdad.
0: Pedro Preciado, Julio Ramos.
2: Muchísimas gracias, compañero.
0: Sara Hermechea.
5: Gracias.
0: Nuestro oyente, por ejemplo, Ignacio Abad y Eloy Pineda, se van de aquí, no se despiden. Y no se despiden de los oyentes, de los espectadores. Eloy está por allí, pero
5: Eloy
0: sí. Pero los oyentes están ahí al otro lado. Eloy Pineda, Ignacio Abad se fue. Adiós.
2: Bueno,
0: y esta noche... ¿Quién está esta noche en Todo al Verde? ¿Quién?
2: Cucho Hernández. Que esta noche en Todo al Verde y a la una de la madrugada, partido.
0: Hemos tenido que cuadrar porque no es nada fácil, ¿eh? Meternos en el búnker de la selección colombiana en Bogotá. Gracias, compañero. Hoy ya no. Hasta mañana. Kike Macías en la parte...

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1: 52.515, 52.212, 52.229, 52.480, 53.276
2: espectadores,
1: 53.565 espectadores,
2: 54.034 espectadores hoy en el Benito Villamarín,
3: 54.087 espectadores, 54.643,
2: 55.588 espectadores, 57.123 espectadores.
3: Tremendo, ¿eh?
2: Espectacular.
4: Joaquín, hoy han venido a verte 59.621 espectadores.
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1: Muy buenas tardes, amigos sevillaneros. Bienvenidos a Sevillanas de Real Betis Radio, programa patrocinado por la compañía discográfica Adriático Records. Con el programa de hoy damos por finalizada la programación semanal del programa Sevillanas. A partir de septiembre tendremos una entrega mensual hasta que en enero volvamos con la nueva temporada 2027. Quiero dar las gracias a José Juan Perejil, a Javi Fernández y a José Padrón Uribarri por sus colaboraciones de los últimos años totalmente desinteresadas y altruistas. Hoy tenemos como despedida un programa meramente rociero. Vamos a escuchar 15 temas de este año 2026 dedicados a la Virgen del Rocío y su romería que finalizó la pasada semana. Algunos temas se han quedado fuera del programa porque o han salido muy tarde al mercado y otros ni siquiera nos han llegado. No entiendo esa moda de ahora de sacar los temas rocieros con apenas 10 o 15 días antes de la romería. Vamos a comenzar con la hermosa voz de Ana de Caro. Esta onubense le ha dedicado a su Virgen del Rocío las sevillanas Solo Tú, Rocío.

El grupo roteño Braínez también este año se ha animado a grabar después de una larga espera. Vamos a escuchar sus sevillanas Sentirse Rociero.

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1: Ahora es el momento de escuchar la historia de la Virgen del Rocío, escrita, compuesta y cantada por Juan Chía.

Una de las novedades más esperadas ha sido el retorno de los marismeños. Por fin se han animado a grabar un nuevo single. Vamos a escuchar las sevillanas Flores para ti.

Y hasta aquí llegó una nueva entrega de Sevillanas en Radio Betis, programa patrocinado por la compañía discográfica Adriático Records. Lo dicho, volvemos en septiembre si Dios quiere. En los controles técnicos ha estado Quique Macías. Os saluda vuestro amigo Javier Montiel y al mal tiempo, siempre, siempre, Sevillanas.

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Buenas noches para los que nos escucháis en directo y hola para los que lo hacéis a la carta. Como ya hemos señalado, con la llegada del verano llegan los famosos festivales flamencos de verano, una plataforma que contribuyó y sigue contribuyendo a que el flamenco alcance la categoría artística que se merece. Por eso, este mes hemos decidido hacer nuestro particular homenaje destacando algunos de los que, bien por su singularidad o por su antigüedad o por su capacidad de adaptarse, se distinguen de los demás. Entre estos últimos destaca sobremanera un festival que comenzó como una reunión de expertos y aficionados, nada menos que en 1967, y se ha mantenido hasta nuestros días gracias a su capacidad de renovación y su voluntad de situar al flamenco en el mismo plano que las artes plásticas de vanguardia. Nos referimos a la Reunión de Cante Jondo de la Puebla de Cazalla, que este año celebra su edición número 52. Para hablar de este festival, hoy tenemos el lujo de tener en modo flamenco al concejal de Cultura de la Puebla de Cazalla, Miguel Ángel Martín Bohórquez.

0: Hola Miguel Ángel, ¿cómo estás?
1: Bien, bien, ¿me escuchas?
0: Sí, yo sí. Tú nos escuchas, ¿no?
1: Sí, perfectamente.
0: Nosotras estamos aquí encantadas de tenerte en Modo Flamenco. Y digo nosotras porque está aquí también mi compañera, Carmen Lara.
2: Buenas tardes.
1: Buenas tardes, Carmen. ¿Qué pasa?
0: Mira, estábamos escuchando a Antonio Carrión, una vulgaridad de Antonio. Luego hablamos del galardón que le vais a dar. De momento, me gustaría comenzar señalando que la reunión del Cantes Hondo, que es de lo que tú nos vas a hablar, es uno de esos festivales que se ha mantenido gracias, como hemos dicho en la presentación, a su voluntad de situar al flamenco en el mismo plano que las otras artes de vanguardia, ¿no? Y gracias a uno de esos impulsores fue Francisco Moreno Galván, ¿no?
1: Sí, la verdad es que nuestra reunión de Cantes Hondo, bueno, ya nuestra semana, ¿no?, de Cantes Hondo en la Puebla, sigue con ese estilo y con ese toque marcado que le dieron los impulsores. Francisco Moreno Galván, que el año pasado pues celebramos el centenario de su nacimiento, y Menezes, por ejemplo, José Menezes, que este año se da, digamos, la efeméride de su décimo aniversario de su muerte, y otra gente más, ¿no? Fernando Central, Miguel Núñez, gente que ya que han dejado una huella en el flamenco en la Puebla muy importante, y que nosotros, los que venimos detrás, pues lo que intentamos es, oye, pues mantener esa esencia que ellos le quisieron dar, también teniendo en cuenta de que lo tenemos que actualizar a los tiempos que vivimos.
0: Claro, y Moreno Galván no estaba solo en esa aventura, la acompañaban otros aficionados locales, por lo que he leído, Salvador Marín, Miguel Núñez, Martín Valero y Fernando, el dueño del Herbal Central, donde surgió esa reunión, ¿no?, que por eso se llama el festival la reunión de Cantes Hondo, porque era una reunión de aficionados y artistas que se reunían, hacían una tertulia allí en el Bar Central, y de ahí surgió un poco la idea del festival. Y era una idea de reivindicar la defensa que hacía en su momento Antonio Mairena por aquella época, que hacía una defensa de un cante más hondo, ¿no?, que el que sí. se triunfaba en la ópera flamenca y en los escenarios de la época.
1: Sí, aquí el cante es hondo, ¿vale? No es un cante, hay de todo también, pero es un cante que, además, la reunión del nombre lo tiene muy claro, reunión de cante hondo de la Puebla de Cazalla. O sea que aquí hay ciertos palos que tienen que aparecer siempre, los cantores tienen que cantar, aunque después hagan otros palos quizás más alegres y más comerciales, pero aquí cantes como la Seguidilla tienen que aparecer en todos los cantadores, y los aficionados los buscan también, ¿vale? Porque en el verano hay muchísimos eventos que de flamenco en muchos sitios, algunos antiguos, otros más contemporáneos, pero que uno de las reuniones de los festivales o de los actos flamencos del verano, que continúa con esa esencia del nuestro, y ahí vamos queriendo que continúe por esas lindes.
0: Sí, bueno, no hay más que echar un vistazo a quienes fueron los primeros que colaboraron en ese primer festival del 67, donde estaban Antonio Mairena, Juan Talega, Chocolate, Fernanda y Bernarda Dutrera, El Perrate, Luis Torres, Paco Laberinto, Trini de España, Diego del Gastor y José Menezes, que es una figura fundamental también para que el festival se haya ido manteniendo, ¿no?, durante todos estos años, porque para Menezes él era su festival, ¿no?
1: Sí, para Menezes era un día muy, muy especial. Además, él lo tenía como su hijo, como bien estás diciendo, ¿no? Era como su hijo, y fue una de las personas que, mientras que estuvo con vida, pues nos acompañó en la mayoría de los carteles, y que junto con el otro artista de esa época, como era Diego Clavel, pues cerraban casi todas las reuniones con la espera de un año a otro para poderlo ver en la Puebla, que aunque ellos repitieran casi siempre, pero siempre era muy, muy, muy esperado, porque tanto uno como otro tienen un gran público y una gran afición entre uno y otro. Diego, por suerte, todavía nos acompaña, ¿no? Nos acompaña en la Puebla, está por nuestras calles, aunque ya no canta, pero podemos disfrutar de su experiencia todavía.
2: Y tengo entendido que Menezes en su día se fue a Madrid a trabajar en el flamenco, pero que nunca perdió el vínculo con la Puebla de Cazalla. ¿Es así?
1: Es así. José Menezes, mucha gente decía Pepe aquí en la Puebla, siempre ha llevado su tierra y Andalucía por bandera, ¿no? Más, no, en los cantes muchas de las letras se venía narradas miserias que la gente del campo de la Puebla y del campo andaluz pues estaba sufriendo, ¿no? Letras que escribía Francisco y que él daba esa exquisita voz y esa rompedora voz que hacía que esos cantes pues llegaran a la gente en unos momentos donde la libertad para decir ciertas cosas no se podía. Entonces el cante también fue, digamos, utilizado por esta gente, por estos artistas, para reivindicar las condiciones laborales del campo, las condiciones de la vida, que no estaban siendo las que la gente quería, y ya ves que, porque como saben, pues vivíamos en una dictadura que no daba opción a ciertas cosas.
0: Sí, era justo lo que quería recalcar, porque él, Meneses, cantaba esas letras reivindicativas y que en la época en la que él cantaba, él, durante la dictadura, pues, podían ser calificadas de letras políticas y peligrosas, ¿no? Pero a él, sí, pero él siempre las cantó, las defendió,
1: cantaba,
0: ¿no?
1: Las cantaba, Lola.
0: Sí, sí,
1: no, no
0: sí.
1: Le, no echaba atrás,
0: incluso
1: cantaba
0: en la tele. Yo recuerdo haber visto a Meneses en la tele en aquella época. Y al igual que el Cabrero, nunca perdió el Cabrero, que hemos perdido hace muy poquito, y que sí, también son dos cantadores que han tenido esa singularidad, ¿no? Que han defendido siempre la reivindicación de la mala situación que padecía la gente que vivía del campo y la importancia que tiene, ¿no?, la agricultura en nuestra tierra.
1: Sí, ellos lo llevaban por bandera, y además a cualquier palo del cante le ponían esas frases que hacían que el que lo estaba entendiendo, el que lo estaba escuchando, sabía que estaba llegando. Algunas veces tenían que modificar algunas frases, algunas letras, pero la verdad que Francisco y él nunca se han terminado de torcer el brazo en ese tipo de cosas. Muchas veces yo ya la historia quizás más profunda no la conozco, pero sé que han tenido bastantes líos con respecto, después de los documentales que hemos estado viendo y eso de ellos, pues han tenido líos por las letras que cantaban en los sitios que lo cantaban, y entonces bueno, hay que agradecerle mucho también en la parte reivindicativa del cante.
0: Eran dos figuras muy auténticas, tanto Moreno Galván como Meneses, que a lo largo de su carrera se fue renovando también, ¿no? Él me decía, yo empecé, cuando yo lo entrevisté en su día para mi tesis, él me decía, yo empecé cantando como quería Francisco Moreno Galván, ¿no? Un cantador fiel a la defensa de Mairena. Pero bueno, luego yo me fui a Madrid y yo fui ampliando también mi repertorio, pero nunca dejó de tener esa autenticidad. Y me acuerdo que también me dijo una cosa que confirma lo de que el festival para él era su festival, ¿no? Recuerdo cuando le pregunté sobre los artistas catalanes que le parecían, fue un poco duro, pero me dijo, pero que conste que yo a Maite Martín la he querido traer a mi festival, y además recalcó lo de mi festival. Y mira por dónde. Y no pudo.
1: Este año tenemos a Maite Martín.
0: Y mira por dónde año va a cerrar el festival Maite Martín.
1: Hace unos años que estuvo Maite Martín con nosotros también, un buen número de años. No sé si coincidió con él, lo tendría que mirar, porque tengo todos los carteles en la cabeza, pero no sé si llegó a coincidir con él, pero sí estuvo hace unos años también. Y es verdad que él era crítico con cierto tipo de cante, pero que le gustaba también lo que buscamos nosotros, ¿no? Que innovar también en algunas partes, ¿no? Y también apostar por los cantes que puedan, digamos, ser en el futuro un baluarte en un sector en el que para hacerte un nombre tienes que pasar muchos años.
0: Sí, y bueno, recuerdo que el canto hizo un disco con letras de poetas del Siglo de Oro, en fin, que él era un hombre inquieto, además un hombre inquieto con respecto a las artes plásticas, porque esa es una característica de vuestro festival, ¿no? Que siempre reunió a intelectuales y expertos que eran no solo del flamenco, sino de las artes plásticas en general.
1: Sí, porque desde los carteles, como Francisco, que ya el cartel de cada reunión es una obra de arte, a la afición y a la cultura, ¿no? Al sector de la cultura, que se veía muy vinculado a nombres como Francisco, como José, como Pepe Meneses, como también los hermanos Galván, tienen mucho peso en nuestro pueblo, en el sentido también de las artes plásticas, donde tenemos un museo que se llama José María Manuel Galván, que era un crítico de arte, y que todo eso era un nexo de unión que acababa en la Puebla y que salía de la Puebla. Entonces eso siempre nos ha tenido a nosotros muy en una posición muy privilegiada con respecto al acercamiento de figura de las artes plásticas.
0: Sí, me consta. Conozco gente que va casi todos los años y que es una de las cosas que señalan. Miguel Ángel, mira, más adelante vamos a hablar un poquito, nos vamos a adentrar en la programación de este año. Pero primero vamos a hacer una paradita musical que nos gusta hacer siempre en nuestro programa para que suene el flamenco. Y vamos a escuchar a una de las cantadoras que van a participar, Paqui Río. La vamos a escuchar. Vamos a escuchar una bulería por Soleá de Paqui Río.
1: Ah, perfecto.
3: Pues, vamos allá.

0: Esto es Radio Betty y estamos en modo flamenco hablando con Miguel Ángel Martín Bohor, que es de la edición número 52 de la reunión del Cante Jondo de la Puebla de Cazalla. Acabamos de escuchar a la cantadora malagueña Paqui Ríos, que estará el próximo 11 de julio en la noche grande de este festival. Pero antes de esa noche hay toda una semana de actividades paralelas y actuaciones que me gustaría, Miguel Ángel, hablar contigo. No podemos detallarlas todas, pero bueno, me gustaría que nos hablaras un poquito de todas esas actividades, porque la verdad que son muchas, ¿eh?
1: Son muchísimas y no habría espacio, vamos, y creo que es mejor que la audiencia no la pueda analizar, ¿no? La pueda ver en las redes sociales y en el mailing que hacemos de cultura, en los carteles que vaya a tener puesto también por la capital, ¿no? Es una semana, desde el 3 al 10 de julio, en la que hay una cantidad grandísima de exposiciones, charlas, actuaciones de flamenco todos los días, para todos los públicos, en este caso desde el viernes a viernes, actuaciones totalmente gratuitas, porque una de las cosas que yo siempre destaco en esto, ¿no? En un momento en el que la vida está haciendo que mucha gente tengamos problemas para acceder a ciertas cosas, como siempre pongo el mismo ejemplo, la vivienda, cierto tipo de trabajo, el nivel de vida. Nosotros intentamos acercar la cultura también y que el dinero no sea un problema para consumir cultura y para disfrutar de la cultura. Entonces, desde el viernes 3 hasta el viernes 10, la programación es totalmente gratuita, con 30 actos en los que puedes disfrutar, ¿no? Y lo que queremos con los actos es, uno, difundir el flamenco para toda la gente. Dos, buscar un flamenco que sea también inclusivo, en el que, bueno, tenemos incluso actuaciones de flamenco dirigido a personas con discapacidad o con diversidad funcional. Un flamenco que rompa fronteras y que rompa muros. Llevamos incluso llevamos ya una serie de años importantes con el Festival Flamenco de la Mezquitilla, que es donde vamos a la cárcel de Sevilla 2, que está aquí cerca de nuestro pueblo, en el término municipal de Mondo de la Frontera, donde le llevamos una actuación y ellos también actúan para el disfrute de todo. Y un flamenco internacional con los cursos internacionales de flamenco. Pero además de todo eso, pues tenemos actuaciones durante la semana como La Tremendita, El Perrete, Madre de la Rosa, Dani Llama, Juan Tomás de la Molía, Mercedes Luján, Miguel de Tena o Manuel Castulo. O sea, que es que tenemos desde el viernes 3 al viernes 10 una cantidad de actividades, y además también hay una serie de conferencias desde la propia suya,

0: Hola, hoy tendremos el placer de tenerlo este año con, en nuestro pueblo, hablando de José Meneses, de presentación de documentales, charlas, presentaciones de libros, o sea que tenemos un poco de una serie de actividades muy interesantes que a las que animo, por supuesto, a que vengan. Y hay una otra actividad que se me ha quedado un poco ahí atrás, que es la de flamenco para niños y para los jóvenes, en la cual también tenemos pues clases magistrales de flamenco, en el que bueno, pues pueden aprender a bailar flamenco con la bailadora morisca Antonia Espejo, y también tenemos la joven reunión de Cantes Hondo, que donde vienen pues también artistas que van saliendo y que hay que apoyar para que tengan ese recorrido que todos esperamos.
1: Has nombrado a artistas que son muy diferentes entre sí, como por ejemplo Dani Llamas, que hace una especie de flamenco jazz, La Tremendita, que le va más el rock, aunque bueno, a mí me encanta, sigue siendo fiel a las letras tradicionales, aunque ya le meta ahí su bajo, y El Perrete, Ismael de la Rosa, que hace un flamenco quizás un poquito más tradicional, o Juan Tomás de la Molía, que es curioso porque es un chico muy joven, pero su baile remite, a mí me remite mucho a Campana, yo por ejemplo, que ha sido uno de sus profesores, o sea que no es un baile tampoco tan moderno, es un baile moderno porque es de ahora, lo baila él, pero que remite más a un código más tradicional, no tiene vocación de ser vanguardista. Y Mercedes de Luján, que creo que es una guitarrista, ¿no?
0: Sí, es una solista. Para el viernes 3, que tenemos desde la exposición, después tenemos a Mercedes y después tenemos a Miguel de Tena.
1: Claro, que es muy interesante porque hay pocas mujeres guitarristas. Poquísimas. Y yo creo que porque hay pocos referentes, que en el momento en que empieza a haber más referentes, más de una se va a animar. Entonces me parece muy interesante que la hayáis rescatado. Pero no debe de ser nada fácil, ¿no? Reunir a tanto artistas y de estilos tan diferentes. No sé cómo lo hacéis.
0: Bueno, lo hacemos con mucho trabajo porque desde el día siguiente, si este año se celebra la reunión el día 11, el día 13, el día 14, pues volvemos a empezar a la siguiente reunión, ¿no? Nosotros, esto tiene mucho trabajo, mucho recorrido viendo cantadores y cantadoras y guitarristas y con muchas batallas de ideas de lo que se va viendo, de lo que se está moviendo por el mundo del flamenco. Ahí tenemos gente muy flamenca, que nos echa una mano y que nos ayuda, porque el ayuntamiento es una parte solo de la organización, pues hay otras personas que siempre han ayudado históricamente a esto, y que gracias a esa digamos independencia, pues este festival sigue teniendo el nivel que tiene.
2: Miguel Ángel, también nos gusta interesarnos siempre cómo se sufragan los festivales, si es todo el ayuntamiento, si hay la parte económica. ¿Nos podría informar un poco cómo ponéis en pie el festival?
0: Bueno, el ayuntamiento es el máximo financiador de todo esto. Son en torno a 65.000 euros lo que destinamos anualmente a la Semana de Cantes Hondo, ¿no? También es verdad que no, como nos movemos mucho, pues encontramos subvenciones de otro tipo. Este año, por ejemplo, tenemos una de la Diputación, esperamos tener alguna de la Junta de Andalucía, el Instituto Andaluz de Flamenco.
2: Cuando dice esperamos, es que todavía no está segura.
0: No, que todavía no ha salido, pero suele salir todos los años, ¿vale?
2: Sí, y también eso nos una cosa que nos interesa, que los espectadores comprendan la dificultad a veces de organizar cosas culturales cuando eso todavía se está pendiente a las puertas del festival y, de ciertas ayudas.
1: Y que los artistas, aunque la actividad sea gratis, los artistas cobran, claro. Eso es así.
0: Todos, y además que es una máxima que tenemos nosotros, ¿eh? Artista que trabaje, artista que cobra. Nosotros le aseguramos el cobro con un documento que se llama retención de crédito, y aquí el artista que viene sabe que va a cobrar, nada más que presenta la factura los días que tarde el ayuntamiento en pagar, pero que aquí cobran todo. Y si hay un año que podemos tener un poco más de dinero porque encontremos alguna subvención, pues se hacen una actividad un poco más grande, y cuando estamos un poco más cortos, pues un poquito más modestas, ¿no? Pero normalmente se busca y se trabaja para que la reunión sea del estilo en el que tenemos tanto el año pasado como este, que son reuniones del nivel que la Puebla espera y que la Puebla merece.
1: Sí, además, bueno, hay que destacar que todas estas actividades paralelas, aparte de las actuaciones, que son muchas y de artistas todos reconocidos, como hemos nombrado antes, pues también eso, también hay otras actividades, como tú has dicho, como la visita al Museo de Arte Contemporáneo, por cierto, que me han recomendado encarecidamente que vaya a verlo, porque me ha dicho un amigo que le encanta el arte contemporáneo, que tenéis una colección magnífica.
0: Yo os animo también a que vengáis, porque creo que nos va a dejar... que no va a dejar indiferente para nada. El primero desde los fondos propios, desde las exposiciones permanentes que hay en la primera planta y en la diferente, la segunda, y después la planta baja donde tenemos itinerantes, que ahora tenemos una de Silvia Lermo que es espectacular y también hace que inaugurará la de Alonso Gil, el comisaría por este de Eira, la performance, con una performance incluso del día 3. Yo os animo a que vengáis, porque el Museo de Arte Contemporáneo no deja indiferente a nadie, a nadie, a nadie, a nadie. Eso es una obra desde cero de Francisco Moreno Galván, que hasta arquitectónicamente se nota su mano, y es un espacio de primer nivel, y no porque esté en la Puebla, os lo digo porque uno ya visita varios sitios y no le tiene que envidiar nada a los grandes.
2: Bueno, quiero ya preguntarte, porque eso, mi compañera Lola Pantoja va a presentar, va a dar una de las conferencias dirigidas, sí. Te pregunto a ti y a Lola, dirigida a ilustrar ¿qué? ¿La vida de quién?
1: Es claro, sí, es que yo le hice a Menese una entrevista larga, formaba parte del trabajo de campo de mi tesis doctoral, se la hice además en su casa porque tuvo la generosidad de citarme allí y de dedicarme todo el tiempo que a mí me hizo falta, y vamos, que no seguí porque se me acabó ya las cintas para grabar, en aquella época se grababan en cintas de cassette, pero él estaba allí dedicándome su tiempo tan generosamente, y bueno, pues esa conferencia es que es un material muy rico, porque claro, no es la típica, la entrevista esa no es la típica entrevista periodística, sino una entrevista en la que a mí me interesaba que Menese me hablara de cómo vivía él el flamenco y de cómo aprendió, de cuáles eran las claves fundamentales que él consideraba, qué era lo que había que destacar, lo que no. Hay un momento de la hora cuando yo le pregunto qué es eso de transmitir, que él me canta así por lo bajito. Entonces es un material muy rico y la verdad es que me hace mucha ilusión. Os agradezco mucho que me hayáis llamado, porque bueno, esas entrevistas están publicadas, pero claro, mucha gente no lo conoce, y ahora que él no está y que se cumplen los 10 años de su fallecimiento, me hace mucha ilusión poder hablar de esa entrevista allí en vuestra reunión.
0: Sí, esta reunión tendrá varios guiños, porque queremos hacer algo más especial en principios de otoño, en el cual ya hagamos algo más concreto sobre el aniversario de su muerte. Y bueno, queríamos siempre hacer un guiño con todo lo que Pepe nos hizo, y que lo hizo por la Puebla, hizo por la reunión, y que seguro que tendremos una buena conmemoración en el mes de octubre.
1: Y otra cosa que me gustaría destacar, y ya dejamos las actividades paralelas porque si no, no avanzamos, es el tercer galardón de embajadores de la reunión del Cante Hondo, sí. Que este año se lo habéis concedido a Antonio Carrión, que era el fiel escudero de Menese.
0: Sí, la verdad es que este año se han juntado muchas razones, además de que, bueno, era fiel escudero de Menese, cumplía 10 años de su fallecimiento, pero sobre todo que Antonio cumplió 50 años en los escenarios. Y eso hoy no es fácil hacer una carrera como la que él ha hecho, con los premios que ha recibido este año, y cómo no, su pueblo, no, que no sea de aquí de nacimiento, pero casi podríamos decir que es adoptivo, ¿no? De tantas noches que ha estado con nosotros, pues no nos acordáramos de él, y hemos hecho tanto el tercer galardón del no, ahora no me va a salir el nombre, que lo estoy leyendo, entonces, de comisario y de representante,
1: sí,
0: de la reunión fuera,
1: embajadores de la reunión,
0: embajadores, como que este año el solo de guitarra que nosotros hacemos en la reunión en sí, que le damos un espacio al solo de guitarra, lo va a hacer él, ¿no? Que normalmente siempre es de acompañamiento, pero este año queremos darle esa importancia de que él tenga su propia actuación en el escenario de la reunión, que tantos años lo ha visto brillar, porque es brillante, ese guitarrista es brillante, una de mis debilidades, y que tenga su espacio y que la gente solo lo escuche a él, no acompañe, que sea él el protagonista.
1: Pues sí, yo creo que ya se lo va mereciendo. De hecho, nosotros hemos empezado, lo hemos dicho antes, que hemos empezado con su toque, que un vídeo que he encontrado en YouTube que entona la canción esa popular de Hijo de la Luna, y luego ya lo mete por bulería, y que Antonio tiene toda la maestría del mundo. Nosotros ya lo trajimos aquí a nuestro programa porque este año creo que cumplía los 50 años. Es que empezó súper chico.
0: Sí, ha tenido premio de la Diputación también. Ha tenido premio de la Diputación, de la provincia. Ha tenido varios premios que recoge este año y la Puebla, por supuesto, se va a acordar de él.
1: Sí, sí. Lleva toda la vida luchando y dando clases y con mucha generosidad siempre, y yo creo que ya se lo merece. Pues ya lo que sí nos queda es hablar de la Noche Grande, Miguel Ángel, la Noche Grande, que será el sábado 11 de julio.
0: 11 de julio, como habéis podido ver, y bueno, ya se puede ver en muchos sitios, pues vamos a tener a cantadores como Ezequiel Benítez, Paqui Río, Subito Hijo y Maite Martín, con el baile de Fuensanta la Moneta, el solo de guitarra de Antonio Carrión, y la presentación de Saraguijo. O sea, yo creo que la noche, en el espacio donde es, digamos, cómo se motiva y cómo se monta el espacio y el entorno, también el contexto en el que se canta en la Puebla, es muy, muy importante estéticamente, y también, bueno, pues dándole ese contexto flamenco que nosotros entendemos aquí, desde que entra y pisa en las hierbas aromáticas con el romero y con la lavanda, no, perdón, con el romero y con ciertas plantas aromáticas, que ya desde ese momento tu cuerpo ya sabe que está entrando la reunión de Cantejón. Yo, es uno de los momentos que más me gustan cuando entraba, que no era responsable de esto, y ahora que te da esa sensación, y esa noche en la Fuenlonguilla tan fresquita siempre y tan buena, deseamos una noche estupenda, al que animo que vengáis todas y todos, porque va a ser una noche muy bonita.
1: Sí, son todos pedazos de artistas y la noche promete, pero también promete ser un poquito larga, ¿no? ¿Nos da un poco de miedo que el público se canse y se vaya antes de tiempo?
0: Está ajustado ya de muchos años, y el cante ha llegado a las 8 de la mañana cantando, y normalmente de las 4 por ahí ya está acabado, ¿no? Entonces la gente lo espera esto todo el año, ¿eh? Y después además tenemos más, porque tenemos un after cante, tenemos un after después con DJ Goofy, en el cual ya después de toda la semana pues se cierra con DJ Flamenco en las traseras de la propia patio de la Fuenlonguilla, donde disfrutamos ya de estas últimas horas de la reunión en un ambiente más distendido.
2: Bueno, un ambiente, como dice, distendido. Esto me parece una innovación, el que pongáis un DJ, pero bueno, es también, es verdad, a ajustarse a otros tiempos y a otro espacio. Y bueno, una cosa que decimos siempre, hay que ir con la Rebequita, ¿no? Porque se hace tarde y afortunadamente allí se está muy a gusto, ¿no? En ese patio.
0: Ese por si acaso, que cese en el bolso por si acaso.
1: Sí, bueno, a mí me han dicho que allí hace fresquito siempre.
0: Lo hace, hay años que ha sido más caluroso, pero cuando te llega a las 3 de la mañana en cualquier sitio, pues en una zona que es campo, pues te refresca, pero está muy bien, ¿eh? Está muy bien.
1: Sí, no, eso es otra motivación. Claro, cuando estemos aquí sudando la gota gorda, que es en julio, recordamos que es el 11 de julio, y aquí en Sevilla estaremos ya sudando la gota gorda, pues irnos al campo y disfrutar de ese pedazo de cartel de artista flamenco, y en ese sitio tan especial y encima fresquito, porque que queremos más, ¿no?
0: Para que queremos más, es una noche diferente, en un sitio diferente a los que venís de fuera, y que creo que os va a ayudar a pasar el verano de otra manera.
1: Bueno, Miguel Ángel, pues ya tenemos que ir terminando. Ya sabes que en la radio el tiempo es muy tirano, y además tú ya tienes que estar a tope de trabajo. Y te vamos a decir adiós con el cante de uno de los artistas locales, un artista morisco, por cierto. Habrá más de un oyente que no sepa por qué el gentilicio de los de la Puebla es morisco.
0: Ah, que bueno, pues porque...
1: Sí, porque os llamáis morisco.
0: Porque hemos sido, como dice el cante, pueblo de frontera siempre. Entonces hubo un tiempo donde éramos la frontera entre los moros y los cristianos. Y entonces, bueno, pues aquí hubo una mezclanza, que de ahí nos llamamos moriscos, dependíamos del condado Osuna, y bueno, tenemos ese gentilicio, ¿no? La Puebla es un pueblo de eso, de mucha mezclanza, de gente currante y gente que es muy, que te da la bienvenida muy bien. O sea, que somos muy acogedores para la gente que viene de fuera. Así que yo, teniendo en cuenta que nuestro gentilicio es morisco, nos sentimos muy orgullosos de ello, os animamos a que os acerquéis esta semana tan grande y cuando queráis a la Puebla, porque vaya a ser bien recibido.
1: Pues nosotros desde luego vamos a ir, yo voy a ir a la conferencia, pero aparte de la conferencia voy a ir también el día grande, por supuesto, que no me lo pierdo, y te damos, y bueno, y animamos desde aquí también a todo el que le apetezca que tire para allá, porque bueno, está un poco lejillo de Sevilla, pero allí hay sitios para quedarse a dormir sin problema, ¿no?
0: Bueno, 35 minutos en coche, no hay tanto. Nada lejos en autovía, no hay nada lejos en autovía.
1: No es tanto entonces. Bueno, pues eso, animamos a todos los aficionados a que no falten en esa semana, siempre van a encontrar algo con lo que disfrutar en la Puebla. Te agradecemos encarecidamente, Miguel Ángel, que hayas estado con nosotros, y ya sabes que aquí en Radio Betis tienes tu casa.
0: Gracias, gracias. Yo encantado de participar en cualquier radio y, bueno, dado mi condición de socio del Betis, mucho más aquí.
2: Ya se ha descubierto.
0: Me he descubierto. Bueno, yo soy claro con eso.
1: Hombre, nosotros estamos encantados. No le pedimos a los que vengan que tengan que ser del Betis, pero si encima son del Betis, pues es mucho mejor.
0: Bueno, el año pasado también hice una entrevista así como esta y encantado en Radio Sevilla Fútbol Club y además en esto no hay colores y que le vaya lo mejor posible a toda la gente.
1: Bueno, sí, la verdad. Los sevillistas también está bien que vayan a la Puebla. No solo,
0: claro, todos, no solo todos bienvenidos.
1: Muy bien. Pues te decimos adiós con el cante de el artista morisco del festival, Vito Hijo.
0: Estupendo. Muchas gracias a los dos.
1: Gracias, Miguel Ángel.

0: Esto es Radio Betis y estamos en modo flamenco. Acabamos de decirle adiós al concejal de Cultura de la Puebla de Casalla, pero nosotros no nos vamos. Aquí seguimos, que ahora...
1: Vamos a escuchar.
2: Vamos a escuchar.
1: Vamos a escuchar.
0: Los seguidores de nuestro programa ya saben que este Vamos a Escuchar es el grito de guerra con el que damos paso a las clases de nuestra profesora particular de cante, Carmen Lara, que hoy nos va a hablar de la guitarra flamenca. Y mira por dónde, acabamos de hablar con Miguel Ángel, que el galardón este año de embajador se lo va a llevar Antonio Carrión, va a ser uno de los protagonistas de la reunión del Cante Hondo. Este año ya es que... Ya lo hemos dicho, ha cumplido 50 años de profesión. Y no es fácil ser guitarrista para acompañar al cante, ¿verdad, Carmen?
3: Exactamente. Por eso queremos dedicar una serie de programas a la guitarra flamenca. Y vamos a empezar lo primero con... Claro, el principio de la guitarra fue, por supuesto, acompañando al cante.
0: Sí, Carmen, creo que los estudiosos del flamenco no se ponen muy de acuerdo en cuanto a la aparición de... ¿Cuándo aparece la guitarra en el flamenco? Porque al principio parece que hay quien dice que primero fue el cante, sin instrumentos, hay quien dice que no.
3: Claro, no es posible tener una respuesta clara. Es verdad que la guitarra, además, en España ha sido un instrumento popular y también en la música clásica importantísimo, pero saber... claramente, si estuvo o no desde el principio vinculado al flamenco, eso no se sabe. Y no se puede aclarar fácilmente. Nosotros lo que vamos a hacer es empezar a hablar de los guitarristas en los que hemos, de los que hemos podido encontrar grabaciones y aparecen ellos acreditados en los títulos, para poder ilustrar nuestras palabras con grabaciones. Son, por tanto, grabaciones de los principios del siglo XX, por eso tenéis que perdonarnos que no son de mucha calidad por lo antiguas que son. Así, encontramos a Juan Gandulla Gómez, habichuela de Cádiz, no habichuela de los de Granada, es otra parte de otra estirpe, que nació aproximadamente en 1860 y muere en el año 1927. Él es discípulo de Javier Patiño, uno de los grandes guitarristas del principio de la guitarra, y según Fernando el de Triana, era un ejecutante que tenía un dedo pulgar que era envidiado por todos los compañeros. Gandulla fue un guitarrista sobrio en la ejecución, muy pendiente de la medida, del compás, subordinado al real zarcante y al baile. Fue acompañante de don Antonio Chacón en sus primeras grabaciones. Vamos a escucharlo acompañando el cante por soleá con Mirarte Solamente.

0: Estamos en modo flamenco y acabamos de escuchar a Antonio Chacón con la guitarra de Juan Gandulla. Lo que pasa es que la grabación no era muy buena.
1: Claro, son grabaciones muy antiguas. Afortunadamente podemos tener esos registros, pero no tienen calidad. Como escuchamos, la guitarra de esta época está completamente supeditada al cante. La falseta, es decir, esas pequeñas variaciones que hacen los guitarristas entre letra y letra, son cortas prácticamente para dar un respiro al cantador. Eso es algo que ha cambiado ya en nuestros tiempos, pero de eso nos ocuparemos más adelante. En el programa de hoy vamos a centrarnos en los guitarristas del pasado. Y por eso vamos ahora a escuchar una grabación de un guitarrista contemporáneo a Gandulla, Joaquín el Hijo del Ciego. Su técnica es mucho más básica, su ragueo muy simple, sus acordes básicos. Lo he traído para eso, para que escuchemos cómo la guitarra de ese tiempo era bastante simple. Vamos a escuchar a Joaquín el Hijo del Ciego en el garrotín Toito el Mundo con el cante de Sebastián el Pena.
2: Acompañado por Joaquinillo el Hijo del Ciego. Vamos a ver, venga, al Pena, salero. Vamos a ver, venite al garrotín.

0: el garrotín y el garrotán, Sebastián el Pena al cante con Joaquín el Hijo del Cego. La verdad, Carmen, es que se nota mucho la diferencia entre el cante y la guitarra, ¿no? Porque la guitarra es como muy simple, pero el cante sí.
1: Claro, es lo que decía, que aunque la técnica de guitarra clásica, por supuesto que estaba ya muy desarrollada, los guitarristas flamencos no estaban en contacto con los guitarristas clásicos y aprenden de una manera muy básica de unos de otros. No hay todavía esa escuela como ahora, guitarristas que te pueden enseñar. Entonces, el toque de guitarra en el flamenco estaba poco desarrollado. Otro guitarrista que realiza sus primeras grabaciones a principios del siglo XX es Miguel Borrull. Es un guitarrista, como los anteriores, sobrio, que utiliza mucho la técnica del pulgar. Pero este guitarrista y otros ya se preocupan más por mejorar su técnica y, según los estudiosos, están influidos por los guitarristas clásicos como el gran Francisco Tárrega. Y así van engrandeciendo el acompañamiento flamenco al cante y al baile. Escuchamos cómo a principio del disco se anuncia quién canta y toca. Lo digo porque esto nos permite identificar a los cantadores y guitarristas claramente, porque muchas veces los discos pues son discos antiguos, no están bien datados, pero era una costumbre de la época, como hemos escuchado antes, anunciar. Así que podemos estar seguros de quién canta y quién baila. Este disco, esta grabación también tiene calidad, pero por lo menos vamos a escuchar un poco. Es don Antonio Chacón y Miguel Borrull, padre, porque luego hay otro Miguel Borrull hijo, pero este es Miguel Borrull, padre, con don Antonio Chacón. Otra soleá, ¿qué tienes por mi persona?
2: Malagueña cantada por don Antonio Chacón y acompañada por don Miguel Borrull.

0: Antonio Chacón con la guitarra de Miguel Borrull. Aquí estamos, en modo flamenco, escuchando con toda nuestra atención la clase que nos está dando Carmen sobre la guitarra flamenca.
1: Hemos escuchado una malagueña, dije Soleá, perdón, es una malagueña. Y ahora vamos a pasar a otras grabaciones posteriores, con mayor calidad también de grabación, de técnica de grabación, y también mayor calidad guitarrística, una técnica más depurada. Vamos a hablar de Luis Yance, de Madrid, nace en 1892 y muere en 1937, tuvo una vida corta. Dio conciertos en Nueva York. Ya empieza el arte flamenco, empiezan los artistas a viajar a América y entonces el arte flamenco se empieza a extender desde muy el principio, es que estamos hablando del principio del siglo XX. Viaja con artistas tan importantes como Angelillo o Pepe Marchena o bailadoras como la Argentinita. Un guitarrista no muy recordado actualmente. En esta grabación que vamos a escuchar acompaña a Angelillo, otro artista que no es muy conocido actualmente, pero que fue toda una figura en su época importantísima.
0: Sí, era una de las figuras de la llamada ópera flamenca.
1: Sí, y un ídolo de masa, hizo películas porque cantaba flamenco, también canciones aflamencadas, una voz espectacular, ahora la vamos a escuchar. Y también he cogido esta grabación para ya empezar también a hablar un poco de las distintas técnicas de la guitarra. Vamos a escuchar ahora en la malagueña la introducción que hace el guitarrista suele ser un poco más larga. Ya también los guitarristas, digamos, que van cogiendo sitio, porque al principio los cantadores no les dejan casi, pero ya sí, ¿no? Entonces aquí vamos a escuchar una falseta más larga y hace un trémolo. El trémolo es una técnica donde el dedo pulgar va pulsando las cuerdas graves y produce el bajo de la música, y los dedos índice, medio y anular tocan una sola cuerda, de manera que producen, digamos, una nota larga dando con los dedos en la misma cuerda. Son recursos de la guitarra clásica que se van incorporando al flamenco. Vamos a escuchar No me mires mala gitana, Angelillo en el cante y Luis Yance a la guitarra.

0: Carmen, ¿cómo canta Angelillo? Que ni respira, ¿cómo puede ser?
1: Exactamente, es una técnica depuradísima. Son unas condiciones naturales y un trabajo también, porque mantener esa voz tan limpia exige cuidados, ¿eh? Esto no se podía hartar de fumar.
0: Sí, claro. Y en esta grabación, como tú has dicho, ya sí se nota que también tiene un mayor protagonismo la guitarra, que no es solo el cante.
1: Claro, deja espacio, ¿no? Otro guitarrista que es muy importante en el siglo XX es Manolo de Huelva, de Río Tinto, 1892, y muere en Sevilla en 1976. Fue un maestro incomparable en el toque para cantar. Así decía que la obligación del guitarrista era conocer todos los cantes y adaptarse a cada cantaor, a su arte y a sus facultades para sacar lo mejor de él. Romualdo Molina cuenta cómo en los principios del cante la bulería no era apreciada, solo se hacía para bailar, como cosa ligera, para relajarse. Manolo de Huelva es uno de los principales guitarristas que contribuye a la dignificación creativa de este cante y este toque. Así destaca su aire, su gracia, el enriquecimiento que hace en el toque por bulería. Esto es curioso cuando ahora la bulería precisamente tiene un lugar preeminente en el cante y se canta muchísimo por bulerías. Pues fijaos, a principios del siglo era un cante sin importancia, más o menos un poco despreciado, ¿no? Vamos a escuchar ahora a Manolo de Huelva en una grabación donde acompaña a la argentinita cantando unos tanguillos. Es una pena que no podamos verla porque es un vídeo, porque era una mujer que cantaba y bailaba y muy graciosa cantando, entonces no podemos apreciar su cara, pero os animo a buscarlo en YouTube, este cante de tanguillo de la argentinita, para que podáis luego escucharlo otra vez y ver su cara. Escuchamos.

Ahora seguimos escuchando a la argentinita Carmen Primero. Tenemos que despedirnos porque se nos ha acabado el tiempo ya y es lo que hay. No nos vamos sin recordaros que tenéis toda la información de la actualidad del flamenco en www.guiaflama.com. Quique Macías a los mandos técnicos y Carmen Lara y Lola Pantoja al micrófono os desean mucha, mucha salud y mucha alegría. Os dejamos con la argentinita Pilar López y la guitarra de Manolo de Huelva.

0: Buenas noches y bienvenidos todos a un programa más aquí a Voces del Misterio. Un normal de hoy con un contenido apasionante, porque vamos a hablar de las misteriosas luces de Gesdalen. Seguiremos también hablando de una ciudad con mucho encanto, Atenas. Inmediatamente del síndrome del tercer hombre con nuestro compañero Antonio Reynoso. Tenemos que seguir caminando por este apasionante mundo del misterio y de la historia para hablar de los secretos que aguarda o que guardan dentro de la cábala. Igualmente, vamos a viajar a Madrid para hablar con un compañero, con nuestro querido Álvaro Martín, que nos va a dar una vuelta por el Madrid más artístico y más misterioso. E igualmente, para finalizar, les llevaremos a conocer un lugar encantado. Todo esto y mucho más esta noche en este su programa, en esta verde y blanca sintonía, en la 96.8 de la FM, en Voces del Misterio, su revista sonora de 120 minutos que comienza aquí y ahora.
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Muy buenas a todos los que nos escuchan. Hay un patrón que empieza a repetirse. Primero silencio, después la sensación de no estar solo, y finalmente algo aparece. No siempre tiene forma, no siempre se deja entender, pero está ahí. En episodios anteriores hablamos del efecto Oz, ese instante en el que la realidad parece apagarse, y del síndrome del tercer hombre, esa presencia que aparece cuando todo está a punto de terminar. Pero hay un lugar en el mundo donde lo inexplicable no ocurre una sola vez, ocurre constantemente. Un lugar donde las anomalías no son experiencias aisladas, sino un fenómeno repetido durante décadas. Un lugar donde algo se deja ver. Ese lugar existe y tiene nombre. Hoy hablamos del Valle de Hestalen.

Hesdalen es un valle remoto en Noruega, aislado, silencioso, rodeado de montañas, un lugar donde durante mucho tiempo no ocurría nada fuera de lo normal, hasta que empezó a ocurrir. En la década de 1980, los habitantes comenzaron a ver luces en el cielo, no una vez, no de forma puntual, sino repetidamente, casi cada noche. Luces que aparecían sin aviso, que flotaban sobre el valle y que no se comportaban como nada conocido. Al principio, muchos pensaron que eran aviones, o estrellas, o simples ilusiones, pero pronto quedó claro que no era así. Las luces se movían, cambiaban de dirección, aceleraban de forma brusca, se detenían en el aire y en algunos casos descendían hacia el suelo. No seguían trayectorias normales, no emitían sonidos y no podían ser identificadas. Pero lo más inquietante no era su movimiento, era su comportamiento, porque en muchos casos las luces parecían reaccionar a la presencia humana. Testigos afirmaban que, al observarlas, éstas cambiaban de dirección, se acercaban, se alejaban, como si supieran que estaban siendo vistas, como si estuvieran observando también. A diferencia de muchos otros fenómenos, esto no fue ignorado. Científicos comenzaron a interesarse, se organizaron estudios, se instalaron cámaras, sensores y radares en la zona, y el objetivo era claro: entender qué estaba ocurriendo. Y lo que encontraron no resolvió el misterio, lo hizo más profundo. Las luces fueron captadas por instrumentos, no eran alucinaciones, no eran errores de percepción, eran físicas, medibles, reales. Algunas aparecían como esferas luminosas, otras como destellos alargados. Algunas flotaban durante minutos, otras cruzaban el cielo en segundos. Se detectaron variaciones en energía, cambios electromagnéticos, comportamientos que no encajaban con fenómenos naturales conocidos. Se propusieron teorías. La más aceptada habla de plasma, reacciones químicas en la atmósfera provocadas por minerales en el suelo, una combinación de gases, electricidad y condiciones específicas. En teoría, esto podría generar luces, pero hay un problema. El plasma no se comporta así, no cambia de dirección de forma inteligente, no responde a estímulos, no parece consciente. Pero aquí es donde las cosas empiezan a encajar. En algunos testimonios, antes de que aparezcan las luces, ocurre algo familiar. El entorno se vuelve extraño, el sonido desaparece, el silencio se vuelve absoluto, el mismo patrón del efecto Oz. Y en ciertos casos, los testigos describen otra sensación, la de no estar solos, la de que hay algo más presente, observando, acompañando, el mismo eco del síndrome del tercer hombre. Personas que han estado en Hesdalen no solo hablan de luces, hablan de experiencias, sensaciones, momentos difíciles de explicar. Algunos describen cómo el tiempo parece ralentizarse, otros afirman que sienten una calma extraña, incluso cuando deberían de tener miedo. Y hay quienes aseguran que las luces se acercan demasiado, más de lo que debería ser posible. Como en otros fenómenos, el tiempo no se comporta igual. Hay testigos que creen haber observado las luces varios minutos, pero al revisar los relojes o grabaciones descubren que ha pasado mucho más, o mucho menos. El tiempo, una vez más, se distorsiona.
Algunos investigadores han detectado que las luces podrían dividirse en varias, o fusionarse en una sola, como si no fueran objetos sólidos, como si fueran energía. Otros reportes indican que, en ocasiones, las luces parecen escuchar, cambian su comportamiento cuando alguien habla o se mueve, y en casos muy raros, han sido vistas muy cerca del suelo, demasiado cerca. Pero la pregunta clave es, ¿qué son? ¿Un fenómeno natural aún no comprendido? ¿Una forma de energía desconocida? ¿O algo más? Algo que no solo existe, sino que observa. Si conectamos todo, el patrón es inquietante. Primero, el entorno cambia. Silencio, desconexión, efecto Oz. Después aparece la sensación de presencia, el tercer hombre. Y finalmente, algo se manifiesta, visible, medible, pero incomprensible, las luces. Tal vez no son fenómenos separados, tal vez son parte de lo mismo, diferentes formas en una misma interacción, algo que no entendemos, algo que no vemos completamente, pero que en ciertos momentos se acerca. En Esdalen eso ocurre una y otra vez, como si el lugar fuera un punto de conexión, un punto donde la realidad no es del todo estable y donde algo puede cruzar. No sabemos qué son las luces, no sabemos por qué están ahí, pero hay algo que sí sabemos. No están simplemente flotando, no están perdidas, no están ahí por casualidad, están haciendo algo y puede que también nos estén mirando.

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1: Atenas es el teatro donde el mito y la historia se funden. A plena luz del día, las columnas parlantes del Partenón, el ágora y los museos dominan la escena. Pero cuando el sol baja tras las colinas y las luces del Egeo se apagan poco a poco, la ciudad revela otro rol. Aquel que habita en los pasillos silenciosos, en las casas antiguas, en los arcos olvidados y en los ríos que fueron y que unos de ellos ya no están. Si estás dispuesto a mirar más allá del esplendor clásico, Atenas te mostrará secretos de sangre, susurros antiguos y una mitología que nadie te había contado. Este recorrido que vas a vivir parte desde la iglesia de Agia Dynamis, sigue por la pequeña y gran metrópolis, pasa por la casa de Venizelos, explora las callejuelas de Placa, llega al barrio de Anafiokítica, visita la madrasa de Atenas y baja hacia el Monastiraki para revelar el cauce oculto del río Eridanos y finalmente terminaremos en la plaza Sintagma y en el antiguo Palacio Real, donde descansan las sombras políticas del poder ateniense. Cada parada será para un relato, para un símbolo, y cuando la noche lo permita, para algunas apariciones que aún se recuerdan. Antes de comenzar la caminata desde este espacio radiofónico, lo primero es reunir al grupo frente a la iglesia de Agia Dynamis, ubicada sobre la calle Metripeleos, y susurra esta advertencia. Este templo pequeño es como un intersticio entre lo visible y lo oculto. Su nombre, que se traduce como Santa Potencia o Santa Dinámica, muchas veces ha sido interpretado como un punto energético entre lo divino y lo profano, allá donde ambos se mezclan. Según la tradición local, se dice que en la hora del ocaso, cuando la luz angular besa los muros, si miras hacia las ventanas orientadas al norte, puedes ver en el vaho interior del vidrio una cruz pequeña que no figura en los planos de restauración. Algunos rezan que fue un signo dejado por un monje medieval para proteger la iglesia cuando la ciudad era oscura. Esa cruz invisible dicen que reaparece después de lluvias ligeras y solo quienes han hecho el viaje nocturno pueden jurar haberla visto. También se murmura que bajo los cimientos de Agia Dynamis se encontró, en una restauración reciente, un fragmento de ladrillo con inscripción alfanumérica bizantina, que no encajaba en ningún plano arquitectónico conocido. Fue retirado discretamente sin anuncio oficial. Y cuenta una versión entre los guías de Atenas, aquello fue una advertencia. No remuevas todo lo que duerme bajo el templo. Si se mira al suelo de mármol de ese recinto, algunas losas están ligeramente elevadas, no por la humedad, dicen ellos, sino por la huella dejada por ese fragmento olvidado. Cuando se está allí, se pide silencio para escuchar la ciudad tras de ti. Pasarás luego por iglesias mayores, pero este templo pequeño, pesa en el arma. Es la puerta desde la que se activan muchos relatos misteriosos. A pocos pasos se encuentran dos iglesias que merecen la atención: la pequeña metrópolis y la gran metrópolis. Ambas comparten nombre con la catedral de Atenas, la Mitrópoli, pero son edificios menores que ocultan detalles que los turistas rara vez notan. En la pequeña metrópolis observa sus capiteles. Muchos tienen motivos florales que parecen bifurcar entre hojas conocidas y formas parecidas a serpientes. Esa mezcla, que según estudios comparativos con iglesias bizantinas de, por ejemplo, el Épiro, podrían aludir a la idea del bien y del mal coexistente. La serpiente que se enrolla entre las hojas no es decoración, sino advertencia. Además, en el dintel de la puerta,

puerta oeste hay una inscripción con una palabra parcialmente borrada: guardián. Nadie sabe con certeza a qué guardián se refiere. ¿Un santo, un espíritu protector, un arquitecto olvidado? ¿Quién sabe? La gran metrópolis, dedicada a la Asunción, Coimisi, tiene bajo la cornisa dos pequeñas ménsulas con figuras humanas. Un hombre que parece estar tocando una flauta y otro que, si lo miras con una luz así lateral, se asemeja a un lobo. Los guías locales cuentan que siglos atrás, en tornabodas nocturnos, músicos ambulantes pasaban por allí e insertaban sus símbolos temporales sobre la piedra con cera. La flauta como oferta de sus canciones al templo, el lobo como advertencia de que la noche nunca olvida. Con el tiempo, esas imágenes quedaron inscritas en la memoria popular, camufladas como ornamentación, pero para quienes conocen el código, saben interpretarlo, son señales ocultas, música, vigilia y sombra. Una historia curiosa. Se dice que un reloj solar primitivo adosado al muro sur de la metrópolis marcaba una hora incorrecta, media hora adelantada. Con el tiempo el reloj desapareció. Muchos creen que fue retirado para borrar su eco temporal, un símbolo que permitía a los monjes medir las horas oscuras del alma, no las horas del día. Por eso era tan raro. Y si el grupo mira a la pared sur, hay dos hiladas de ladrillos recientes que no coinciden. Podría ser, quizás, el sitio exacto donde ese reloj estaba ubicado. Caminamos luego al corazón de placa, hasta Adrianou 96, donde se alza la mansión Venizelos, la casa más antigua que se conserva en Atenas. Según documentos recogidos por el Ministerio de Cultura y por el Museo Venizelos, algunas partes originales datan del siglo XVI, mientras que fue renovada en el siglo XVIII. Este edificio no es solo un testigo arquitectónico, es una presencia. Vivió allí la familia Venizelos, y una de sus hijas, Parakebi, Ornabaula Venizelos, se convierte en la famosa Santa Filotei. Eso es en el siglo XVI. Una mujer que dedicó su vida, dedicó 78 años de su vida, desde 1511 a 1589, a los pobres, que fundó el monasterio cerca de allí y que sufrió encarcelamientos e instancias del poder otomano. Se cuenta que algunas noches la luna creciente sale, y si entras en la sala norte donde descansaba su cámara privada, puedes notar allí un olor a membrillo y rosas secas. Esta mezcla se usaba en su hábito monástico. Más aún, guías locales relatan que en esa misma sala hay un espejo antiguo, curvado por el tiempo, que ha reflejado a visitantes figuras femeninas en hábito que se desvanecen en el margen cuando uno gira la mirada. No hay registros de esa visión. Probablemente solo sea un eco del fervor a Santa Filotei, que inspiró a todo un pueblo. Otra memoria es el museo que conserva con discreción un pozo en un patio. La cuerda del pozo tiene marcas profundas, como si alguien la hubiera usado con una fuerza en repetidas ocasiones. Según las tradiciones orales, durante la ocupación otomana, cuando los monjes del convento eran arrestados, las novicias bajaban linternas al pozo para descender y escapar por pasadizos subterráneos que podrían haber conectado con iglesias vecinas. No hay plano conocido de esos túneles ni ingreso documentado, pero algunos pasaportes clandestinos del siglo XIX señalan la salida por el pozo lateral elevado, que quizás se refiere a este. Antes de seguir, hay que pedir al grupo que observe el Sashinisi, es decir, el mirador central, reconstruido sobre el balcón central. Su posición está expuesta a la mirada del patio interior. Y dicen que era un punto de vigilancia espiritual. Desde allí la santa escuchaba el murmullo de los visitantes, plegarias nocturnas y quizás los pasos furtivos de quienes recorrían los callejones con quién sabe qué intención. La mansión Venizelos no cobra tarifa fija. Funciona con donaciones
y cada sala invita a permanecer en silencio, a oír el leve crujir de los tablones y quizás a imaginar. Desde Venizelos continuamos por las callejas de Placa, un barrio que parece habitado por los fantasmas del pasado. En sus paredes se bordaron señales marginales como estrellas solares, cruces de ocho puntas, restos de gremios cristianos medievales y pequeñas líneas incisas que hoy pasan desapercibidas, pero que fueron marcas de protección contra el mal de ojo. Muchos vecinos mayores recuerdan que antes de 1950 esas señales se reforzaban cada año con cal en la noche de San Miguel, como un rito de renovación protectora. Al examinar estas señales, uno se da cuenta de la importancia que tuvo para este pueblo. Al caminar hacia Anafiotica, notarás una placa pequeña, algo oxidada, en un muro bajo. Es la placa de los Exones, que es un homenaje a esos guardias históricos. Lo que casi nadie relata de los Exones es que se dice que en la noche del 28 de octubre, que es la fiesta nacional griega, precisamente a medianoche, la placa brilla con un leve centelleo rojo, como si evocase los pasos de aquellos soldados inmóviles. Algunos autores incluso afirman tener fotos donde se ve un resplandor extraño justo cuando caen ráfagas de viento súbitas. No es algo que pueda invocar deliberadamente. Ocurriría solo en el aniversario de la entrada de Grecia en la Segunda Guerra Mundial. En Anafiotica nos detendremos frente a la casa donde se dice que Jim Morrison, el mítico cantante de The Doors, pasó algunas noches en Atenas. No hay pruebas de ello, ni de que viviera allí esos días, pero su presencia es parte del folclore local. Se dice que dejó inscripciones ocultas en las paredes interiores, frases en inglés como «siempre reverencia al medianoche», que son visibles solo bajo una luz rasante. Algunos turistas afirman haberlas grabado en fotografías con flash, pero al revisar las frases no están. En la penumbra algunos leen ecos de música de órgano en los pasillos estrechos de Nefiotica, como si su espíritu todavía ensayara versos desde un balcón al congoto. De vuelta hacia Placa, veremos la madraza de Atenas, testimonio discreto del pasado islámico de la ciudad. No es grande ni vistosa, pero sus arcadas rememoran un tiempo cuando Atenas fue parte del vasto imperio otomano. Se dice que en sus muros interiores, detrás del mihrab, lugar de la oración árabe, existían nichos superpuestos donde se guardaban manuscritos alquímicos y códices prohibidos por la autoridad eclesiástica. Durante una restauración del siglo XIX, muchos niños fueron allí también representados y los nichos fueron clausurados con mampostería. Algunos obreros las destrabaron, esas paredes, y entonces dijeron de temblores leves y de corrientes de aire polar súbito, como si un susurro desplegara la reliquia. No hay inventario público de esos manuscritos. Algunos especulan que se llevaron al extranjero o que están en el archivo otomano, pero quienes conocen al guía correcto le enseñarán un sillar con una semiluna y una cruz combinada, símbolos de convivencia o dominación. Dominación religiosa, antigua, donde también nos tenemos que parar a pensar que Grecia y el Imperio Otomano siempre tuvieron una relación tan estrecha como difícil. Desde la madraza viajaremos hacia un lugar cercano, Monastiraki, cruzando calles empedradas. Bajo la plaza del metro se encuentra el túnebricado del río Eridanos, nuestro objetivo, un cauce que fue parte de la Atenas antigua. En las excavaciones del metro en los años 90 descubrieron un canal subterráneo con arcos de ladrillo construidos en época romana y bizantina. Hoy ese tramo de Eridanos es visible en unos ventanales de cristal en el suelo de la calle Hermou. Junto a Hephaistou, entre sombras y agua, se percibe el murmullo de este río enterrado. Se dice que algunas noches bajo la luna se reflejan las losas transparentes.
La corriente proyecta sobre el vidrio figuras humanas desvanecidas que camisan contra los flujos. No hay registro de todo ello, son los fantasmas nocturnos de aquellos que aseguran que se manifiestan en este mismo lugar. Sombras cruzando el puente invisible del río. En el túnel antiguo hallaron inscripciones en griego, casi en bizantino, con la palabra incorruptible, y que son atribuidas a arqueólogos o a una recitación litúrgica, quizás parte de plegarias dejadas por monjes que buscaban proteger el cauce sagrado del olvido. Para cerrar nuestra caminata llegamos a Plaza Sintagma, frente al Parlamento Heleno. Detrás de la pompa moderna yace el antiguo Palacio Real, ahora Parlamento, construido bajo el rey Otón en 1836. Esta historia tiene su lado oscuro. Se cuenta que cuando Otón murió en el exilio, su fantasma regresó al palacio y se decía que vigilaba el salón del trono y caminaba por la galería y que miraba hacia la fachada oriental, como buscando el trono que perdió. Algunos funcionarios que trabajaron hasta altas horas relatan haber escuchado pasos pesados sobre el mármol del pasillo central. No hay testigos directos confirmados, pero la oficina encargada de protocolo mantiene un registro. Entre 1930 y 1940, varias fotografías institucionales sacadas de noche mostraban una figura en sombra detrás de la columna central del pórtico. En los negativos, esa sombra no aparece en ningún sitio, pero sí es verdad que alimentan el misterio. Pero más que fantasmas reales, el sitio también encierra simbología. Cada columna del pórtico está decorada con relieves neoclásicos que representan virtudes, justicia, sabiduría, fortaleza. Quienes saben leer estos relieves notan que en la base de cada capital existe una pequeña marca triangular. El capital lo que muestra es una pirámide invertida. Los historiadores culturales interpretan eso como una referencia simbólica a los grupos masones helénicos, quienes participaron en la construcción del Estado moderno griego. Según archivos internos de la Gran Logia de Grecia, estas marcas eran señales discretas que marcaban la obra iniciática. Una señal invisible al profano, pero clara para los iniciados. Por eso, cuando camines frente al palacio al anochecer, observa las bases de las columnas. Algunas marcas están repintadas con tonos más oscuros, otras apenas visibles, pero todas, hablan de una trama secreta que quiso vincular lo místico con la institucionalidad. Y para despedirnos, murmura una frase que los atenienses antiguos creían: bajo la tierra todos los leones yacen. Que esa frase te acompañe mientras regresas bajo las farolas encendidas. La ciudad ya ha hablado, lo antiguo, lo olvidado, lo invisible vive. Y de esa forma, tú solo has sido su confidente por un momento, porque Atenas es tierra de mitos, de leyendas y de muchos secretos.

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Muy buenas a todos los que nos escuchan. Hay momentos en los que el ser humano llega al límite. Situaciones en las que el cuerpo ya no puede más y la mente está a punto de rendirse. Frío extremo, soledad absoluta, miedo. Instantes en los que parece imposible seguir adelante. Y sin embargo, algunas personas lo logran. No por fuerza, no por suerte, sino porque en ese momento alguien aparece, aunque no haya nadie. No lo ven con claridad, no pueden tocarlo, no pueden demostrar que esté ahí, pero lo sienten. Y lo más inquietante de todo es que esa presencia les ayuda. Hoy hablamos del síndrome del tercer hombre.

se conoce como el síndrome del tercer hombre, a una experiencia reportada por personas que han estado al borde de la muerte. Exploradores, alpinistas, supervivientes de accidentes extremos, todos describen lo mismo, la sensación clara de que no están solos, aunque objetivamente lo estén. No es una simple intuición, es una presencia definida, cercana, constante, como si alguien caminara a su lado, como si alguien los guiara. Uno de los relatos más conocidos proviene de la expedición liderada por Ernest Shackleton durante la expedición Endurance. Tras quedar atrapados en la Antártida, Shackleton y dos de sus hombres realizaron una travesía imposible a través del hielo y las montañas. Condiciones extremas, temperaturas insoportables, agotamiento total. En ese punto, donde el cuerpo ya no responde, ocurrió algo extraño. Los tres hombres coincidieron en una sensación. No estaban solos. Sentían claramente la presencia de alguien más caminando con ellos. Alguien invisible, pero real. No hablaba, no se mostraba, pero estaba ahí. Y de alguna forma los ayudó a seguir adelante. Lo más inquietante es que este no es un caso aislado. Décadas después, alpinistas en situaciones extremas describieron lo mismo. Personas perdidas en montañas, atrapadas en tormentas o al borde del colapso físico han relatado experiencias casi idénticas. Sienten una presencia, a veces como una figura detrás de ellos, otras veces como una voz interna, pero claramente diferenciada de sus propios pensamientos. Esa presencia les indica qué hacer, dónde caminar, cuándo detenerse, cómo sobrevivir, y en muchos casos, gracias a esa guía, lo consiguen. Desde la ciencia, este fenómeno tiene posibles explicaciones. Algunos expertos creen que se trata de un mecanismo del cerebro en situaciones extremas. Cuando el estrés, el miedo y el agotamiento alcanzan niveles críticos, la mente podría crear una presencia para ayudar a las personas a resistir, una especie de desdoblamiento. El cerebro generaría una figura externa que actúa como guía, tomando decisiones más racionales cuando la persona ya no puede hacerlo. También se ha relacionado con alteraciones en áreas del cerebro, como el lóbulo temporal, que pueden provocar sensaciones de presencia. En este sentido, el tercer hombre no sería real. Sería una ilusión, una herramienta de supervivencia. Pero hay algo que estas explicaciones no logran resolver. Muchas personas afirman que la presencia les proporciona información que no podrían saber. Caminos correctos en medio de la nada. Decisiones que evitan la muerte por segundos. Acciones precisas en momentos donde pensar con claridad es prácticamente imposible. No se trata solo de compañía, se trata de guía, de ayuda activa, y eso plantea una pregunta incómoda. Algunas interpretaciones van más allá de la ciencia. Hay quienes creen que estas presencias podría ser una manifestación externa de la conciencia, una parte de nosotros mismos, separada. Otros sugieren algo más inquietante, que no es parte de nosotros, que es otra cosa, una entidad, algo que aparece en momentos límite, no para hacer daño, sino para intervenir, para ayudar. En muchas culturas existen relatos de entidades que acompañan a las personas en momentos críticos. Ángeles, guías, espíritus protectores, figuras que aparecen cuando la vida está en peligro. Pero el síndrome del tercer hombre tiene algo diferente. No hay identidad, no hay forma clara, no hay comunicación directa, solo presencia y dirección. Como si algo observara y en ciertos momentos decidiera intervenir. Este fenómeno no ocurre en cualquier situación.
aparece en el límite, en el punto exacto donde la persona está a punto de rendirse, donde la mente se rompe, donde el cuerpo deja de responder. Es ahí, y solo ahí, cuando surge, y desaparece en cuanto ya no es necesario, sin despedirse, sin dejar rastro. Algunas personas han descrito que la presencia no solo guía, sino que transmite calma, reduce el miedo, ordena los pensamientos, incluso en situaciones de pánico extremo. Otras afirman que la sensación es tan real que durante el momento no dudan en absoluto de que hay alguien más. No lo cuestionan, simplemente lo aceptan, como si fuera normal. Podríamos decir que todo esto es una ilusión, una respuesta del cerebro para evitar la muerte, una estrategia de supervivencia. Pero entonces, ¿por qué se repite de la misma forma? ¿Por qué tantas personas describen lo mismo? ¿Por qué esa presencia parece saber exactamente qué hacer? Tal vez no estamos completamente solos. Tal vez, en los momentos más extremos, cuando todo parece perdido, algo aparece. No para asustarnos, sino para guiarnos, para asegurarse de que seguimos adelante. Y cuando ya no lo necesitamos, desaparece, en silencio, como si nunca hubiera estado allí. Pero la sensación permanece, la certeza de que, durante un instante, caminó a nuestro lado.

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Muy buenas a todos los que nos escuchan. La palabra cábala despierta imágenes de antiguos manuscritos, símbolos enigmáticos, números ocultos y sabios que buscan descifrar los secretos del universo. Para algunos es una tradición espiritual profundamente seria, para otros un conjunto de supersticiones, amuletos y fórmulas mágicas. A lo largo de los siglos, la cábala ha sido interpretada como filosofía, misticismo, teología, magia, psicología simbólica e incluso como una clave para comprender la naturaleza de la realidad. Pero, ¿qué es realmente la cábala? ¿De dónde viene? ¿Por qué ha fascinado tanto a rabinos, alquimistas, reyes, ocultistas, artistas y pensadores modernos? En esta locución recorreremos sus orígenes, su evolución histórica, sus principales símbolos, sus usos a lo largo del tiempo y algunas de las leyendas y curiosidades menos conocidas que la rodean. Hoy hablamos de la cábala.

La palabra cábala proviene del hebreo kábala, que significa recepción o tradición recibida. La idea central es que existe un conocimiento secreto transmitido de maestro a discípulo durante generaciones. Ese conocimiento no sería simplemente intelectual. Según la tradición, se trata de una comprensión profunda de Dios, del alma humana, del universo y de la conexión invisible entre todas las cosas. En el judaísmo, la cábala representa la dimensión mística de la religión. Mientras la ley judía regula la vida cotidiana y la filosofía intenta explicar racionalmente la fe, la cábala busca experimentar directamente lo divino. Aunque la cábala tomó forma en la Edad Media, sus raíces son mucho más antiguas. Muchos cabalistas afirman que sus enseñanzas se remontan a figuras bíblicas como Adán, Abraham, Moisés o incluso a los ángeles. Según las tradiciones, Dios reveló secretos ocultos a Adán tras su expulsión del Edén, y esos secretos fueron transmitidos generación tras generación. Históricamente, sin embargo, los investigadores sitúan los primeros desarrollos del pensamiento cabalístico entre los siglos I y VI de nuestra era. En esta época surgieron corrientes místicas judías conocidas como la mística de la Merkabá, palabra que significa carro o carroza. Estas corrientes se inspiraban en la visión del profeta Ezequiel, quien describió un carro celestial rodeado de fuego, ángeles y ruedas luminosas. Los místicos intentan alcanzar estados de éxtasis para ascender espiritualmente a los cielos y contemplar el trono divino. Uno de los textos fundamentales relacionados con la cábala es el Sefer Yetzirat, o Libro de la Formación, probablemente escrito entre los siglos III y VI. Este libro propone que Dios creó el universo mediante las letras del alfabeto hebreo y los números. Según esta visión, las 22 letras hebreas no son simples signos lingüísticos, sino fuerzas creativas capaces de moldear la realidad. La idea de que el lenguaje tiene poder creador es central en la tradición cabalística. Para los cabalistas, el mundo entero está construido como una especie de texto sagrado. La obra más famosa de la tradición cabalística es el Zohar, cuyo nombre significa esplendor. Fue escrito en el siglo XIII en España, probablemente por Moisés de León, aunque él afirmaba que era una obra mucho más antigua atribuida al rabino Simeón bar Yojai. El Zohar es un comentario místico sobre la Torá, el texto sagrado del judaísmo, pero no se limita a explicar historias bíblicas. Interpreta cada palabra, letra y símbolo como una pista sobre los secretos del universo. En el Zohar aparecen ideas fundamentales como la existencia de distintos niveles de realidad, la relación entre lo masculino y lo femenino en lo divino, el alma como una chispa de luz divina y la importancia de las acciones humanas para mantener el equilibrio cósmico. El símbolo más conocido de la cábala es el árbol de la vida. Está compuesto por 10 sefirot, esferas o emanaciones divinas, conectadas entre sí por senderos. Los sefirot representan distintos aspectos de Dios y también distintas dimensiones de la experiencia humana. Por ejemplo, Keter representa la corona y la voluntad divina. Jotma representa la sabiduría. Binah representa la comprensión. Yesed simboliza el amor y la misericordia. Geburah simboliza la fuerza y el juicio. Tiferet representa la armonía. Malkut representa el mundo material. Para los cabalistas, el árbol de la vida no es solo un dibujo, es un mapa espiritual del universo y del alma humana. España fue uno de los grandes centros del desarrollo cabalístico. Especialmente en ciudades como Toledo, Girona y Safed, convivieron judíos, cristianos y musulmanes. Esa mezcla cultural favoreció el intercambio de ideas filosóficas, religiosas y esotéricas. En Girona
surgieron importantes escuelas cabalísticas. Allí trabajaron figuras como Nachmánides, uno de los grandes pensadores judíos medievales. La expulsión de los judíos en España en 1492 dispersó a muchos cabalistas por el Mediterráneo. Esa diáspora llevó a la cábala a lugares como Italia, el Imperio Otomano y el norte de África. Uno de los grandes renovadores de la tradición cabalista fue Isaac Luria, conocido como el Ari, quien vivió en el siglo XVI. Luria desarrolló ideas muy influyentes sobre la creación del universo. Según su enseñanza, antes de crear el mundo, Dios llenaba toda la existencia. Para que pudiera existir algo distinto de él, Dios tuvo que contraerse dejando un espacio vacío. Esa idea recibe el nombre de Tzitzum. Después, la luz divina entró en recipientes espirituales, pero algunos se rompieron. Ese acontecimiento se conoce como la ruptura de las vasijas. Como consecuencia, fragmentos de luz divinas quedaron dispersos por el mundo material. La misión del ser humano sería ayudar a reunir esas chispas mediante buenas acciones, oración, estudio y actos de justicia. Esta visión tuvo una enorme influencia porque presenta al ser humano como participante activo en la reparación del universo. A lo largo de los siglos, la cábala ha tenido distintos usos. Un uso espiritual. Muchos judíos la estudiaban para profundizar en la oración, entender los textos sagrados y acercarse a Dios. Un uso mágico. Algunas corrientes desarrollaron prácticas de protección, amuletos, nombres sagrados y combinaciones de letras. Se creía que ciertas palabras hebreas podían influir sobre la realidad, curar enfermedades o proteger contra el mal de ojo. También tuvo un uso político. En épocas de persecución, algunos líderes religiosos utilizaron ideas cabalísticas para mantener la esperanza colectiva. Y un uso filosófico. Pensadores judíos y cristianos vieron en la cábala una forma de unir religión, ciencia y metafísica. Durante el Renacimiento, varios intelectuales cristianos se interesaron por la cábala. Creían que los textos cabalísticos contenían pruebas secretas sobre la divinidad de Jesús o sobre la estructura del cosmos. Personajes como Pico della Mirandola y Johannes Reuchlin estudiaron hebreo y adaptaron conceptos cabalísticos a su visión cristiana. Esta cábala cristiana influyó en la alquimia, la astrología y el esoterismo europeo. A partir del siglo XVII, la cábala empezó a mezclarse con otras tradiciones esotéricas. Ocultistas europeos incorporaron el árbol de la vida a sistemas de magia ceremonial, tarot, astrología y alquimia. En el siglo XIX, organizaciones como la Orden Hermética de la Golden Dawn reinterpretaron la cábala desde una perspectiva más mágica que religiosa. Muchos de los significados modernos atribuidos a las cartas del tarot, por ejemplo, están relacionados con senderos del árbol de la vida. Una de las historias más famosas asociadas a la cábala es la de Golem. Según la leyenda, un rabino de Praga llamado Judá Loeb creó una figura de barro y le dio vida mediante palabras sagradas. El Golem protegía a la comunidad judía de ataques y persecuciones. Sin embargo, como ocurre en muchas historias sobre poderes descontrolados, la criatura terminó volviéndose peligrosa. La leyenda de Golem inspiró numerosas novelas, películas y relatos de ciencia ficción. Algunos estudiosos incluso consideran que fue uno de los antecedentes lejanos de historias modernas como Frankenstein. La cábala está rodeada de muchos mitos. Uno de ellos dice que solo puede estudiarse a partir de los 40 años. Aunque algunas escuelas tradicionales recomiendan cierta madurez espiritual, hoy esa regla no se sigue de forma estricta. Otro mito sostiene que la cábala consiste únicamente en magia o adivinación. En realidad, la mayor parte de la tradición cabalística se centra en la ética, la espiritualidad y la interpretación simbólica.
También existe la idea de que cualquier símbolo hebreo o cualquier hilo rojo tiene poderes mágicos automáticos. En la práctica, dentro de la tradición original, esos objetos tenían sentido solo dentro de un contexto espiritual más amplio. Pocas personas saben que Isaac Newton estudió intensamente textos cabalísticos y alquímicos. Newton no solo se interesaba por la física, pasó años intentando descubrir códigos ocultos en la Biblia y las relaciones secretas entre el universo y los números. También es poco conocido que muchos símbolos populares del esoterismo moderno no pertenecían originalmente a la cábala judía, sino que fueron añadidos siglos después por ocultistas europeos. Otra curiosidad es que algunos cabalistas creían que cada persona tiene una letra hebrea asociada a su alma. Asimismo, ciertas tradiciones enseñan que los sueños contienen mensajes espirituales y que las letras hebreas vistas en sueños pueden tener un significado especial. Hoy en día, la cábala sigue viva de distintas maneras. Dentro del judaísmo ortodoxo, continúa siendo una disciplina seria y reservada a estudiantes preparados. Al mismo tiempo, existen movimientos modernos que presentan la cábala como una herramienta de crecimiento personal, meditación y autoconocimiento. Celebridades como Madonna ayudaron a popularizarla internacionalmente durante las últimas décadas. Sin embargo, esa popularización también generó críticas. Muchos rabinos consideran que ciertas versiones comerciales simplifican demasiado una tradición compleja y profunda. Actualmente, algunas personas utilizan conceptos cabalísticos para meditar, interpretar sueños, reflexionar sobre sus emociones, buscar sentido espiritual, estudiar símbolos y arquetipos y explorar conexiones entre religión, psicología y filosofía. Pero, ¿es la cábala una religión, una filosofía o una forma de magia? La respuesta depende de quien la practique. Para algunos es una rama mística del judaísmo, para otros es una filosofía espiritual universal, y para otros más es un sistema simbólico que puede aplicarse a la psicología, al arte o al estudio de la conciencia. Quizá una de las razones por la que la cábala sigue fascinando es porque no ofrece respuestas simples. Invita a mirar más allá de la superficie y a considerar que el universo podía ser mucho más misterioso de lo que parece. La cábala ha recorrido un largo camino desde los antiguos textos hebreos hasta los libros de autoayuda modernos. Ha sido estudiada por rabinos, filósofos, alquimistas, artistas, científicos y ocultistas. Ha inspirado leyendas como la del golem, símbolos como el árbol de la vida y teorías sobre el alma, el universo y el destino. Más allá de los mitos y exageraciones, la cábala representa una de las grandes tradiciones místicas de la humanidad. Una tradición que busca responder preguntas eternas. ¿Quiénes somos? ¿Por qué existe el mundo? ¿Existe un orden oculto detrás de la realidad? Y quizás la pregunta más importante de todas, ¿puede el ser humano acercarse al misterio sin destruirlo? Porque tal vez, para la cábala, el verdadero conocimiento no consiste en poseer todos los secretos, sino en aprender a contemplarlos.

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0: Tengo en mis manos un libro que la verdad me hubiera gustado escribirlo a mí. Se llama Enigmas ocultos en los museos de Madrid y es de mi buen amigo Álvaro Martín Pérez para Ediciones La Librería. El libro está primorosamente editado, pero es que el contenido es maravilloso, porque vamos a hacer un recorrido por los secretos y misterios de esos mismos espacios, de los museos de Madrid. Pues yo no sé si saben que hay objetos malditos, hay espejos que son puertas, hay hasta fantasmas ocultos en pintura y también algún que otro museo con fantasmas de verdad. Y Álvaro, que es un enorme conocedor de Madrid, propone precisamente eso, mirar la cultura y el patrimonio con los ojos del curioso, con la lente de aquel que se pregunta las cosas y de los que ven o quieren ver más allá de lo aparente. Es un libro que pretende reconocer y poner en valor los museos de Madrid, que son muchos y muy buenos, y también darnos la carga simbólica, el aprendizaje, la cultura, la fascinación que se siente por todo ello. Es un libro en el que se hace un recorrido que va desde el incomparable Museo del Prado hasta otros museos más pequeñitos, más desconocidos, no menos importantes, pero también muy populares. Y todo ello en el corazón de la ciudad. El Museo del Romanticismo, por ejemplo, el mismo Museo del Prado y otros muchos que te dejan sin aliento y que también te desvelan otra forma de conocerlo, otra forma de pasar por él. Pues precisamente de este libro tan interesante voy a hablar con Álvaro, que ya es un viejo conocido de este programa, que mi buen amigo Álvaro es licenciado en comunicación audiovisual y especializado en periodismo radiofónico. Es una persona que ha escrito mucho y muy bien de Madrid. También ha escrito sobre esos seres de sombra, que quizás es el mejor libro que se ha escrito de ese tema. Y también del fuego. Ha escrito de, si nos circunscribimos a Madrid, al Palacio Maldito. Ha escrito también Más oscuro que la noche. Y de alguna manera, él, mejor que nadie, puede hablarnos de todo esto. Para colmo, bueno, pues tiene ese Madrid misterioso en Onda Madrid, que es tan bueno. Y luego también tiene su programa Ecos de lo Remoto, que es todo un clásico. Y así que con este currículum nos presentamos y estamos aquí precisamente para hablar de un libro que es fantástico. Álvaro, ¿qué tal? Muy buenas noches, amigo.
1: Muy buenas noches y un placer total y me siento muy muy acogido y muy bienvenido en tu programa.
0: Oye, ¿qué libro más bueno? Lo he dicho. Yo los libros que envidio lo digo públicamente, ¿no? A José Guijarro se lo dije con Alienígenas Ancestrales y a ti te lo digo con esto. ¿Qué idea más buena? ¿Qué idea más fresca? El misterio también necesita aire fresco. Y qué idea tan genial, pero ¿cómo se le enciende la bombilla a Álvaro Martín un buen día y dice, oye, pues voy a escribir de esto?
1: Pues mira, yo soy un loco de los museos y allí donde voy, no solo en Madrid, pues cuando voy por ahí de viaje, es imprescindible para mí visitar algún museo. También hay que dejar espacio para otras cosas, pero siempre, siempre, siempre, pues buscar el museo de historia que haya en ese lugar, o el museo de bellas artes que haya en ese lugar, o el de, bueno, arqueología, que también los hay en algunos puntos del mundo y de nuestro país. Entonces, el tema de los museos lo tengo muy inculcado desde pequeño. Son sitios donde se aprende, donde se recuerda de dónde venimos, donde puedes ver cosas maravillosas que solamente encuentras ahí, que no son fáciles de encontrar, y muy diversas y muy variadas. Y al que se define como un curioso, y los que nos gusta el misterio, somos curiosos por naturaleza, pues somos también visitantes asiduos de los museos. La idea editorial, digamos, la chispa que lo enciende todo, Pues vino por un amigo editor que me dijo, oye, no hay ningún libro sobre, bueno, pues misterios o sobre piezas extrañas en los museos, ¿no? Digo, bueno, vamos a ver, alguno hay a nivel nacional, digamos, pero en Madrid no hay ninguno. Bueno, en un diálogo un editor me dice, mira, te lo editaría yo, pero es una idea tan chula que vamos a buscar una editorial que, bueno, pues que te haga el libro que mereces, digámoslo así. Y así salió este, que el resultado final, pues es una maravilla. Y eso es culpa de los maquetadores. Yo pongo mi granito de arena con los contenidos, pero la maquetación, el diseño de página y, bueno, pues la cantidad de informaciones, fotografías, dibujos y demás que tiene el libro, pues lo hace. No tiene la intención de ser una guía pormenorizada, porque no están todos los museos que hay en Madrid, me deja unos cuantos, pero sí quiero que sea una herramienta para que la gente visite los museos que no es un libro para madrileños. Es que, ¿quién no ha oído hablar? O incluso, ¿quién no es de Madrid pero ha pasado por el Museo del Prado? O por el Reina Sofía, que además tantos misterios tiene. Pues así surge la idea, ¿no? Por un hueco en el que no había nada y en el que yo creo que hacía falta, porque los museos tienen una cara A y una cara B.
0: Qué me gusta este libro, qué cuidada es la edición, qué cuidado es todo, incluso el fondo que se le ha puesto a la página imita como una especie de papiro desgastado, que la verdad es que le da un empaque que es tremendo. Muy buena la edición que ha hecho la librería, hay que reconocerlo. Y bueno, el contenido es maravilloso. Yo he descubierto museos que no conocía, sinceramente. Pero si te parece, vamos a dar una vueltecita por algunos de ellos, los más conocidos, los más desconocidos. Y me he querido parar, porque es un tema que me apasiona, en el Museo Arqueológico y Paleontológico de la Comunidad de Madrid, el MARPA, por aquello de los neandertales, que a mí tanto me ha llamado la atención, y que bueno, en cierta forma, si nos vamos al Museo Arqueológico, ¿qué podemos encontrar? ¿Con qué ojos tenemos que mirar en ese museo?
1: Pues en ese museo, que es de mis favoritos, por cierto, lo reconozco. Además, cuando me preguntan alguno diferente de los habituales, suelo tirar de este porque no está en Madrid ciudad, está en Alcalá de Henares, que ya de por sí es una ciudad, la ciudad complutense, es una ciudad con un pasado y con una historia riquísima, cuna de Cervantes, ¿qué más hay que decir? Pero el museo es que es alucinante, porque yo en el libro, aparte de hablar de las piezas que a mí me han parecido misteriosas, es una selección muy personal. Aparte de hablar de las piezas misteriosas que yo he encontrado en cada uno de estos museos, pues hago un pequeño apartado de historia para dar una pincelada de dónde estamos, porque a veces son edificios históricos y son edificios que tienen mucho que contar. Este es el caso. Hay otras veces que el edificio se hizo de cero con un toque moderno, digamos, y es, digamos, una mole cuadrada. Pues bueno, pues ahí pongo menos hincapié cuando llegan esos museos, que también los hay. Pero el MARPA se asienta sobre un antiguo convento, el convento dominico de la Madre de Dios, construido entre los siglos XVII y XVIII, pero que a esto hay que sumarle que esto fue cárcel, que fue cuartel, y que, claro, con esa historia, convento, cárcel y cuartel, cuando preguntas a un vigilante, te dice: Álvaro, aquí pasan cosas, aquí se oyen ruidos, aquí se siente una presencia que estás caminando y piensas que hay alguien detrás de ti. Claro, ¿cómo no? Si esto fue cárcel, ¿no? Y hubo sufrimiento y está el ingrediente de la muerte. Pero a partir de 2007, bueno, pues 2003, 2007, se empieza a asentar el museo, ¿no? El Museo Arqueológico y Paleontológico Regional, que ocupa piezas arqueológicas de la Comunidad de Madrid, pues desde momentos muy arcaicos, desde momentos muy antiguos, desde otros homínidos, hasta la parte del Madrid de la Corte, hasta que Madrid se convierte en capital con Felipe II. Entonces, tenemos restos romanos, visigodos, andalusíes, tenemos tanta riqueza cultural como ha tenido España y también, en parte, pues Madrid. Y tirando por lo que me preguntas también, hay algunos vestigios ahí de los neandertales, porque el museo está conectado con, vamos, colabora estrechamente

0: pues fueron una cultura muy, muy desconocida que cada vez sabemos más, y ha pasado de ser unos tíos bestias y peludos que no tenían intelecto prácticamente más allá de la supervivencia, cazadores, recolectores y poco más, pues ha pasado, y eso, el protagonista es el yacimiento que está conectado con este museo, el yacimiento de Pinilla del Valle, el Valle de los Neandertales. Ahí se descubrió en 2023 una serie de cráneos, de sobre todo de grandes herbívoros, con astados, con cuernos, que estaban colocados y estaban trabajados para que perdurara y no tenían ningún tipo de uso para la supervivencia, por lo que se les ha adjudicado a esos cráneos un uso ritual. Es decir, que con esto se confirma lo que se sospechaba ya, de que los neandertales tuvieron un pensamiento simbólico y posiblemente algún tipo de proto-religión, y que simbolizan esa especie de trofeos de caza, que pueden ser tótems o pueden ser, eso ya hay muchas teorías, ¿no? Entonces ahí están presentes en el museo los neandertales, y hay otras piezas que yo destaco, como un vaso campaniforme de estos, el vaso de las Carolinas, que bueno, tiene unos dibujos de unos ciervos que tienen seis patas, que es algo que no es que fueran tontos los que lo hicieron y no sabían contar. Es que para nada, hay una idea de que nuestros antepasados eran poco más que lerdos, que no es cierto. Esto se encuentra en Villaverde, se encuentra aquí en Madrid, en el yacimiento de las Carolinas, y está datado aproximadamente, pues el año, como muy lejos, el año 2200 antes de Cristo, y vemos eso, unos ciervos polípodos, o sea, con varias patas, más de las que le corresponden, con seis concretamente, y encima de esos ciervos hay unos soles dibujados. ¿Qué querían decir con esto? Hombre, la respuesta exacta nos es desconocida, pero lo que sí que nos parece es que es algún tipo de expresión mágica. Hay quien dice que son psicopompos, que estos ciervos son los que acompañan al alma, digamos, en el viaje al más allá. Hay quien dice que son representaciones de dioses masculinos, el ciervo astado, que además tiene encima un sol. No se sabe, ¿no? Pero eso es lo que yo quiero proponer en el libro, ¿no? Que nos hagamos preguntas, más allá de los carteles que encontramos en los museos, nos hagamos preguntas.
1: Claro, y que es tan importante el despertar esa curiosidad y el preguntarte por qué. Al fin y al cabo, de lo que se trata. No lo conocía, pero también hablas del Museo del Romanticismo. ¿Dónde tengo que ir y qué me voy a encontrar en el Museo del Romanticismo?
0: Pues tienes que ir. O sea, lo primero que te digo es que te va a encantar, porque te conozco y sé que cuando vayas para allá, pues vas a encontrar, por ejemplo, alusiones a Becker, alguien que no solo no te es ajeno, sino que lo tienes tú más cerca que yo. Pero Becker también tuvo su etapa
1: madrileña, por supuesto, muy importante.
0: Bueno, pues es el Museo del Romanticismo, es un palacete de aquellos que se pueden visitar, y ya es un gustazo, porque puedes pasear por el palacete del marqués de la Vega Inclán, Benigno de la Vega Inclán, que murió en 1942, nació en Valladolid, político, militar, un filántropo, un auténtico amante de la cultura, que se dedicó a viajar, promocionar el turismo, a coleccionar objetos. De hecho, fue designado para representar a España por el rey Alfonso XIII en el extranjero, para que la gente viniera a hacer turismo en España. Estamos hablando de finales del XIX, principios del XX. Por tanto, no es una época en la que el turismo estuviera tan en boga como ahora, que España en gran parte vive del turismo. Bueno, pues acabaría fundando, ahí es nada, el Museo del Greco en Toledo, esa Casa Museo del Greco, y la Casa Museo de Cervantes en Valladolid. Así que fue un auténtico promotor de la cultura, el marqués de la Vega Inclán, que funda también en su residencia el Museo del Romanticismo, un museo que abarca esa corriente del siglo XIX, especialmente la primera mitad del XIX, que surge como respuesta a la Ilustración, que viene del XVIII, a ese momento en el que la sociedad estaba volcada con lo científico, con la razón, y surge

0: la contestación a eso es dejarse llevar por las emociones, un impulso creativo artístico desmedido. Por supuesto, tomárselo todo a la tremenda, como incluso hay sátiras dentro de este museo sobre cómo era un buen romántico. Un buen romántico tenía que morir joven, así fuera por tuberculosis o así fuera por quitarse de en medio, por así decirlo. Pero esto era muy típico en el romanticismo, ¿no? Vivir la vida de forma extrema y muy centrado en las emociones y en lo sobrenatural, que la Ilustración dejó de lado. Y lo sobrenatural hace que en este museo, que por cierto también hay testimonios de fenómenos extraños por parte del personal, me llegan historias que yo sé que tú has recogido alguna similar, de extrañas huellas que aparecen en el suelo y que parecen hechas por un pie pequeño. Y no es baladí decir esto, porque en el Museo del Romanticismo tenemos, por un lado, aludiendo a lo misterioso, tenemos una vitrina dedicada al espiritismo y a las mesas parlantes, con una mesa parlante de madera.
1: ¡Qué maravilla!
0: De aquellas con tres patas y con cuadros y con alusiones a las hermanas Fox y todo esto. Y por otro lado, ya con eso, el museo ya me ha ganado, pero tenemos una parte, como la muerte estaba tan presente en esa época, y también las expresiones artísticas, pues había muchas formas de recordar al que no estaba. Y hay una escultura funeraria infantil, que es un bebé muerto en una camita. Todo en mármol, todo blanco, diseñada por José Piquer y Duarte en 1855. Es decir, hay una escultura hecha por un infante muerto, quizá también esté por ahí el propio infante, y hay joyas de pelo. ¿Tú habías oído hablar de las joyas de pelo?
1: Nunca.
0: Fíjate. Pues cuando vayas al museo, fíjate bien o si no pregunta, porque no están muy bien señalizadas quizá, o al menos hay que acercarse, y es que si las ves sin prestar atención, pasan desapercibidas porque dices tú, muy bien, y a lo mejor a mí no me interesa mucho, pues muy bien, veo aquí pulseras, collares, pues bueno, siguiente vitrina. No, cuidado, es que esos collares hechos con un extraño hilo negro son hechos con pelo habitualmente de un difunto. Entonces vamos a encontrar una vitrina que encontramos tanto collares, pendientes, pulseras, que se trenzaba el cabello de una persona para quedarnos con un recuerdo de aquel ser querido y tenerlo para la posteridad. Y tiene un sentido, porque al fin y al cabo en el pelo está la esencia de la persona, incluso su ADN. Por tanto, lo llevas contigo, llevas algo de él. Y también hay algunas joyas que se llaman guardapelos, que esto ya podía ser de algún vivo y era muy típico en los enamorados. Es como una especie de camafeo que se abre y en un bolsillito, digamos, se podía meter un mechoncito del pelo de la persona, ¿no? O sea, en aquella época era muy importante ese recuerdo, puesto que la muerte estaba muy presente, y en el Museo del Romanticismo lo vamos a encontrar. Una rareza, las joyas de pelo.
1: Las joyas de pelo. Tú y yo estuvimos no hace mucho tiempo juntos en lo que es el CICUS de la Universidad de Sevilla, y nos sorprendimos también por eso, por pequeños trajecitos de niños pequeños, por trozos de mechones de pelo. Nos llamó mucho la atención, pero también me he quedado con tu libro, con el Museo de Lázaro Galdiano, porque era un coleccionista de misterio, y a mí eso me ha encantado, a mí me ha flipado el conocer a este señor.
0: Es que nosotros hubiéramos sido amiguetes, si él lo permite así, porque él era de un estrato social muy alto. Pero bueno, si tú fuiste amigo de la duquesa de Alba, ¿por qué no soñar también?
1: Totalmente. También con...
0: pues sí, José Lázaro Galdiano, además es que en este museo se guarda posiblemente... se guarda uno de los cuadros más míticos de Goya en su etapa brujeril, que ahora te contaré, pero que en cuanto lo vea la gente va a decir, ah, este cuadro está ahí. Es un cuadro que se ha repetido hasta la saciedad para hacer portadas de libros de brujería, por ejemplo. O sea, es algo muy mítico. Pero bueno, ¿quién era él? Pues él era José Lázaro Galdiano, que murió en 1947, y nació en Navarra, y bueno, hizo de todo, porque él era mecenas, era economista, era editor, él fundó una editorial, tanto de prensa como de libros. No ves que nos hubiéramos llevado bien con él. Era un bibliófilo, tenía una colección de libros estupenda. Y también era un coleccionista de todo tipo de curiosidades, ¿no? Como que él tenía su gabinete en su casa, en el Palacio Parque Florido. Así es como se llama el museo actual, Museo Lázaro Galdiano. Él empezó a coleccionar en sus viajes, empezó a coleccionar arte, tenía una colección de, por ejemplo, de armas antiguas importantes, de monedas también muy importante, de relicarios, y él pues hizo mucho por resaltar, ¿no? Por resaltar en la sociedad, pero a través de la cultura. Yo cuando fui a este museo por primera vez, pues tengo que reconocer que fui nada más que para buscar los cuadros, los dos, en este caso tiene dos cuadros de Goya, que le pintó a la duquesa de Osuna, a María Josefa Alonso Pimentel, la fundadora del Parque del Capricho en Madrid, un sitio también con mucha magia. Y esos cuadros, digamos, que en los que se pueden ver escenas muy impactantes, por ejemplo, en uno de ellos aparece el macho cabrío y hay unas mujerucas, unas mujeres mayores, desgastadas, le faltan los dientes, que le están ofreciendo a ese macho cabrío, en definitiva al demonio, le están ofreciendo bebés que parece que están muertos, como una especie de ritual siniestro y sangriento y macabro. En otro de esos cuadros aparece un hombre, se llama Vuelo de Brujas, aparece un hombre pues como siendo levantado por unas figuras que no podemos ver porque están tapadas con unas sábanas, y aparece otro hombre que sí que está en tierra, asustadísimo, tapándose la cara para que no le pillen también a él. Es como que unas brujas estuvieran levantando a un pobre señor que además le están chupando la sangre, una especie de brujas vampíricas. Claro, estos cuadros, el por qué la duquesa de Osuna le mandó pintar esto a Goya es motivo de debate. Si era por curiosidad, por morbo o por algo más, incluso algún tipo de ritual mágico. Pero bueno, fui por esto, pero claro, empezando a ver los relicarios, empezando a ver un cuadro que hay una vidriera de San Miguel Arcángel, un cuadro del Bosco que hay también en el Lázaro Galdiano, un cuadro del Bosco que además tiene un personaje oculto. ¿Y por qué lo ocultó el Bosco a ese personaje? Meditaciones de San Juan Bautista. Otro cuadro en el que nos muestra los años perdidos de Jesús. Es un cuadro que se llama El Salvador Adolescente, atribuida a un discípulo de Leonardo da Vinci, personaje que me consta que a ti te gusta mucho. El Salvador Adolescente, como digo, hacia 1490, es una obra en la que vemos a un Jesús que no aparece en las Escrituras, porque hay un hueco en la vida de Jesús que muchos rellenan con misterios de dónde fue, qué hizo Jesús hasta los 33 años, digamos, pues un Jesús adolescente, que nos da mucho que pensar, ¿no? Lo miramos cara a cara y nos hacemos muchas preguntas. Pues de eso va el libro, ¿no? De mirar el arte también, en este caso hablamos de cuadros solamente, en el Lázaro Galdiano, pues mirar el arte en este caso con otros ojos.
1: Tiene otro museo, que es el último que vamos a visitar hoy, que es el Serralbo. Me llama la atención por lo esotérico, por ser un museo que también hay que verlo desde esa curiosidad esotérica que es tan poco vista.
0: Pues sí, y además es que, claro, ¿qué hacemos con estos museos? Pues has ido a los tres museos que son Museo Palacete, que mientras, sobre todo en el Románico y en el Serralbo, que apenas están transformados, vas a poder entrar en la casa de un noble, en la casa de una persona muy pudiente, con un gusto refinado, con unos adornos deslumbrantes, pero a la vez vas a ver, en este caso, un totum revolutum, en el caso del Museo Cerralbo, un totum revolutum, museo muy desconocido, muy cerquita, a 5 minutos menos, del Templo de Debod, ese templo egipcio que tenemos en el Parque del Oeste, en Madrid. Y bueno, pues de nuevo estamos ante Enrique, el Marqués de Cerralbo, Enrique de Aguilera y Gamboa, que murió en 1922. Él ya nació en una familia adinerada, estudió varias carreras, fue miembro de la Real Academia de la Historia, y una de las cosas hizo muchísimo, hizo carrera política, llegó a ser senador, pero a mí lo que me interesa de él, claro, no es esa parte, sino que fue un gran arqueólogo y un precursor de la arqueología. El Marqués de Cerralbo pues viajó mucho, incluso cuando se iba de vacaciones en verano, él aprovechaba los ratos libres para buscar yacimientos por ahí. Y entonces él estuvo, por ejemplo, en Torralba y en Ambrona, que están en Soria, aparecieron, bajo su tutela aparecieron fósiles de elefantes, aparecieron herramientas prehistóricas, y bueno, publicó muchos trabajos, incluso dio conferencias sobre la arqueología y sobre la paleontología. Un hombre para estudiarlo. ¿Y qué pasa? Que como persona curiosa, porque estamos hablando de personajes que son curiosos, y la curiosidad les ha llevado a estudiar todo lo que podían. Además, ellos tenían dos cosas muy importantes: tiempo y dinero.
1: Eso es vital, porque
0: claro, si no tienes tiempo y dinero, tienes que sacarlo de debajo de las piedras, y eso es más difícil. Entonces, con tiempo y dinero, pues ellos estudiaban este tipo de cosas y en sus bibliotecas. Ahí voy con el tema. La duquesa de Osuna, sabemos que tenía una biblioteca en la que había una sección, digamos, dedicada a lo que hoy llamaríamos las ciencias ocultas. Pues yo qué sé, el mentalismo, el magnetismo, la alquimia, la astrología, ¿no? La quiromancia, el leer las manos. Bueno, pues entre la biblioteca del Marqués de Cerralbo se ha encontrado un libro, está inventariado, además la biblioteca se puede visitar y puedes ver los lomos de los libros. Yo, mirando los lomos, no lo he encontrado, pregunté a un vigilante y me dijo, ahí tiene que estar, pero claro, son decenas, centenares de libros y algunos no te alcanza la vista a leerlos. No lo encontré, pero me aseguran, esto estoy bien informado, que entre sus pertenencias, sus libros que él consultaba, hay uno que se llama Las ciencias ocultas, un ensayo sobre la magia, los prodigios y los milagros. Claro, él tiene libros de todo, ¿eh? De numismática, de geografía, de historia. Bueno, no me interesan a mí, pero veo que tiene uno y que me hace pensar que el Marqués de Cerralbo era un interesado en estas cosas. Este libro lo firma Eugenio Salverte en 1865, y hay que decir una cosa, sí, este libro nos da para pensar que a él le interesaban las ciencias ocultas, pero hay que leer el libro. Yo lo he hecho, y en el libro que tenía el Marqués de Cerralbo, lo que se hace es intentar explicar, cuando se puede, algunos grandes prodigios, como los colosos de Memnón, que dicen que pueden cantar en Egipto, o como ciertos trucos de salón de las mesas de espiritismo. Pues el autor, con los conocimientos que tenía en la época, pues intenta explicar el origen de ciertos fenómenos extraños, ¿no? Y yo lo he leído y es bastante ingenuo, es bastante naif cómo trata de explicar ciertas cosas, porque se aventura por terrenos para intentar explicar algunas cosas, se aventura por terrenos que son un poco, vamos a decir, pantanosos, como por ejemplo proponer que los antiguos hebreos, los árabes o los griegos usaban pólvora y usaban explosivos antes de su descubrimiento oficial, que se descubrió la pólvora en China en el siglo IX. Pues antes de eso, según él, ya lo tenían otros. Eso históricamente no está documentado. Entonces, un misterio no se puede responder con otro misterio más grande. Así que bueno, este es un ejemplo, ¿no?, de que el Marqués de Serralbo, en su colección que vamos a ver allí, el problema de este museo, tiene dos problemas. Uno, que suele tener cola porque el aforo es muy reducido, así que hay que esperar, la paciencia es una virtud. Y otra es que los objetos están dispuestos, sálvese quien pueda, no están agrupados por temas, ni hay carteles que te digan qué es cada cosa. Tú vas a entrar en una sala que tiene un montón de objetos, estatuillas, candelabros, como si fuera un mercadillo, solo que hay una valla y no puedes acceder ni tocarlos, obviamente, pero vas a ver todos los objetos de golpe, digamos. Y ahí hay que fijarse bien, porque vas a encontrar un toisón de oro, él tenía esa condecoración, vas a encontrar relicarios, un montón, vas a encontrar medallas, amuletos, esto me interesa, y hay una fotografía en el libro, y vas a encontrar, por ejemplo, pues una cantimplora mágica, una cantimplora romana, una ampula que se decía, que decían los romanos, del siglo VI más o menos, que fue encontrada en yacimientos de Abu Mena, que está cerca de Alejandría, y bueno, pues eran cantimploras que se rellenaban en el sepulcro de San Menas, pues eso, el típico santo martirizado por el Imperio Romano, en este caso en Egipto, que donde él murió pues hubo milagros y cosas así, y como aquí en Madrid se recoge el agua de San Isidro, pues allí se recoge el agua de San Menas, que decían que es sagrada, que es capaz de curar enfermedades y demás. Y el Marqués tiene una de esas cantimploras que nos delata también, nos dice, de alguna manera, que sí le interesaba lo mágico.
1: Un libro para perderse en sus páginas, y yo hoy solamente he querido ver con, y he querido que Álvaro Martín nos haga un recorrido por algunos de los más desconocidos, pero hay muchísimos más. También nos podemos perder en el Museo del Prado, por supuesto, pero como muestra un botón, como muestra de lo mucho que nos puede enseñar Madrid y también de los muchos misterios, de los muchos secretos, de lo mucho que nos ocultan, y además con piezas tan especiales como las que hemos estado hablando. Como les comentaba, Enigmas ocultos en los museos de Madrid, de Álvaro Martín, para Ediciones La Librería, es esa joyita que, si le gusta el misterio, si le gusta lo curioso, si le gusta este tipo de libros que no solo es una referencia, sino también puede ser una guía didáctica de cuando vamos a otra ciudad, guiarnos por ese otro recorrido heterodoxo que nos muestran estas páginas. Libro altamente recomendable, original, fresco, bien maquetado, perfectamente escrito, y que viene de la mano, cómo no, de un buen amigo como Álvaro Martín. Álvaro, muchísimas gracias por haber estado esta noche aquí con nosotros hablándonos de este libro tan, tan fantástico, y oye, lo mejor de la suerte, que quien la quiera comprar ya está en librería, ya está también en tiendas virtuales, en plataformas virtuales, y que se lleve una gran adquisición.
0: Pues muchísimas gracias, se nos ha quedado mucho, espero otro día volver, porque otro día te tengo que contar el anillo maldito, ahí lo dejo.
1: Bueno, y, bueno.
0: y nada, que la gente, sobre todo esto es una oda a la cultura, a proteger los museos, a defender nuestro patrimonio, y a que la gente pues acceda a estos museos madrileños con otra visión.
1: Quiero yo perderme un día contigo en el Museo del Prado.
0: Pues ya sabes, aquí, y en el del romanticismo, que ya te digo que te va a gustar mucho.
1: Y luego nos perderemos en el Museo de Bellas Artes de Sevilla, que también tiene algunas sorpresitas para ti, fíjate.
0: Me gusta. Y para terminar, al Museo del Jamón.
1: Hombre, mira, con una caña, eso puede estar de lujo. Álvaro, muchísimas gracias, amigo.
0: A ti, un abrazo.
1: Gracias.

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1: Su hija vive y está en esta casa.
2: Esa casa no debe ser habitada. Nadie ha podido vivir en ella. No quiere que la habite nadie.
3: He ido a esa casa y he oído voces también y he sentido como la presencia de algo sobrehumano. Por lo más sagrado juro que hay algo inexplicable en esa casa.
4: Un piso encantado, un piso donde ocurren hechos extraños, y un hecho nuevamente viene a inquietar a todas aquellas personas que han tenido que vivir dentro o viven dentro de ese inmueble, porque cuando uno normalmente tiene precisamente ese infortunio, nos encontramos también que te afecta y te afecta de un modo personal y te afecta la tranquilidad. Es la tranquilidad que se ha visto alterada de una familia que vive en la calle San José de Huelva y que hay una serie de hechos inexplicables que han despertado la inquietud tanto en los afectados como en su entorno y también en algunos vecinos muy pocos que son conocedores de lo que pasa allí. Ruidos sin un origen aparente, pinchadas en plena madrugada y una visión fugaz de una sombra que ha motivado incluso la intervención de investigadores especializados en fenómenos paranormales. Y todo comenzó, tal y como relata la familia, hace aproximadamente 2 meses. Al principio se trataban de pequeños sonidos que podían confundirse con crujidos habituales de una vivienda. Incluso, como ellos ponen lo que es la tarima flotante en el suelo, piensan que, bueno, que como la acaban de poner, puede que sea el hecho de estar ajustándose y demás. Siempre el ser humano lo que trata es dar una explicación coherente a lo que es un determinado hecho que no logra entender. Y por eso, bueno, pues quizás era eso, ¿no? Quizás era ese problema. Oye, pues mira la tarima que se está ajustando y que de alguna forma tendremos que esperar a que la madera acabe con con el encaje. Eso era por buscarle, como os podéis imaginar, una explicación medio coherente a lo que es este problema. Pero también es verdad que nos vamos a encontrar con una segunda vía, un poco más complicada, un poco más compleja, en la cual ellos decían, es que hay veces en la madrugada que lo que escuchamos es como alguien pisa sobre lo que es el suelo, incluso se escuchan pisadas, pasos. Eso es muy raro, eso es extraño. En la tarima una cosa es que cruja y otra cosa es que puedas escuchar perfectamente cómo algo está pisando sobre la misma, que es completamente diferente y también muy extraño. Lo siguiente en afectarle en un modo bastante importante iba a ser que ellos notaban cómo había un incremento de ruidos en la casa y todos con un patrón muy definido. A una determinada hora de la noche se escuchaba como si alguien estuviera caminando, como si alguien estuviera andando por la casa. Al principio ellos, como he comentado, daban una explicación, bueno, pues coherente en el suelo. Pero luego ya empezaron a decir que podían ser las tuberías, una vivienda que había sido y había tenido una importante reforma, porque no podía ser perfectamente. Habían escuchado hablar de tuberías que provocaban sonido y que de alguna forma podía ser debido a ello. Luego también otra explicación que trataron de dar era la propia antigüedad de la vivienda, Sin embargo, al haber sido reformada, pues podía deberse a ello. Pero no, la verdad es que eran simples explicaciones que ellos se daban para tratar de autoconvencerse. Eso es lo que explica Laura, la propietaria de la casa. Según su testimonio, las pinchadas se producían principalmente de madrugada, entre las 3 y las 4 de la madrugada, en una franja horaria que, según algunos compañeros de lo paranormal, suelen coincidir con momentos de mayor actividad en cuanto al inexplicable. Yo no lo comparto, yo soy de los que piensan que si en un lugar ocurren hechos extraños, da igual la hora, el fenómeno paranormal es atemporal y se muestra a voluntad. El marido de Laura, José Ramón, también aseguraba haber sido testigo de estos fenómenos. Él dice que una noche se levanta porque escuchó claramente cómo alguien arrastraba algo en el salón. Encendió la luz y no había nada fuera de lugar. La insistencia de esos sucesos llevó a la familia a instalar un sistema de grabación doméstico, de cámaras, aunque ellos no han podido grabar algo que sea concluyente, algo que pueda decir, oye, tenemos la evidencia de un fenómeno paranormal en casa. Si es cierto que a mí me han hecho llegar muchas imágenes en las cuales lo que se ven son orbes, son esferas de luz, pelotitas de luz que van de un lado a otro, que bueno, que se pueden explicar perfectamente desde el punto de vista de la propia óptica de la cámara, de los LEDs de infrarrojos que usan este tipo de mecanismo, este tipo de artefactos electrónicos, y no hay nada que uno pueda decir, hay algo extraño. Pero seguían transcurriendo los días y el episodio más impactante y más llamativo tuvo lugar hace unas semanas, 3, 4 semanas, según cuentan, que fue entonces cuando la situación pasó a ser realmente inquietante. Verdaderamente vivieron algo terrorífico y muy perturbador. Laura estaba en el salón y afirmó haber visto cruzar una figura oscura por el pasillo de la vivienda. Ella comenta que lo vio claramente, era una sombra pasar hacia las habitaciones. Pensó que era su marido, pero él estaba ya dormido, y la descripción coincide con una silueta humana sin rasgos definidos que se desplaza de una forma rápida y silenciosa. Ese hecho marcó un punto de inflexión, porque ya la familia decidió contactar con un grupo de investigación especializado, que en este caso directamente se remite a mi persona. Básicamente porque a través del diario Huelva Información, todos los domingos publico algo de misterio referente a la provincia y habían leído en el diario mi correo electrónico y ellos me escriben y me indican el problema que están teniendo. Y allí vamos Rafael de Alba, Miguel Morales y José Luis García conmigo. Y tras una primera visita, ellos lo que confirman es que, al menos desde su experiencia, la vivienda presentaba signos atípicos. Uno de los miembros del equipo, Miguel Morales, dijo que habían detectado variaciones térmicas muy importantes en determinadas zonas de la casa y de registros sonoros que no se correspondían con nada que se estuviera escuchando. Más cuando la propia casa tiene climaliz puesto y no se filtran ruidos hacia el interior. Se insiste de todas formas que aunque no se pueda afirmar que todo esto sea de un carácter paranormal, obviamente, sí es verdad que eran indicios que merecían ser analizados con una mayor profundidad. Seguimos investigando allí. Rafael de Alba nota una presencia antigua, una presencia que él dice que es de un antiguo morador, un antiguo habitante, propietario posiblemente de la casa, puesto que esta casa es comprada de segunda ocasión. Y a día de hoy el caso sigue en fase de estudio. Allí se han instalado equipos de medición, de grabación, para intentar documentar esos fenómenos de una forma objetiva. Y entre los dispositivos, por ejemplo, hay grabadoras de alta sensibilidad, sensores de movimiento, que lo que se trata es de captar el pasar o no de esta silueta, de esa sombra que se manifiesta en este sitio. Antonio Reynoso, otro de los miembros del equipo, dice que lo importante es no sacar conclusiones precipitadas. En muchos casos similares acaban teniendo explicaciones lógicas, problemas estructurales de la casa, corrientes de aire o incluso sugestión psicológica. Pero no obstante, el que es más científico admite que algunos registros obtenidos en este piso no encajan fácilmente en todas estas categorías. Mientras tanto, la familia continúa viviendo en la casa, aunque con cierta inquietud. Ellos a mí me decían, tanto Laura como José Ramón, me indicaban que trataban de hacer vida normal, pero hay noches en las que cuesta dormir, porque la situación también genera curiosidad entre los pocos vecinos que lo conocen, que le preguntan, oye, ¿y siguen pasando cosas? Oye, ¿y sabéis qué? Oye, ¿y los investigadores qué os dijeron? Y algunos de ellos aseguran haber, estado en la casa y no haber vivido nada extraño, mientras que otros reconocen que han escuchado ruidos en el mismo entorno. Y más bien, bueno, pues hay quien lo achaca al miedo, a la sugestión, pero la verdad es que cuando se tienen testimonios de esta magnitud, de esta característica, es algo que realmente uno piensa que el testigo pues te está contando simplemente lo que ha vivido. El caso además ha alimentado tanto el interés como el escepticismo. Por ahora no hay unas pruebas concluyentes que nos permitan afirmar de presencia de fenómenos paranormales, pero tampoco se ha logrado dar con una explicación definitiva que descarte completamente esa posibilidad. La familia, por su parte, bueno, pues mantiene la esperanza de encontrar una respuesta clara. Ellos me decían que lo que no querían pensar es en cosas extrañas, que solo querían saber qué está pasando. Mientras que nosotros seguimos investigando, y seguimos acumulando diferentes pruebas que, en cierta forma, nos invite a tratar de encontrar una solución para lo que es precisamente este caso tan particular, este caso tan especial, que no deja a nadie indiferente, que las personas que han tenido la oportunidad de estar allí adentro, efectivamente, nos comentan que han vivido también. Aquellos que han tenido la suerte, la oportunidad de sentir esas pisadas en la casa, incluso de sentir una presencia, de momento no ha ido a más, pero sí es cierto que aunque no haya ido a más, el temor de ellos es que esto sí tenga esa progresión y puedan encontrarse con un fenómeno más amplio, superlativo, que les provoque una mayor inquietud, más aún de la que están sintiendo en la actualidad.
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4: Y hasta aquí nuestro programa de hoy de Voces del Misterio. Pero no olviden que tienen una cita en su verdiblanca sintonía, aquí en la 96.8, todas las semanas, de 10 a 12 de la noche y también en plataformas digitales, en internet y por supuesto en iVoox. Nosotros tenemos una cita, la semana que viene les espero. Entre tanto, sean felices y disfruten del misterio. Gracias.

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Mr. Rod Stewart. Gracias.

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5: ¡Hola, hola! Una temporada más volvemos.